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Moisés, quien está cumpliendo años. Muchas, pero muchísimas felicidades. Así que la siga pasando de lo mejor en compañía de toda la familia. Hoy viernes. Bienvenidos, gracias a Dios. Terminando esta semana laboral y dando paso al fin de semana. Bueno, algunas personas mañana trabajan, tiempo extra. O algunos trabajamos normalmente. Pero con todo el power, mi nombre es Sergio Flores, hasta las 11 de la noche. Como siempre, invitándoles a que disfruten de la música. Y la promesa de que la vamos a pasar de maravilla, bien súper, con la super estelar. Una temperatura de 35 grados centígrados. 877-131-2499. Las movidas de la 92.9 a partir de este momento, una tras otra. Y actívese con la señal 92 desde Ciudad Acuña.

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9: Ocho con 27 minutos, 8:27. Quiero enviar un saludito. Dice: saludos, Sergio, de parte de Víctor Hugo Zapata. Dice: para mi suegro Jesús y el primo. De parte de Víctor Zapata, señor Hugo.
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9: Nada más te faltó decirme en qué parte de este mundo me acompañan, amigo. Nada más. Vámonos con más música. Viene Grupo Mister Chivo en las movidas de la 92.9.

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0: Únicamente 20 minutos nos separan de las 9 de la noche. 20 a las 9. Saludos para todos mis amigos taxistas que nos acompañan, que andan vuelta y vuelta y vuelta y vuelta en este super viernes. Compita Chilo. Mi compita Eric también, el saludito muy especial. Valeriano, la abuelita, el nieto. Mis amigos románticos, el saludito especial.
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0: Dice, está medio nublado, tenemos pronóstico de lluvia.
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0: Bueno, al parecer no tenemos pronóstico de lluvia, pero hay en algunas nubecillas. Vámonos con ese tema de algunos ayeres. Llega el grupo SAS de Victor Hugo Ruiz.

0: 8:43, 8:43, mi compita Chilo rodando, pero rodando fuerte en Ciudad Acuña. Compita Bernie, allá en el Bule Bule, saluditos. Y a todos mis amigos que me acompañan siempre, siempre, ahí en una negociación de comida. Ahí por la rotonda.
1: Arriba, arriba, todos con las manos arriba.
0: De productos del mar, así mero nada más, ¿eh? Ahí por la rotonda, saluditos. En las tiendas de conveniencia, por supuesto, el saludo. Dice, saludos, compadre, de parte del Pacífico, Pacífico Vidal, a la escucha, para la familia Vidal Pinal. ¿En qué parte de este mundo, mi amigo, nos acompañan?
2: Quiero cerveza, yo.
3: Y aquí vamos de nuevo, mis tucancillos.
0: Y para la abuelita y el nieto, el más guapo de todos los taxistas, habidos y por haber.

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7: Rico y suave. Salud para el fan número 7. Ya disfrutando de la programación.
8: Arriba, arriba, arriba.
7: Disfrutando a todo lo que da mi amigo. Arriba. Mi amigo el Pacífico, saluditos.
8: Arriba.
7: Allá en San Ángelo, dice amigo Sergio, saludos desde, ándale, el número uno. Mi estimado amigo, el admirador número uno.
9: Yo no quiero agua, yo quiero cerveza.
7: Salud para Avi Valle Rodríguez de Galván, la chiquilla más bonita de Fundadores, de parte de su chaparrito Galván, el ratón Galván Junior. En busca de ti, por supuesto, mi amigo, ahorita te le enviamos con todo el gusto del mundo, saluditos. Hasta San Ángelo.

Por supuesto, para mi compita Julio Perales y su señora esposa Rosy Esquivel, el número 16. Mi amigo, ¿cómo anda, mi estimado Julio Perales? Fíjese que me están solicitando temas de un servidor, el tema de amnesia, no sé si debo enviarlo, dígame, indíqueme, ¿puedo o no puedo? Después de las 9, claro, recuerde que después de las 9 todo un poquito es viernes. Viernes social, viernes de todo un poco. Viernes de enfriar un poquito la mano. Viene la senda norteña, esto se llama La Gallina. ¡Vámonos!

Únicamente seis minutos antes de las 9 de la noche. Déjame voy rápidamente con ese tema del pega-pega. En este super viernes de fin de semana, ¿cómo andamos? Salud para Álvaro Ramírez, Eugenio Reyes, José Reyes, Rigo Reyes, Rubén Galván III, Rubén Galván Jr., El Ratón desde San Angelo.

Y únicamente 4 minutos. 4 minutos y las 9 de la noche. El saludito para Lili que nos viene acompañando ahí a bordo. Bueno, junto con mi amigo. Saluditos especiales.

Yo no quiero. Déjeme despido de las movidas de la 92.9 con ese tema que viene a continuación en la música de JLB y la compañía. En las movidas de la 92.9, de lunes a viernes, de 8 a 9 de la noche, solo en Super Estelar, la estación de la raza. Y

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Estás con el Penco, Leandro Río, las 9:04 de la noche. 9:04 minutillos y así pegadito. Llega el grupo Mr. Chivo, se llama En Busca de Ti, mi amigo.

9 con 11 minutos, mis amigos, hoy es viernes, día de fiesta, y para toda la recita que me acompaña acá en Lerdo, saluditos, un saludito, dice para el comandante rojo, órale, perfecto, dice por una rola del grupo Flash, la del maestro, ahorita te la enviamos con todo el gusto del mundo, por lo pronto vámonos con esto nos quedó pendiente.

0: Especial. Las 9 de la noche con 16 minutos y este día quiero felicitar enormemente a la señora Nora Rosalía Ramírez Martínez.
1: 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Las mañanitas.
0: De manteles largos, muchas pero muchísimas felicidades.
2: Felicidades, te traemos.
0: Y se le siga pasando de lo mejor en compañía de toda la familia. De todos y cada uno de los integrantes de su familia. Y sobre todo que el creador, el señor de allá más arriba, le conceda muchísimos años más. Muchas felicidades de parte de un servidor también. Que se la pase súper. Con súper estelar.

Salud de Altamirano, Veracruz, para Titi, Ani y Odalis García con la canción Vete Ya. La Valentina Elizalde, por favor. Gracias, mi amigo Perrucho de Deade de Altamirano, Veracruz. Gusto saludarte. Hoy super viernes, excelente. Para toda mi gente que anda dando la vuelta, que ya le pagaron, que anda con la novia, con la esposa, con la vecina, con el vecino, con el amigo, con el amiguis. Bueno, que anda acompañado, hombre. De quien anda acompañado, pero pásesela súper. Señora Nora Rosalía Ramírez. Se la siga pasando súper, gracias, de verdad. Excelente. 9:21 antes de irnos al corte comercial. Déjenme, me voy con un tema.

Este es con el grupo Laberinto y Edén Muñoz. Se llama Buena Amiga. Julio Perales, ahorita escuchamos el audio. 877-131-2499. Comuníquese de cualquier forma, aquí le entendemos. Y le enviamos todas las rolitas que guste, ¿ok? De todo un poquito.

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9: ¿Qué quiere mamita? ¿Qué quiere la nena? Porque ella no baila. ¿Qué dice su papá?
10: 9:27, 9:27, temperatura 34 grados. Todavía calientito, ¿eh? Todavía, claro. Pero ya en este mes de septiembre esperemos que baje un poquito las temperaturas más altas. Ya tienen que ir disminuyendo, ya es temporada. Creo que ya pasamos lo peor, creo yo, no sé. Soy lo peor con Cardenales de Nuevo León, por supuesto. En la voz del señorón, Don Chayo, Don Chayo, Don Chayo. Música de viernes, por supuesto que sí, mi amigo. Checa nada más. Esto se llama Regalo de Dios. Llega el señor Julián Álvarez hasta la ciudad de Denton, Texas. Mis amigos, Misael Omar. Saludito. ¡Ánimo!

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9:34 PM. Y sigo diciendo lo mismo, mi amigo Manuel, sigo diciendo lo mismo. Ustedes que me escuchan, de los fieles reescuchas, ustedes son los que hacen la programación, yo solamente las envío nada más. Soy el intermediario nada más. Ahí enviamos la rolita de Cardenales de Nuevo León. Ahorita viene el tema de No sé vivir sin si no es contigo, con José Manuel Zamacona. Nada más no se me desesperen si no les enviamos las rolitas a tiempo. Lo que pasa es que tenemos varias ahí por delante. Y pues gracias sinceramente a toda la racita que se comunica a través de los mensajes solicitando algún tema. Mi amigo desde allá desde Altamirano, Veracruz, para Titi, Ani y Odali García con la canción de Vete Ya de Valentín Elizalde. No, ya va mi amigo, ya va. José Eduardo Vega Aguilar, saluditos. A la vuelta y vuelta, saludos mi amigo. Echándole pero todas las ganas. Dice, buenas noches, mi amigo Sergio, saludos, bendiciones, aquí andamos, pero con... Sí, hay muchísimo tráfico, hay que manejar con mucha precaución. Dice una canción, por favor, Puño de Tierra con Ramón Ayala. Prima Solvera, que no falten, por supuesto que no falten. Vámonos con esto, hasta Altamirano, Veracruz. La voz del señorón Valentín Elizalde, el gallo.

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1: La voz del señor José Manuel Zamacona. Mis amigos, no sé vivir sin contigo. Excelente rolita, ahí nomás.

9:41, y por supuesto para mi amigo Valeriano Rodríguez, saludándonos. ¿Cómo andamos, mi estimado? Allá por la colonia o fraccionamiento, más bien Infonavit. Para don Charlie Boy, saluditos. Para don Carlos también, y para Flavio Garza, por supuesto. Ahí cerquitito también, en Los Reales, para Florecita. Y para doña Lucy, vámonos. Dice, uno de los traileros, por motivo de salud, perfecto. Ya la tenemos ahí programada. ¿Qué más tengo de este lado? Algo del grupo Laberinto, dice...

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8: Y bueno, las 9:48, 12 minutos antes de las 10. 12 y las 10, qué rápido se pasa el tiempo. Lo invito porque todos los viernes nos acompaña mi amigo Chucky Ramírez. ¿Cómo andamos, mi amigo Chucky Ramírez? Presente. Saludos cordiales, como cada viernes acá en la calle Madero y Justo Sierra. Saludos para el jovenazo Rodrigo, Artemio, Chucky, Jesús, Emanuel, Raúl, Alejandro, el tío Polo, el señor Miller, sí, el señor José. Eso es bueno, mi estimado, ya sabes, alguna rolita con todo el gusto del mundo. Tú nomás pide y tenemos de todo un poquito, ¿ok? 9:49, déjeme, me voy con ese tema que viene a continuación y saludando, por supuesto, al señor Julio Perales, Sue Rodríguez, el comandante Bujía, el guardia de la pileta, el primazo Olvera de parte de Sue Rodríguez, ¿ok? El mero mero de los montoneros, así mero, duélale quien le duela. Oye, muchos que le duele, mi amigo. Aguas. Vámonos con esto. Se llama por motivo de salud con los traileros del norte.

Únicamente 8 minutos antes de las 10 de la noche. ¡Vámonos! Llega el rey del acordeón, don Ramón Ayala. Una tras otra, sin tanto bla bla bla. ¿Qué les parece? Mucho más música, solo Super Estelar.

Lo más heavy, amigo Carlos. Únicamente cuatro minutos antes de las 10 de la noche, la 10 de la oración, para agradecer por este día que casi está a punto de terminar. Pero antes, déjeme, me voy directamente con un saludito muy especial. A ver, déjeme ver acá de este lado que tenemos. Nos vamos hasta las 11 de la noche, mi amigo, si alcanzábamos a enviar el diablo en una botella o la mesera con Luis y Julián, claro que sí. Dice, ¿podrás poner los varones de Podaca sin darme cuenta? ¿O qué le digo al corazón? Por supuesto. Saludos cordiales, tocayo, buen turno. Una rolita, porfa, de los nuevos cadetes de Linares. ¿Por qué me abandonaste? Saludos para el tocayito, Checo, allá en Pistas y Pruebas Amistad. Todas las rolitas van a salir, se los aseguro, ¿eh? Todas. Como este que viene a continuación, llegan los rieleros del norte. A punto de llorar. ¡Ay, nomás, primazo! Desde Santa Cruz de la Cuchilla, mejor conocida como La Filosa, allá en Durango. Familia Figueroa, por supuesto.

0: el momento de la oración de la noche.
1: Ya es de noche, Señor, y te decimos, quédate con nosotros.
2: Que la luz de tu gracia no conozca nunca el anochecer en nuestras vidas.
1: Que el trabajo de este día haya sido como ofrenda sin defecto agradable a tus ojos.
2: Que en nuestras palabras y acciones hayamos sido luz del mundo y sal de la tierra para cuantos nos trataron.
1: Ilumina, Señor, nuestra noche y concédenos un descanso tranquilo.
2: Que mañana nos levantemos en tu nombre y podamos contemplar con salud y con gozo el amanecer de un nuevo día.
1: Es de noche, Señor. Quédate con nosotros.
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Las 10 de la noche con 7 minutos, 10 con 7 minutillos, que no se le haga tarde, se va a ir a algún lugar especial a bailar, a divertirse, algún antro, algún una fiesta. Llegue tempranito, hombre, llegue temprano, porque recuerde que se cierran temprano. Además, recuerde que también la tiendita de la esquina la cierran temprano, ¿ok? A las 11. Asegúrese primero. Primero lo primero. Déjenme ver qué va primero, porque viene ese tema con los nuevos cadetes. De una vez. Es super viernes. Mañana no trabajamos. Bueno, hasta la tarde noche. Se requiere, es justo y necesario. Toda la semanita laborando con muchas ganas.

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1: La 10 de la noche con 11 minutos. 10 con 11. Acabamos de escuchar a los nuevos cadetes. Dime por qué me abandonaste. Ahí quedó ese tema, mi amigo José Eduardo Vega. Saludos ahí para mis amigos los románticos del norte, del ejido Lázaro Cárdenas. Ahorita les enviamos algo de su gusto, por supuesto. Pero antes quiero saludar a mi amigo Rogelio Samarri Ortega, camión 68. Buenas noches, mi amigo. Primero los saludos, por supuesto, buenas noches. Gracias igualmente para ti y para toda tu familia que nos acompaña. ¿Qué tenemos? Nos vamos directamente con más. Este tema se llama La Niña del Celular. ¡Ay, me!

Las 10 de la noche con 14 minutos. Esa historia está buena como para contarla los martes de terror. La niña, el celular. Y por cierto, dicen que esa rolita es verídica, ¿eh? Es verídica. Según el reporte. 2x1 con los huracanes del norte. De una vez. Y mi bebito recuerdo a través de Super Estelar. Mucho más música.

Los incansables Tigres del Norte en el escenario musical de Super Estelar. La 10 de la noche con 21, 10 con 21. Un tema de Roel Ruiz, Amor Eterno. Ahorita lo enviamos, mi estimado. Saludos aquí en Del Río, mi amigo Chevo González, el único tigre. Master de Master. Saluditos. Bueno, ahorita escuchamos el otro audio. Por lo pronto, déjeme, me voy con más música. Esto son los reyes de la música chicana. ¿Y qué le digo al corazón? Nomás, hasta San Ángelo, Texas, mi amigo.

Estás con los Barón de Apodaca, de algunos ayeres, mi amigo Emanuel, de los grandes éxitos. Fíjate que allá por los, ¿qué? Más o menos, noventas, más o menos, si no me falla la memoria. En el mero punto de la música grupera, con los Barón de Apodaca, música chicana para ustedes. Nos vamos directamente con más música, por supuesto. Llega el señor Roel Ruiz, esto que lleva por nombre Amor Eterno, y su Comarca Norte, desde Mairán, Coahuila, allá por San Pedrito, por aquel rumbo. Para la gente de San Marcos, Coahuila, y para la gente de Viesca, dice acá.

0: La voz del señor Roel Ruiz, dedicada especialmente para el señor Julio Perales. De parte de su hijo Julio Perales. Hasta el cielo, mi amigo. Déjame voy, un breve corte comercial. Regresamos con más música, por supuesto.
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1: La 10:31, 10:31, dice acá mi amigo Eric de los Rojos, el número 22 de los Rojos. Saluditos allá por Alto de Santa Teresa. Dice una rolita, médico de barra. Si se puede, por supuesto. Viene también, dice, un tema de los tuyos. Ahorita enviamos algo de lo más reciente de un servidor. Y mi amigo Chavo González, el tema de Michonita con los invasores de Nuevo León. ¿Qué más tenemos? Viene la carta que nunca envié, por supuesto, ya estaba preparada. Viene algo de Sementales de Nuevo León. Y si le debo alguna rolita, hágamelo saber, se la enviamos rapidito. Viene también la mesera con los señorones. Luis y Julián, perfecto. Así es que tenemos bastantes rolitas. Gracias a ustedes que siempre nos acompañan. ¡Vámonos con eso! ¡Llegan los palominos!

Estos son los palominos y de ahí nos vamos directamente con más. Médico de barra.

Las 10:37 ahí para, a ver, dice, saludos, bro, muy buenas noches, para Jera Llano Casillas, Jera Llano Medrano, sí, es Cimero, y Joe Villalobos será, en el taller de pintura Panchito, saluditos, porfa, ahí, por favor, bro, saluditos, mi amigo Jesús Cruz, un gusto saludarte, ¿cómo andas, mi estimado? Dice, bueno, vamos directamente con un tema de lo más reciente de un servidor. Esto se llama La Mejor de Mis Tragedias. Ahí para mi amigo Emanuel, que le encanta esta rolita. ¡Ay, nomás! ¡Pero súbele!

Fíjate, las 10 de la noche con 41, mi amigo José Eduardo Vega, saluditos, gracias, la de amnesia, fíjate que me están solicitando la otra nueva, mi amigo, ¿cómo es? Y también acá me están solicitando un pequeño popurrí de las rolitas que tengo aquí grabadas. Y se me hace que lo vamos a ir con esta, nomás por orgullo, mi amigo. ¿Qué te parece? De una vez, 2x1. Super promoción de un servidor. Gracias a toda la gente que nos acompaña, nos solicita las rolas. ¡Ahí estamos! Allá en el Ejido Santa María, familia.

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8: Únicamente 14 minutos antes de las 11 de la noche, casi a punto de retirarnos en la recta final. Mis dos amores con Superbanda La Mentira, mi amigo desde San Jacinto Ranch. El saludito ahí para mi amigo Chuy y la recita que está ahí acompañándonos. Con un tema de los Acosta, fíjate que sí. Pero tengo pendiente otro tema con los invasores de Nuevo León. Esto se llama Michonita. Allá en Del Río, mi compita. Hoy nomás. Chevo González, el único tigre. Dice.

10:49. Déjenme enviar un saludito para el ingeniero Oscar Rodríguez. Un abrazo fuerte, mi estimado ingeniero. El señor Macario Carrillo Flores, allá por el área del Fifí. El saludo especial para ustedes. Y nos vamos directamente con más. Se llama Capricho de Mujer, llégalos a Costa. Mi amigo Noé Rivera, desde Odessa, Texas. Y para la abuelita y el primo Olvera y toda la racita, hombre. No vamos a alcanzar a enviar todas las rolas.

Señores y señores, nos retiramos. Gracias por habernos acompañado. Ahí quedaron algunos temas pendientes, hombre. Se las debo para mañana. Recuerden, mañana, sabadito, fin de semana. A gusto, tranquilo. Carnita asada, manos frías. Y en punto de las 10 de la noche, no se pierde el programa de la mano fría. Es el de la mano fría. No es el de la mano peluda, no, es el de la mano fría. Ah, pero es para pistear después de las 10 de la noche. Los sabaditos, cuando encendemos las luces de Superestelar, ahí en el cielo de Ciudad Acuña. ¿No lo has visto? ¿No lo has visto el logotipo de Superestelar en la noche? Lo prendemos, así como de Batman, así más o menos. Mi nombre es Sergio Flores, cuídense mucho. Se quedan en buenas manos. Llegó el compañero Humberto Andrade, mejor conocido como el Caballero de la Noche. ¡Ahí nomás! Hasta la próxima, mi amigo Jesús Cruz. Ahí te la debo, mi estimado. Gracias. Viene algo de Superbanda, La Mentira. Ahí nomás.

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Buenas noches, tengan todos ustedes. Saludándoles una vez más, Humberto Andrade, el caballero de la noche. Viernes 4 de septiembre, la temperatura estamos en 32 grados. Iniciando turno de aquí hasta las 5, esperando nos acompañen. Sean todos bienvenidos y bienvenidas. El 877-131-2499, totalmente disponible. Listos, puestos y dispuestos. En la estación de la raza 92.9. En el arranque.

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1: 11:28.

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1: En la estación de la raza, a las 11:32. Saludo a Manuel allá en la Ribera, gracias por la sintonía. Al dúo dinámico, Temo y el Güero, en la calle Allende. Arturo Moreno, el profe, dice buenas noches, sin fila, el puente hacia Del Río, saludos. Pues claro, hay un miedo enorme de la población. Tienen miedo que les quiten sus visas láser. Disminuyó mucho el ingreso a Del Río, a Isla Paz, en los puentes fronterizos, debido a la política de Estados Unidos de retirar visas. Creo que es de la visa que utilizan para ir a Del Río, Texas, Estados Unidos, visa láser. Por lo tanto, disminuye mucho el tráfico vehicular hacia los Estados Unidos. Por ese motivo, hemos visto algunas notas periodísticas. Es lo que está pasando. ¿Quién más se reporta? Hola, buenas noches. Bendiciones, el super sureño. Saludos, buen turno, dice el luchador. Manuel, ya a la hora del cafecito. Don Carlos Munguía, buenas noches, señor Humberto. Saludos, don Carlos Munguía, activo como siempre. ¿Quién más? 877-131-2499. Lupita Reyes en Santa Marta dice, hola, señor Humberto Caballero, en la noche, ya ando aquí. Muy bien, bienvenida. Como siempre, gracias por reportarse, por escuchar la estación de la raza. Once treinta y cuatro.

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1: En la estación de la raza faltan 22 para las 12. Todavía viernes 4 de septiembre. La temperatura, estamos en 31 grados. Cumpleañeros y cumpleañeras, esperando se la sigan pasando de lo mejor. 877-131-2499 es el Super WhatsApp. Un gran señorón de la música tropical, leyenda desde Monclova, Coahuila.

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1: Únicamente 18 para las 12. Seguimos. Chevo González, saludos allá en Del Río. Saludotes, Humberto, un abrazo, Master, el tigre de Del Río. Muy bien, con todo gusto a Chevo González allá en Del Río. Les saludamos. Gracias, como siempre, por la sintonía.

0: Únicamente 11 para las 12. Vamos a nuestra cápsula informativa. Regresamos.
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2: Hola, hola, bienvenidos, bienvenidas, ¿cómo están? Estamos en un episodio más de Ya Oíste. Yo soy Génesis Sainez y hoy tenemos un tema muy peculiar, un tema que puede pasarle a cualquiera, nadie está exento. En la cocina, en el trabajo o incluso en tu casa, en la calle, que son las famosas quemaduras. Y vamos a hablar sobre qué hacer en un momento difícil que está, porque muchos entramos en pánico en ese momento, es como de, ay, se está quemando, está pasando algo, pero no, a esto nos viene a acompañar nuestro querido doctor Oscar Reyes, jefe del servicio de urgencias. ¿Cómo está, doctor?
5: Hola, buenas tardes, bien, gracias, aquí, gracias por la invitación.
2: Ay, muchas gracias a usted por acompañarnos. Esto se va a poner bueno, porque estamos en una temporada donde justo puede haber muchas, muchas quemaduras, pero vamos a empezar sobre qué son las quemaduras, doctor.
5: Bueno, las quemaduras prácticamente son lesiones causadas por agentes físicos externos, principalmente sea fuego directo, líquidos calientes. Existe también las quemaduras por corriente eléctrica y en menor medida, pero también existen las quemaduras químicas. Entonces, wow, básicamente son lesiones térmicas, básicamente.
2: ¿Cómo son los tipos de quemaduras, doctor, que le han llegado?
5: Bueno, las quemaduras se clasifican, puede ser por, como ya mencionamos, por el tipo de agente que la ocasiona, que ya mencionamos que puede ser por fuego directo, le llamamos por escaldadura, quiere decir por líquidos calientes, quemadura química y quemadura eléctrica. Esa es una clasificación que es de acuerdo al agente físico que lo ocasiona. Y para nosotros como médicos es muy importante clasificarla de acuerdo a la profundidad o la gravedad de la lesión.
2: Ajá. Okay.
5: Hay varias clasificaciones, conforme van pasando los años, se han creado varias clasificaciones. La más usada o la que está más en boga es la que le divide en primer grado, segundo grado y tercer grado.
2: Sí.
5: Ajá, eso es de acuerdo. A nosotros como personal de la salud nos funciona mucho para determinar la gravedad de la lesión y a la vez de saber la gravedad de la lesión, saber si el paciente requiere ser tratado en un hospital o puede ser tratado en su domicilio. La quemadura de primer grado es la que comúnmente cuando vamos a la playa y nos asoleamos.
2: Lo bronceadito acá.
5: Esa es una quemadura de primer grado. Obviamente, pues como la mayoría de la gente sabe, pues no es necesario ir al hospital para tratar ese tipo.
2: Incluso hay gente que se broncea por gusto, ¿no?
5: Ajá, o sea, exactamente. Y es algo irónico, pero las quemaduras de primer grado son dolorosas precisamente porque afectan las capas superficiales de la piel, que se llama epidermis, y es ahí donde están los receptores del dolor.
2: Ya tocamos el de grado 1.
5: Primer grado,
2: ya ven. Nos vamos con el de segundo grado.
5: Okay. Sí, el de segundo grado, ya estamos hablando que ya la quemadura es más profunda. De hecho, la quemadura de segundo grado se divide en superficiales y profundas. Ajá.
2: Okay.
5: El segundo grado ya afecta capas más profundas de la piel, en este caso la dermis. Y este tipo de quemadura es muy importante porque la recomendación es que sí se tenga una atención médica, que ya son más profundas a diferencia de las de primer grado. Uh-huh. ¿Cómo los vamos a identificar? La piel se pone rosa y las famosas ampollas o flictenas. Ajá, ya es una característica de las de segundo grado que ya van a cursar con ampollas. Ajá, entonces este tipo de quemaduras lo da sugerencias que sí se vaya a alguna atención médica. a diferencia de los de primer grado.
2: Sí, sí me ha tocado ver, no me ha pasado, pero sí me ha tocado ver que el aceite creo que es lo más común que vemos, que les cae en la piel e inmediatamente como que empieza a salir la ampollita, o sea, obviamente entre el movimiento y todo, de que te arde, me tocó ver que a mi mamá le salió una enorme, pero no entendía, o sea, yo en mi mente es como, ¿por cómo es que sale o por qué salen las ampollitas? ¿Es como media de protección de la piel o por qué se da?
5: La mayoría de las quemaduras de segundo grado, como bien mencionas, está ocasionado por líquidos calientes, ya sea aceite, agua hirviendo, o también por objetos calientes como el clásico, la plancha, la secadora.
2: Yo con mi plancha del peine.
5: Entonces, la ámpula o ampolla, como se le conoce, aflictena, no es otra cosa que se sale el líquido de la piel y se acumula ahí. De hecho, más adelante vamos a ver que cuando ya las quemaduras son más extensas, algo que daña mucho al paciente es la pérdida de líquido o de volumen, que le llamamos nosotros.
2: Okay.
5: Ajá. Aquí también es importante mencionar, ya cuando entramos a una quemadura segundo grado, nosotros ya a nivel médico, es muy importante la extensión de la quemadura. ¿Estás de acuerdo que no es lo mismo que te, como bien mencionas, que te quemes una área pequeña de tu mano a que te quemes, por ejemplo, todo el tórax, ¿no? O todo el pecho. Sí.
2: Pero pasemos a la de la quemadura de tercer grado, que esa es la última de la escala, sí, por así decirlo.
5: Es la más grave. Por lógica, pues la profundidad es mayor. Aquí es cuando el paciente inclusive ya tiene exposición de hueso, exposición ósea, cuando ya se quema tendones, ya se queman como músculo, obviamente pues son pacientes que se exponen a corrientes térmicas o están mucho tiempo expuestos, sobre todo cuando hay fuego directo, ¿no?
2: Claro.
5: Y desafortunadamente muchas de las veces el tratamiento es quirúrgico, muchas veces inclusive si una extremidad está muy afectada, inclusive puede requerir amputación. Entonces ya es una quemadura pues ya más grave, ¿no?
2: Y hay una pregunta que me gustaría hacerle, porque creo que todos necesitamos saber esas acciones rápidas. Que en dado caso, no sé, estoy en mi casa y veo, o sea, para poder ayudar y también para saber qué hacer yo, ¿no? ¿Qué hacer cuando estás en ese momento que no estás obviamente en el doctor o en lo que llegas? ¿Cómo tratarlo o hacerlo inmediatamente una quemadura?
5: La principal recomendación es no aplicar ninguna sustancia a la quemadura.
2: Ni la famosa clara de huevo.
5: No, ni hay veces que le ponen antibiótico en crema, tampoco se sugiere. Clara de huevo, algunas cremas como el tepezcohuite, el aloe, entonces la sugerencia es no aplicar nada de eso. Tampoco agua fría. Mucha gente, pues la lógica muchas veces llegaría a pensar, pues si se quema y está caliente,
2: claro,
5: pues échale agua fría, ¿no? Sin embargo, no. Sí se sugiere obviamente que se lave la herida con pura agua, pero que el agua sea tibia o templada.
2: Okay. Uh-huh.
5: Tampoco se recomienda poner hielo.
2: ¿Y por ejemplo el agua es en contacto directo o como suavecito?
5: No, directo.
2: Directo,
5: uh-huh. Ok. Ajá, entonces y después taparla con un apósito antiadherente, o sea, evitar que no sea un apósito que se pegue en la piel y obviamente pues que esté limpio, ¿no?
2: Claro, principalmente.
5: O sugerencia que esté limpio. Y si la quemadura sí se ve que tenga ampollas o todo sugiere que sea el segundo grado, pues sí se sugiere que vaya a atención médica.
2: Y lo que hoy nos comparte, doctor, es muy, muy importante, porque hay cosas que ni siquiera sabemos. O sea, podemos decir que es muy como de, ay, no me va a pasar, o nada más me quemé tantito, pero lo dejamos a la desidia y son cosas que se pueden complicar. Nos ayudó a desmentir muchos mitos. Uh-huh. Muchas gracias. Y pues, sin más por el momento, yo le agradezco mucho que nos haya acompañado. Espero que se le haya pasado muy bien.
5: Sí, al contrario, gracias a ustedes.
2: Y pues nada, Easter Lovers, la verdad es que yo estoy muy, muy agradecida. Muchísimas gracias, doctor, por esta compañía, por compartir información tan valiosa. Yo soy Génesis Sainz, fue un gusto tenerlos aquí. Muchísimas gracias, nos vemos en el próximo episodio. Adiós.

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1: Son las 12 ya, 5 minutos, 0 horas, 5 minutos de hoy sábado 5 de septiembre. La temperatura 31 grados, ya sabadito, sábado familiar. Escuchando, por supuesto, la estación de la raza Superestelar. 877-131-2499 es el Super Watt. Saludo a usted que ya me acompaña, gracias. En esta grata velada musical. En conducción, Humberto Andrade, el caballero de la noche.

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1: Bueno, son ya las 12 con 13 minutos, 12:13, seguimos. ¿Qué pasó? Tarararara. Muy bien. Saludo con mucho gusto, dice señor locutor, por favor, mándele un saludo a mi amiga Dulce Martínez Garza, del fraccionamiento Fundadores, que acaba de cumplir años. Está cumpliendo años, muy bien. Dulce Martínez Garza, que está cumpliendo años, dice el mensaje. Con todo gusto.
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1: 12.17, seguimos en la estación.

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1: 12:25, ya son las 0:25. Seguimos. Saludos, guardia de la Müller, bodega de Müller. También para Checo en pistas y pruebas. Ahí estamos, pendientón, dice. 877-131-2499.

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1: Son las 12:29. Seguimos. Saludos al chofer del camión 184, ruta Misión Bendix 1 de Transportes LC. Con todo gusto, gracias, amigo, por reportarse. También el nieto de la abuelita. ¿Quién más? Chilo Montalvo, allá en la Benito Juárez. Dice que su esposa está cumpliendo años, su señora hoy cumple años. Con todo gusto.

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1: Un saludo para el camión 66, ruta Torres Arnese.
2: Camión 66, ruta Torres Arneses, con todo gusto. También se reporta Julio Perales allá en Cedros.

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1: Bueno, faltan ya 23 para la una. Seguimos en la estación de la raza. 877-131-2499 es el Super WhatsApp. Saludos, don Carlos Munguía. Como siempre, sintonizando Super Estelar. A la una viene el programa Puras Buenas. Estrellita Marinera. Rebelión Norteña.

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1: Bueno, faltan ya 15 para la una. Saludos para el luchador. Quiere puras buenas mix. Pues nada más él, nadie más pide puras buenas mix. Tengo hasta el momento 17 radioescuchas que se han comunicado conmigo en este horario desde que iniciamos a las 11:30. Por lo tanto, mínimo 10 radioescuchas conectados y los que se van conectando también. ¡Ájale! Dice Daniel Brody Sánchez en Privadas Amistad 1. Saludos, claro, con todo gusto. Lupita Reyes en Santa Marta dice mix. El luchador dice mix. Saludos para Emilio Gallardo, Sofía Sánchez, ¿quién más? Daniel. Lizeth Sánchez y yo. Muy bien. O sea, Daniel Sánchez, Brody Sánchez. Privadas Amistad, las más tranquilas. Amistad 1, efectivamente. Con todo gusto. Las más tranquilas de México, válgame. Les vamos a dar el premio de la tranquilidad nacional. 13 para la una. Tengo únicamente dos radioescuchas que quieren puras buenas mix. Necesitamos arriba de 6, 7, 10, todo lo que se pueda. Saludos también para don Pablo Cruz y familia Cruz Uribe en la Primera de Mayo. También para su gran amor, la señora Alejandra Vázquez, que nos escucha por allá en Texas. Tropicalísimo Apache.

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1: Únicamente 9 para la una. Seguimos. ¿Quieren un Tejano Mix? Vamos a ver cuántos votos para un Tejano Mix. Tenemos únicamente 2 para un, bueno, lo que es puras buenas mix. Grupos tropicales mexicanos. Gruperos clásicos y de hoy. En cuanto a puras buenas mix, vamos a ver quién más apoya Tejano Mix. ...877-131-2499 es el Super WhatsApp. Ya viene puras buenas.

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1: Bueno, faltan ya únicamente dos minutos para la una. Por más que hacemos lo posible por que la voz esté un poco más aceptable, cambio de temperatura, mucho calor, estamos con un refresquito, ahora vamos con agüita, un ratito más unas pastillitas para limpiar la garganta y así no la llevamos, para no hacer por ahí algunos ajustes al aire. Bueno, ya viene después de esta canción, Puras Buenas.

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1: La una ya, 4 minutos, 1:04 en la estación de la raza. Sábado 5 de septiembre y la temperatura estamos en 31 grados. 877-131-2499 es el Super Watts. Ya listos para presentarles. ¡Puras buenas!

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1: En Superestelar son 10 después de la 1:10. Sabadito 5 de septiembre. La temperatura está en 31 grados. Seguimos. 877-131-2499. ¿Quiere el mix grupero, sí o no? Nada más tengo dos personas, dos radioescuchas. Dice el luchador, aunque no ganamos 10 minutos de mix. ¡Qué bárbaro! Puras buenas mix tejano, también entra a la dinámica. Nada más al amigo del transporte de Bendix 1 le gusta la música tejana. Miren que hay mucha gente que le gustan los temas, el género tejano. 11 después de la 1. Bueno, Super Watts totalmente disponible. Puras buenas.

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1: 1:14. Llévame.

0: Con un chilito relleno de queso, si no, ni para qué. Es el caldito de res, Grupo Flash, la 1:21. Y estamos en Puras Buenas. El programa que gracias a sus mensajes y llamadas lo hace posible. 877-131-2499 es el Super WhatsApp.
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0: En la pijama fueron los reyes locos en puras buenas.
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1: Bueno, faltan ya 25 para las 2. Seguimos en el espacio Puras Buenas. Le invito a participar al 877-131-2499. Es el Super WhatsApp.

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1: Bueno, ya faltan 15 para las 2. Seguimos en la estación de la raza. Sábado 5 de septiembre. La temperatura está en 31 grados. Puras buenas.

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1: Son las 2 ya un minuto, 2 de la mañana, un minuto en la estación de la raza. Sábado 5 de septiembre y la temperatura estamos en 30 grados en esos momentos. Todo listo para iniciar. Las consentidas.

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1: Bueno, seguimos en la estación de la raza. Son las 2:19, 2 de la mañana ya, 19 minutos de hoy sábado 5 de septiembre. Estamos en las consentidas. Le invito a participar al 877-131-2499. Es el Super WhatsApp. Super Estelar. ¿Quién más se reporta? Ánimo, racita, échale ganas. No se me duerman. El caballo.

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1: Son las 2:32, seguimos en las consentidas, 2:32, que no se le haga tarde, si usted tiene algo que hacer, es la hora correcta.

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1: Únicamente 20 minutos para las 3, en 20 de las 3. Continuamos. Estamos revisando el tiempo, el clima para estos días. Y bueno, hoy sabadito hay un 60% de posibles lluvias, con temperatura mínima 26, máxima 38, los vientos de 25 a 46 kilómetros por hora. Mañana domingo 6 de septiembre, 50% de posibles lluvias, temperatura máxima 36, mínima 25, los vientos tranquilos de 19 a 36 kilómetros por hora. Lunes y martes totalmente soleado. El lunes una temperatura alta de 37, una mínima de 25. Los vientos alcanzando rachas de 37 kilómetros por hora. El martes 8, totalmente soleado, 38 como máxima, 26 mínima. Los vientos de 21 a 43 kilómetros por hora. Miércoles parcialmente nublado, 38 máxima, 27 mínima. Vientos de 21 a 40 kilómetros por hora. Jueves y viernes totalmente soleado, el 10 y el 11, 39 el jueves y 40 grados el viernes 11. Una temperatura del viernes de 40 máxima, 28 mínima. Jueves 39 máxima, 27 mínima. Los vientos algo similares entre el jueves y el viernes, totalmente soleado, con temperaturas de 39 y 40 grados respectivamente. Muy bien. Seguimos en las consentidas.

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1: Bueno, faltan ya únicamente 4 minutos para las 3, 4 a las 3. En la parte final, las consentidas.

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1: Son las 3 ya, 4 minutos, 3 de la mañana, 4 minutos de hoy sábado 5 de septiembre. 29 grados, temperatura ambiente en estos momentos. Todo listo para presentarles de 4 en 4 hasta las 4.

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1: Son las 3:16. Seguimos de 4 en 4 hasta

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1: Bueno, son las 3 ya, 29 minutos, 3:29, seguimos de 4 en 4 hasta las 4.

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1: Son las 4 ya 26 minutos, 4:26. Seguimos. Programación de hoy sábado 5 de septiembre. Obvio, programación sabatina. 29 grados, temperatura ambiente. Estamos con ustedes hasta las 5. Humberto Andrade, el caballero de la noche. Hay tiempo de saludar a través del 877-131-2499. Es el Super WhatsApp. Mensaje o notita de voz.

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2: Bueno, faltan ya únicamente 6 minutos para las 5, 6 a las 5. Seguimos en la estación de la raza, prácticamente en la recta final de nuestra programación. Viene el primer avance, Noticia Radio Zócalo, y después Luis Cortinas y toda su programación aquí en la estación de la raza. Continúe escuchando programación sabatina de Super Estelar. Gracias, Humberto Andrade, pásela bien. Buenos días para todos, regresamos más tarde, Dios mediante, en el mismo horario. Buenos días.

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1: Son las 5:02 a.m. La temperatura es de 29 grados centígrados. De acuerdo al Servicio Meteorológico Nacional de los Estados Unidos, hoy tendremos un cielo parcialmente soleado, pero será otro de esos días bastante calientes. El termómetro marcará 37 grados centígrados, pero la sensación térmica será de 41 grados centígrados. Para esta noche, con cielo parcialmente nublado, se asoma un 20% de probabilidades de lluvias y tormentas. La temperatura mínima en los 26 grados centígrados. Para mañana domingo, 30% de probabilidades de lluvias, cielo en su mayor parte soleado, una temperatura máxima de 37 grados centígrados, una mínima por la noche en los 26 grados centígrados, con un 20% de probabilidades de lluvias. El lunes, ya sin precipitaciones, mayormente soleado, máxima de 37, mínima de 25. El martes, mayormente soleado, máxima de 37, mínima de 24. El miércoles, mayormente soleado, máxima de 37, mínima de 24. El jueves, mayormente soleado, máxima de 36, mínima de 24. Y para el viernes de la próxima semana, cielo en su mayor parte soleado con temperatura máxima en los 37 grados centígrados. Sigue sin haber un cambio importante en las temperaturas, aun y cuando estamos ya entrando prácticamente la próxima semana a la primera quincena de septiembre. 5:04 a.m, la temperatura en 29 grados centígrados. Muy buenos días, sea usted bienvenido a este avance de Radio Zócalo Noticias, periodismo de verdad. Hoy es sábado 5 de septiembre del año 2026. En la información, tras el castigo excesivo que recibió su hijo en la primaria Benito Juárez al dejarlo en el patio con el intenso calor por no llevar la corbata, Joana Lizeth Guerrero denunció que la escuela se ha negado a mostrar los videos de las cámaras del plantel. Aseguró que la directora de la escuela se había comprometido a enseñarle este viernes las imágenes, pero al llegar le mostró un ángulo incorrecto y se negó a revelar el resto de las cámaras, por lo que decidió hacer pública su denuncia. En exclusiva para Grupo Zócalo, Guerrero Torres agregó que, por si fuera poco, la maestra de Uriel le puso un apodo frente a sus compañeros de clase tras el incidente, lo que derivó en un bullying colectivo que dijo debe ser sancionado. En otro orden de ideas, tras rechazar un supuesto soborno de 2 millones de pesos, el juez tercero de distrito, Juan Marcos Dávila, adelantó que podría emprender un proceso civil contra el diputado local suplente, Fernando Rodríguez, por hacer dicha acusación. Lo anterior como parte de los señalamientos de Rodríguez González contra el juzgador, asegurando que benefició al diputado local Antonio Flores Guerra en el proceso que se le sigue y que derivó en su suspensión del Congreso. Asimismo, David Larrangel aclaró que no ha recibido ninguna notificación sobre investigación en su contra por parte del Tribunal de Disciplina Judicial y acusó a Fernando Rodríguez de usar la justicia federal a su conveniencia. Mientras tanto, el Tribunal Electoral del Estado de Coahuila resolvió a favor de Fernando Rodríguez, permitiendo su regreso como diputado suplente al Congreso del Estado en sustitución de Antonio Flores Guerra. Esta decisión acata lo dictaminado por la Sala Regional de Monterrey del Tribunal Electoral del Poder Judicial de la Federación, con lo que el ex legislador del Partido del Trabajo queda fuera del Poder Legislativo. 5:07 a.m, la temperatura en los 29 grados centígrados. En más noticias, la denuncia por prevaricación contra el contralor municipal Adrián García Loza no tiene sustento jurídico, afirmó la asesora legal del ayuntamiento, Ariana García, tras recibir una copia de la carpeta de investigación en su comparecencia. Explicó que el origen de la denuncia es la suspensión del entonces gerente del sistema municipal de agua, Lorenzo Menera. Sin embargo, esta decisión fue justificada y ratificada por un tribunal, por lo que no existe delito alguno. García Bosque acusó que mientras la Fiscalía General del Estado da pie a esta denuncia, no ha mostrado avances de las dos querellas formales que el propio contralor interpuso previamente contra Menera Sierra. El alcalde Jacobo Rodríguez confirmó que dos oficiales de la Policía Preventiva dieron positivos en un examen antidopaje sorpresa, mismo que fue aplicado el pasado jueves a todos los elementos operativos de la corporación. Sin embargo, aclaró que los casos deberán ser validados por el Centro Estatal de Evaluación y Control de Confianza, el C3, pero de confirmarse, los implicados serán dados de baja de manera inmediata de Seguridad Pública. Cargos por cometer violencia contra miembros de seguridad y causar daños en propiedad ajena enfrenta a Ladislao N., detenido por elementos de la Agencia de Investigación Criminal tras la persecución que terminó en el Puente 2. Ante ello, el sujeto de 35 años será enviado en las próximas horas ante el juzgado penal para definir su situación jurídica, confirmó el delegado de la Fiscalía General del Estado, Rigoberto Raúl Rodríguez Ríos. Son las 5:10 a.m, la temperatura en los 29 grados centígrados. Hasta aquí este avance de la información. Regresamos micrófonos a cabina.

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1: ¿Qué hay, Huracán? Muy buenos días. Dándole gracias al Creador, a nuestra Virgen de Guadalupe, por este nuevo día que nos espera calientito otra vez. Ahí te mando saludar a ti y a toda tu estimable familia a esta hora de la mañana, esperando que se encuentren bien. Y pues hay que saludar a las damitas guapas y calabacitas de Ciudad Acuña, como son la señora Gaviota, la Baby, la señora Rosy, don Mario Mejía, ¿verdad? Y a los caballeros como son al Eric, a Junior, a don Juan Ibarra, que está bajo las cobijas, yo creo, al Caniquín, al mejor tortero, a Noé Rivera, hasta los Odessa, y a toda esa racita que ahorita se va a empezar a reportar, tú sabes, ahí de parte de la parquita de Ciénegas, arre con la que barren.

Es correcto. Ahí saludos para toda la gente que ya está en sintonía en esta linda, hermosa mañana de sabadito. Sabadrín, super fin de semana. Sábado 5 de septiembre, felicidades para todos los cumpleañeros, cumpleañeras. En ese día hermoso y maravilloso, saludamos, gracias al Creador. Un nuevo día, un nuevo despertar, un nuevo comienzo, una nueva oportunidad. A echarle ganas, señores, que la viene gratis. Tampoco las aguas de huizache, ni las tortillitas de harina chapochas. Ahí anda el trasigado de Ciénega ya, ahí ya en sintonía. También conocido como la parquita de Ciénega, saludotes. Y te agradecemos a toda la raza que ya se está conectando a través del WhatsApp. Gracias a ustedes, señores, señoras, seguimos liderando la frontera. Es Super Estelar 99 de Acuña, Coahuila. Luis Huracán al frente de la nave en esta linda, hermosa mañana. Invitamos para que nos acompañes hasta las 7 con buena música, buen ambiente, el merequetengue, el ruido, el escándalo. Acuña del Río. Y a todos y todas las que nos sintonizan a través de internet, gracias por estar con nosotros.

0: También hay para la psicóloga. También ya ahí en sintonía de madrugada, allá en la comarca. Sí, oye, ya son noche. Allá son las 4:22, allá. Oh, gracias por hacer el esfuerzo, por estar con nosotros. Allá es una hora menos, aquí en la frontera de Acuña, 5:22. Saludos para la psicóloga, allá en la comarca lagunera. Ahí en sintonía, saludamos para ella y toda su familia. Saludotes, ¿qué se oye, Luisito?
1: Buenos días, Luisito, buenos días.
0: Sí, buenos días, buenos días.
1: Aquí he hecho la mocha haciendo lonchecito, Luisito. Un saludito para todos. Y buenos días.
0: Es correcto, saludos. Los cordiales. Ahí para la señora Rosy. Señor Mario Mejía, ya preparando el almuerzo, claro. Y las tortillitas de harina chapochas, que no pueden faltar. Provechito. Ahí para el señor Mario, bien plaseado, muy plaseado. Todos los días, tortillitas de harina recién hechas. Saludos, señor Mario. La señora Rosy, también los saludamos. A través de su presa, 99 de Acuña, Coahuila, frontera norte. Dice, buenos días, señor Bombón. Saludos a toda la raza de la 92.9, acá el guardia de la filosa. Saludos desde la silla mágica. Buen turno. Saludotes. Ahí para el guardia de la filosa. Saludos. Ahí anda. Dice.

0: No, la verdad que sí. Se agradece que se levante con nosotros, se despierte con nosotros, escuchando la estación de la raza. Ah, muchas gracias por estar con nosotros. Gracias, gracias. Ahí para todos los amigos taxistas, saludotes. También para todos los chofis de los camiones de la maquila. Ahí comandado por Doña Lucy. También para mi compañero Samaripa, el camión 68. Y para todos, todos los que andan ahí al frente del volante.
1: Hasta Midland, Texas.
0: Claro que sí, Luisito, también todos los guardias de las diferentes empresas, saludos. Ahí en la Bendix, en la fábrica Selena, en la Yenter, no olvídate, en la Joyson, donde quiera que estén ahí en sintonía. Para ustedes, señores, el cordial. Buenos días, Bombón.
2: Huracán, hay un súper saludo para pa todas las mujeres guapas y hermosas de acá del Valverde Nursing Home, como son Brenda, Ruth, Lisa, la flaquita, la buenota,
0: vale.
2: La nalgona,
0: vale, también.

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1: Son las 5:32 de la mañana, la hora correcta, la temperatura no se mueve, 29 grados centígrados. De acuerdo al Servicio Meteorológico Nacional de los Estados Unidos, hoy tendremos un cielo parcialmente soleado, pero será otro de esos días bastante calientes. El termómetro marcará 37 grados centígrados, sin embargo, el índice de calor hará que se sientan hasta 41, 42 grados centígrados a la sombra. Para la noche de este sábado aparece un 20% de probabilidades de lluvias, cielo parcialmente nublado, una mínima de los 26 grados centígrados. Para mañana domingo, 30% de probabilidades de lluvias durante el día, 20% durante la noche, cielo en su mayor parte soleado, una máxima de los 37 grados centígrados, una mínima por la noche en los 26 grados centígrados. El lunes, mayormente soleado, máxima de 37, mínima de 25. El martes, soleado, máxima de 37, mínima de 24. El miércoles, mayormente soleado, máxima de 37, mínima de 24. El jueves, mayormente soleado, máxima de 36, mínima de 24. Y para el viernes de la próxima semana, cielo en su mayor parte soleado, con temperatura máxima de los 37 grados centígrados. Sigue sin existir, sin aparecer un cambio importante en las temperaturas, aun y cuando estamos ya prácticamente acercándonos a la primera quincena de este mes de septiembre. 5:33 de la mañana, la temperatura en 29 grados centígrados. Muy buenos días, sea usted bienvenido a este avance de Radio Zócalo Noticias, periodismo de verdad. Hoy es sábado, pleno fin de semana, 5 de septiembre del año 2026. En la información, tras el castigo excesivo que recibió su hijo en la primaria Benito Juárez al dejarlo en el patio con un intenso calor por no llevar la corbata, Joana Lizeth Guerrero denunció que la escuela se ha negado a mostrarle los videos de las cámaras del plantel. Aseguró que la directora de la escuela se había comprometido a enseñarle este viernes las imágenes, pero al llegar le mostró un ángulo incorrecto y se negó a revelar el resto de los videos de las cámaras, por lo que decidió hacer pública su denuncia. En exclusiva para Grupo Zócalo, Guerrero Torres agregó que, por si no fuera poco, la maestra de Uriel le puso un apodo frente a sus compañeros de clase tras el incidente, lo que derivó en un bullying colectivo que debe ser sancionado. En otra información, tras rechazar un supuesto soborno de 2 millones de pesos, el juez tercero de distrito, Juan Marcos Dávila, adelantó que podría emprender un proceso civil contra el diputado local suplente, Fernando Rodríguez, por hacer dicha acusación. Lo anterior como parte de los señalamientos de Rodríguez González contra el juzgador, asegurando que benefició al diputado local Antonio Flores Guerra en el proceso que se le sigue y que derivó en su suspensión del Congreso. Asimismo, David Arrangel aclaró que no ha recibido ninguna notificación sobre investigación en su contra por parte del Tribunal de Disciplina Judicial y acusó a Fernando Rodríguez de usar la justicia federal a su conveniencia. Mientras tanto, el Tribunal Electoral del Estado de Coahuila resolvió a favor de Fernando Rodríguez, permitiendo su regreso como diputado suplente al Congreso del Estado en sustitución de Antonio Flores Guerra. Esta decisión acata lo dictaminado por la Sala Regional de Monterrey del Tribunal Electoral del Poder Judicial de la Federación, con lo que el ex legislador del Partido del Trabajo queda fuera del Poder Legislativo. 5:36 de la mañana, la temperatura en 29 grados centígrados. En más noticias, la denuncia por prevaricación contra el contralor municipal, Adrián García Loza, no tiene sustento jurídico, afirmó la asesora legal del ayuntamiento, Ariana García, tras recibir una copia de la carpeta de investigación de su comparecencia. Explicó que el origen de la denuncia es la suspensión del entonces gerente del sistema municipal de agua, Lorenzo Manera. Sin embargo, esta decisión fue justificada y ratificada por un tribunal, por lo que no existe ningún delito. García Bosque acusó que mientras la Fiscalía General del Estado da pie a esta denuncia, no ha mostrado avances en las dos querellas formales que el propio contralor interpuso previamente contra Menera Sierra. El alcalde Carlos Jacobo Rodríguez. En otra información, el alcalde Carlos Jacobo Rodríguez González confirmó que dos oficiales de la Policía Preventiva dieron positivo a un examen antidopaje sorpresa, mismo que fue aplicado el pasado jueves a todos los elementos operativos en la corporación. Sin embargo, aclaró que los casos deberán ser validados por el Centro Estatal de Evaluación y Control de Confianza, el C3, pero de confirmarse, los implicados serían dados de baja de manera inmediata de Seguridad Pública. 5:37 a.m, la temperatura sigue en 29 grados centígrados. Un nuevo cateo fue efectuado por elementos de la Agencia de Investigación Criminal, Policía Civil Coahuila, Ejército Mexicano y Guardia Nacional en una vivienda ubicada en la colonia Lomas del Norte, confirmó Rigoberto Raúl Rodríguez Ríos. El delegado de la Fiscalía General del Estado añadió que en dichas acciones se logró el aseguramiento de una cantidad no precisada de metanfetaminas, marihuana, así como cartuchos hábiles, además de que 3 personas fueron aseguradas. Se trata de Jesús Emanuel N., María N. y Rita N., quienes acudieron al domicilio argumentando que era la casa de su madre, para reclamar las acciones policiales por las que también serán consignados ante un juez. 5:39 a.m, la temperatura en 29 grados centígrados. Hasta aquí este avance de la información. Regresamos micrófonos a cabina.
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Unos buenos y bendecidos días, que no falte el cordial saludito hasta Santa Cruz de la Cuchilla, mejor conocida como La Filosa, para las carnalitas del Primo Olvera, que ya están comenzando con la elaboración de las deliciosas tortillas de maíz y estamos en sintonía.

0: Es correcto, ya andan ahí, ya están en sintonía. Y también de madrugada. Allá también es otra hora, otro horario. Saludos ahí para las carnalitas del Primo Olvera, ya andan bien pilas. Ya ahí elaborando, preparando, haciendo las tortitas de maseca de maíz. ¡Dame qué ricas! ¡Saludos! Ahí le mandamos los cordiales a las carnalitas del cuñadito Olvera, digo del Primo Olvera. Saludos de Acuña, Coahuila, hasta San José de la Filosa, allá en Cuencamé, Durango. Saludos. También ahí anda de este ladito. ¿Qué se oye? ¿Qué se oye, Luisito? A ver qué bonito es, qué rico, sabroso. Unas tortitas bien cociditas. Ahí con algunas papitas. Algún huevito con chorizo. Un quesito con chile. No, olvídate. Qué rico. Saludos. Ahí para esas muchachonas. Las carnalitas del cuñado de Olvera, saludos, de Cuña, Coahuila.
1: Mi hijita Lucita y tu compadrito, el chismoso, panza de perro parado, se agüitaría porque le dirían chismoso y barbero, Luisito, que ya no salió. Ay, compadrito.
0: Ay. Oye, ¿será casualidad o incidencia? Pero desde ese día no sale. Desde ese día no sale el aire, mi compadrito. Que le están ahí diciendo, ay, que eso y que el otro. Ay, no. Tantas cosas que se le dijeron. Se fue el miércoles, para el jueves ya no salió mi compadrito. ¿Qué pasaría? No sabemos si lo regañaron o le pegaría anímicamente los comentarios. ¿Quién sabe? Solamente ese muchacho sabe la verdad. Como quiera, donde quiera que anden, saludos a mi compadrito canario, saludos y toda la raza del río, saludos al chofer del camión 184, ruta de la misión de la planta 1 de Bendix, saludos. De los transportes LC, saludotes, eso. Camión 184 de la ruta de la misión de la Bendis, planta 1, transportes LC, saludos. Ahí anda la psicóloga también, la psicóloga, saludos. Ahí anda, nos acompaña la psicóloga desde la comarca vía internet. Gracias a todos los que nos sintonizan a través de internet, gracias.
2: Chale, compadre, buenos días por ahí para ti, para tu persona, todos tus escuchas, todos tus cibernautas. Aquí andamos laborando desde temprano. Ahí saludos para todos en general. ¡Éxito!
0: Es correcto, saludos, en Malcomita Tacho, saludos. Ahí anda también ya, échale ganancias. Saludos, en Malcomita Tacho, saludotes. Y ahí calentando motores en las cuatro morenazas, saludos. Vamos, también queremos extender un cordial saludo, tarde, pero... Vamos, aquí está, porque ayer no quiero, vinimos ayer. Pero desde hoy nuevamente reiteramos el saludo para Teresa La Pelvelsa, que el día de ayer cumplió años. Ahí para Teresa La Pelvelsa, ayer cumplió años. Pero, o sea, ayer descansamos, no pudimos felicitarla, pero el día de hoy la estamos haciendo tarde. Pero seguro, saludos y muchas felicidades. Ahí va Teresa La Pelvelsa. A ver dónde va a ser el columpio, Teresa. A ver dónde va a ser el columpio, Teresa. Saludotes. Dice, felicitar a mi abuela, doña Rosy, que ayer cumplió años. De parte de sus nietas, Ale, Rosita, ¿quién más? Melisa, Mira, ahorita mi abuelo Mario Mejía, también usted, señor Rossi. Ayer cumpleaños, bueno, muchas felicidades también para la señora Rossi, de parte de sus nietas, de su esposo. Muchas, pero muchas felicidades para la señora Rossi. También el día de ayer cumpleaños, muchas felicidades. A ver si va a ser con un pio hoy o ya fue ayer. Comenten, comenten. Pero muchas felicidades, señora Rossi y señor Mario Mejía. Saludos cordiales. Un añito más de vida para la señora Rossi. Felicidades. Que se oye, que se oye, que se oye, Luisito.

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1: Es correcto, le seguimos. Mucho cumpleaños ayer, La señora Rosy, también Teresa la Pelvelsa. Bueno, para todos los que ayer cumplieron años. Y claro, por supuesto, el día de hoy también para todos los cumpleaños. Hoy sabadito 5 de septiembre, felicidades. ¡Ay, columpio y columpio! Ahí imagino en la fiesta de la señora Rosy, un chorro de tortillas de harina. Híjole, mami, qué rico. Ahí están las tortillas. Vámonos. Ahí anda la psicóloga también. Saludos para la psicóloga y para toda su familia. Allá en la mismísima comarca lagunera, saludos. Desde Cuña, Coahuila. Oye, ya se reportaron. Sí. Ya mandaron un audio. Las carnalitas del primo Olvera. Ahí anda ya, Allá anda ya en sintonía. Saludos. Señor Bombo, muchas felicidades. Para la señora Rosy. De parte. Dice. Tarde, pero seguro. De parte del guardia de la Filosa. Que cumpla muchos años más. Y muchas felicidades para la señora Rosy. Que el día de ayer cumpleaños, así es. De parte del guardia de la Filosa, saludos.

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1: Son las 6:02 a.m, la hora correcta, la temperatura no se mueve, 29 grados centígrados, para que usted se dé una idea de lo bochornoso que está la mañana de este sábado. Y de acuerdo al Servicio Meteorológico Nacional de los Estados Unidos, hoy tendremos otro de esos días en los que no dan ganas de salir de casa, bastante caliente, cielo parcialmente soleado con temperatura máxima que de acuerdo al termómetro marcará 37 grados centígrados, pero que con el índice de calor se sentirán hasta 41 grados centígrados. Por la noche aparece un 20% de probabilidades de lluvia, cielo parcialmente nublado, una temperatura mínima en los 26 grados centígrados. Mañana domingo, 30% de probabilidades de precipitaciones durante el día, un 20% durante la noche, cielo en su mayor parte soleado, una temperatura máxima en los 37 grados centígrados, una mínima en los 26 grados centígrados. El lunes, mayormente soleado, máxima de 37, mínima de 25. El martes, soleado, máxima de 37, mínima de 24. El miércoles, mayormente soleado, máxima de 37, mínima de 24. El jueves, mayormente soleado, máxima de 36, mínima de 24. Y para el viernes de la próxima semana, cielo en su mayor parte soleado con temperatura máxima en los 37 grados centígrados. Todavía no se ve un cambio importante en las temperaturas. Tendremos que seguir esperando. 6:04 a.m, la temperatura en 29 grados centígrados. Muy buenos días. Sea usted bienvenido a este avance de Radio Zócalo Noticias. Periodismo de verdad. Hoy es sábado 5 de septiembre del año 2026. En la información, tras el castigo excesivo que recibió su hijo en la primaria Benito Juárez al dejarlo en el patio con el intenso calor por no llevar la corbata, Joana Lisset Guerrero denunció que la escuela se ha negado a mostrarle los videos de las cámaras del plantel. Aseguró que la directora de la escuela se había comprometido a enseñarle este viernes las imágenes, pero al llegar le mostró un ángulo incorrecto y se negó a revelar el resto de las cámaras, por lo que decidió hacer pública su denuncia. En exclusiva para Grupo Zócalo, Guerrero Torres agregó que, por si no fuera poco, la maestra de Uriel le puso un apodo frente a sus compañeros de clase tras el incidente, lo que derivó en un bullying colectivo que debe ser sancionado. En otra información, tras rechazar un supuesto soborno de 2 millones de pesos, el juez tercero del distrito, Juan Marcos Dávila, adelantó que podría emprender un proceso civil contra el diputado local suplente Fernando Rodríguez por hacer dicha acusación. Lo anterior como parte de los señalamientos de Rodríguez González contra el juzgador, asegurando que benefició al diputado local Antonio Flores Guerra en el proceso que se le sigue y que derivó en su suspensión del Congreso. Asimismo, Dávila Rangel aclaró que no ha recibido ninguna notificación sobre investigación en su contra por parte del Tribunal de Disciplina Judicial y acusó a Fernando Rodríguez de usar la justicia federal a su conveniencia. Mientras tanto, el Tribunal Electoral del Estado de Coahuila resolvió a favor de Fernando Rodríguez, permitiendo su regreso como diputado suplente al Congreso del Estado en sustitución de Antonio Flores Guerra. Esta decisión acata lo dictaminado por la Sala Regional de Monterrey del Tribunal Electoral del Poder Judicial de la Federación, con lo que el exlegislador del Partido del Trabajo queda fuera del Poder Legislativo. En otra información, un nuevo cateo fue efectuado por elementos de la Agencia de Investigación Criminal, la Policía Civil Coahuila, Ejército Mexicano y Guardia Nacional, en una vivienda ubicada en la colonia Lomas del Norte, confirmó Rigoberto Raúl Rodríguez Ríos. El delegado de la Fiscalía General del Estado añadió que en dichas acciones se logró el aseguramiento de una cantidad no precisada de metanfetamina, marihuana, así como cartuchos hábiles, además de que 3 personas fueron aseguradas. Se trata de Jesús Emanuel N., María N. y Rita N., quienes acudieron al domicilio argumentando que era la casa de su madre para reclamar las acciones policiales, por lo que también serán consignadas ante un juez penal. 6:07 a.m, la temperatura en 29 grados centígrados. En más noticias, en las próximas horas se deberá definir la situación legal de Fernando Ismael N., de 35 años, Víctor Alan N., de 33, y José Ángel N., detenidos durante un cateo realizado en un domicilio del fraccionamiento Ampliación Laureles. Durante este operativo se aseguraron drogas como metanfetamina y marihuana, además de un arma de fuego, de acuerdo a lo dado a conocer por el delegado de la Fiscalía General del Estado, Rigoberto Raúl Rodríguez Ríos. Tras realizarle la necropsia de ley a José Antonio López Flores, de 45 años de edad, el trabajador de Comisión Federal de Electricidad que murió en el ejido Piedra Negras el jueves, se confirmó que la causa de su muerte fue una sobredosis de droga. El hombre murió mientras realizaba una conexión irregular en una línea secundaria de 13.200 voltios, por lo que el caso fue cerrado, confirmó Rigoberto Raúl Rodríguez Ríos, delegado de la Fiscalía General del Estado. Con ello se descarta aquellas versiones que aseguraban que este hombre de 45 años había fallecido por una descarga eléctrica. Ya la necropsia reveló que fue por una sobredosis de droga. 6:09, la temperatura en 29 grados centígrados. Hasta aquí este avance de la información. Regresamos micrófonos a cabina.
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0: Saluditos, ídolo, saluditos a toda la raza. Al gordito de Ciénegas, al teacher y sus chicas guapas. A ver si tienes una cancioncilla, ídolo, ahí de liberación. Tururú, una perronzota. Saludos a toda la familia Montonera, felicidades a Teresa la Pelvelsa y a la señora Rosy. Y un saludo a Mario Mejía y a todos mis compas de la mañana y a la familia Montonera. También Chuyito, fíjate, también Chuyito cumplió años ayer, 4 de septiembre.
1: Hoy no más. Llego al Pandas. Con esas melodías melódicas. María la Borrada. Que le compraba la ropa y todo el show al marido con dinero del querido. Ándale, Chanol. Saludos de Chanol. Ahí en la Nueva Laguna. Ahí anda Chanol en sintonía. También ya con nosotros. También por este lado. Del Bule, Bule, Bule. Saludos para el sargento Bernie. Presente también ahí con nosotros. Saludos de sargento. Buenos días, buenos días. ¿Cómo dice? Sábado de party, trae Super Estelar 92.9. A mover el botiquín, señores, no más.

0: todavía no salió la baby. No, ya casi no sale la baby. Ya casi no sale aquí entre nos. No sé si ya la regañen, pero algo estará sucediendo. ¡Cumbia, dice! Saludos para mi compadrito Samaripa, saludos. Del camionzote 68. Dice el señor, salúdeme a Chano Robles, el guardia de la muralla. También salúdeme a Doña Lucy, a la baby. Claro que sí, Chano, los cordiales.
1: También todas esas preciosuras hermosas, ¿verdad?
0: Claro que sí.
1: Les olvide quitarle la canelita al calzoncillo.
0: ¡Ah!
1: Para que queden con olor a choquilla o a camaroncitos.
0: ¡Ay, no, gordo!
1: Y en esta mañana, un saludo para la enfermera Maritza, de aquí del Barberry Nursing Home.
0: Ajá.
1: Que es bien trabajadora y está bien guapa.
0: Para Maritza, saludos.
1: Anda, pero que no para, carnal, ¿eh? Parece abanico.
0: ¡Eso!
1: ¡Arre! ¡Ahí estamos!
0: ¡Arre con la que barre! ¿Qué pasó, mija? ¡Pere, mija! ¡Te quedaste dormida! ¡Saludos para Lupita! ¡Eh!

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1: Vamos a la pausa. Volvemos.
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1: ¿Cómo dice? Que no se la tarde. Que no se le duerma el rufle. 5:25. Ahí anda el traficante de Ciénegas. Ahí anda echándole ganancias. ¿Cómo dice mi compañito? Ahorita. No, ¿quién sabe dónde quedaría la zorrita esa? ¿Quién sabe dónde quedaría? Se me queda ese caso. Nomás se consiguen marido, novio. Y ya no hacen caso. Ya no hacen caso estos muchachos.

no, sí, fíjate, no me se la baña. Ya lo regaño yo. Bueno, ya sé eso, cochinote. ¿Qué nos vamos a zumbar el día de hoy, mija? Ya tenemos aquí tus gorritas con un cabecito. No, bien cochinote, bien.

Sí, no, amiga, no me digas eso. Unos agüichitos. Híjole, bueno, pues ni modo. No, para toda la raza que va a chambear, a echarle ganas. Ya sea turno especial o tiempos extras. Saludotes. Hoy no más. Se oye la fiesta, los amores. Para toda mi gente linda, hermosa, preciosa. Del sureste de la República Mexicana. Veracruz. Tabasco. Hoy no más.

0: Ahí anda el Tata, saludos. Bueno, señores, se aproximan el siguiente avance informativo. Así que ahorita vinimos, ahorita regresamos. Estamos contigo en la estación de la raza. Super Estelar 99 de Acuña, Coahuila. Luis Huracán al frente de la nave. Ahorita vinimos, ahorita vinimos. Hoy nomás, moviendo todo, todo, todo el botiquín.
1: Y dice...
0: Ay, anda bien guapetona, la muchacha bien guapetona. Y bien peinadita, ¿eh? Bien peinadita.

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1: Son las 6:32, la temperatura en 29 grados centígrados. De acuerdo al Servicio Meteorológico Nacional de los Estados Unidos, hoy tendremos un cielo parcialmente soleado. La máxima alcanzará los 37 grados centígrados. Eso marcará el termómetro, pero la sensación térmica allá afuera será de 41, 42 grados centígrados. Para la noche de este sábado aparece un 20% de probabilidades de lluvias y tormentas, cielo parcialmente nublado, una mínima en los 26 grados centígrados. Para el día de mañana, domingo, 30% de precipitaciones, de probabilidades de precipitaciones durante el día, 20% durante la noche. Cielo en su mayor parte soleado, máxima de 37, mínima de 26. El lunes, cielo en su mayor parte soleado, máxima de 37, mínima de 25. El martes, soleado, máxima de 37, mínima de 24. El miércoles, mayormente soleado, máxima de 37, mínima de 24. El jueves, mayormente soleado, máxima de 36, mínima de 24. Y para el viernes de la próxima semana, cielo en su mayor parte soleado, con temperatura máxima de 37 grados centígrados. 6:33, la temperatura en 29 grados centígrados. Muy buenos días, sea usted bienvenido a este avance de Radio Zócalo Noticias, periodismo de verdad, hoy que es sábado, pleno fin de semana, 5 de septiembre del año 2026. En la información, tras el castigo excesivo que recibió su hijo en la primaria Benito Juárez, al dejarlo en el patio con el intenso calor por no llevar la corbata, Joana Lizeth Guerrero denunció que la escuela se ha negado a mostrarle los videos de las cámaras del plantel. Aseguró que la directora de la escuela se había comprometido a mostrarle este viernes las imágenes, pero al llegar solo le enseñó un ángulo incorrecto y se negó a revelar el resto de las cámaras, por lo que decidió hacer pública su denuncia. En la exclusiva para Grupo Zócalo, Guerrero Torres agregó que, por si no fuera poco, la maestra Duriel le puso un apodo frente a sus compañeros de clase tras el incidente, lo que derivó en un bullying colectivo que dijo debe ser sancionado. En otra información, tras rechazar un supuesto soborno de 2 millones de pesos, el juez tercero de distrito, Juan Marcos Dávila, adelantó que podría emprender un proceso civil contra el diputado local suplente Fernando Rodríguez por hacer dicha acusación. Lo anterior como parte de los señalamientos de Rodríguez González contra el juzgador, asegurando que benefició al diputado local Antonio Flores Guerra en el proceso que se le sigue y que derivó en su suspensión del Congreso. Asimismo, Dávila Rangel aclaró que no ha recibido ninguna notificación sobre investigación en su contra por parte del Tribunal de Disciplina Judicial y acusó a Fernando Rodríguez de usar la justicia federal a su conveniencia. Mientras tanto, el Tribunal Electoral del Estado de Coahuila resolvió a favor de Fernando Rodríguez, permitiendo su regreso como diputado suplente al Congreso del Estado en sustitución de Antonio Flores Guerra. Esta decisión acata lo dictaminado por la Sala Regional de Monterrey del Tribunal Electoral del Poder Judicial de la Federación, con lo que el ex legislador del Partido del Trabajo queda fuera del Poder Legislativo. 6:36, la temperatura en 29 grados centígrados. En más noticias, la denuncia por prevaricación contra el contralor municipal Adrián García Loza no tiene sustento jurídico, afirmó la asesora legal del ayuntamiento, Ariana García, tras recibir una copia de la carpeta de investigación en su comparecencia. Explicó que el origen de la denuncia es la suspensión del entonces gerente del sistema municipal de aguas, Lorenzo Menera. Sin embargo, esta decisión fue justificada y ratificada por un tribunal, por lo que no existe ningún delito. García Bosques acusó que mientras la Fiscalía General del Estado da pie a esta denuncia, no ha mostrado avances en las dos querellas formales que el propio contralor interpuso previamente contra Menera Sierra. En más noticias, el alcalde Carlos Jacobo Rodríguez confirmó que 2 oficiales de la Policía Preventiva dieron positivo un examen antidopaje sorpresa, mismo que fue aplicado el pasado jueves a todos los elementos operativos de la corporación. Sin embargo, aclaró que los casos deberán ser validados por el Centro Estatal de Evaluación y Control de Confianza, el C3, pero de confirmarse los implicados, los 2 elementos serán dados de baja de manera inmediata de Seguridad Pública. El Departamento de Policía de Igolpaz arrestó a Alejandra Franco, de 40 años de edad, sospechosa de formar parte de una red criminal dedicada al robo de vehículos, como el automóvil Corvette 2021 asegurado el pasado 20 de agosto. El deportivo, que está valuado en más de $60,000, contaba con reporte de robo en San Antonio y fue recuperado por agentes de aduana y protección fronteriza cuando un ciudadano norteamericano intentó cruzarlo a Piedraneras por el Puente 2. Son las 6:39, la temperatura en 29 grados centígrados. Hasta aquí este avance de la información. Regresamos micrófonos a cabina.
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0: ¡No, hombre, qué bárbaro, te licito! Ahí vamos, 6:43 minutos. 6:43. ¡Ay, no se trata!
1: ¡Good morning! Madrugando aquí una rola con bombón hermoso, precioso, chulo, sin H.
0: ¡Ay, no!
1: Las chicas guapas que saquen al gordo al sol. Está haciendo mal ahí el fresco, le está haciendo mal el fresco ahí en el Nursing Home. Se está volviendo loco, se está volviendo loco. Aparte de maricón.
0: ¡Épale! ¡Ay, no! ¡Ay, no, tata! ¡Qué grosero, muchacho! ¡Qué grosero, tata! Y todavía uno sin almorzar, tata. Saludos para Lupita, también ahí está Lupita. Saludos, Lupita. Saludos.
2: Luisito, Luisito, con ese rolito me imagino a las bailarinas del pulpo aquí en la filosa, Luisito.
0: Bueno.
2: Aquí me imagino aquí en la filosa.
3: Desde la Oxy Colombia.
0: ¡Ay, no! ¡Ay, no, Gico! ¡No, saludotes! Ahí para las carnalitas del primo Olvera. Allá en la filosa de Cuencamé, Durango. ¡Saludos! Desde la frontera de Acuña, Coahuila.

0: No, felicidades nuevamente, señora Rosy. Y el día de ayer estuvo cumpliendo años. Gracias al creador que le dejó cumplir un año más. Y que sean muchos, pero muchos más. En compañía de su esposo y toda su familia. Saludos, señora Rosy. También para Teresa la Pelvelsa, también estuvo ayer de manteles largos. Que hoy se le durmió el rufle. No, pues que es entendible, lo entendemos. Hubo pachangón el día de ayer y por eso, ahí anda, tal vez un poco desvelada y dice, no, pues, ahorita no me la ando temprano. ¡Que se oye, que se oye! Hoy no más.
1: ¡Oye, qué rico!
0: ¡Qué rico!
1: Para más gozar.
2: Buenos días, Luis el Adivino. Saludos cordiales. Hasta allá, hasta Santa Cruz de la Cuchilla, Cuencambé.
0: Santa Cruz de la Cuchilla.
2: Filosa. Buenos días, saludos cordiales para todos mis tumbas de la maraña de la 92.9.
0: Bueno, también ya despertamos al cuñado Tolvera, ya lo despertamos. Un excelente día, primo, un excelente día. Sabadito, super fin de semana, sábado Ruiz, sábado de party, ¿para dónde nos vamos?
3: Luisito, Luisito, ya bloquea a mi papi, Luisito, es bien grosero a mi papi, toma tu rolita, papi.
0: Oh, bien grosero este muchacho. Ya lo vamos a bloquear. No, hombre, pero ¿cómo que el trasigado tiene anda agarrando otras mañas? ¿Cómo no? Y ahí también que lo cuidan ahí en Valverde, Norsey Home. No. Ay, no. Ay, qué feo eres, tata. No. Qué feíto, muchacho.
2: Excelente, maravilloso. Luis, el Adivino, no empieces, Luis. Toma tu cuñadote.
0: Bueno.

5:47, señores, ya sobre la recta final. Seguimos moviendo el mondongo, dice. La rola del Tata. Esta. El himno del Tata.

0: No, nosotros sí te queremos, hasta. Nosotros sí te queremos, Es nada más una canción que se les ocurrió a estos muchachones de la Luz Roja de San Marcos, el señor Aniceto Molina. No, nosotros sí queremos al Tata. Ay, cuando andaba perdido, que decían que no sé qué. Y andamos bien asustados hasta por ti. Andamos bien asustados.
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0: lo que te deseo, carnal, ahorita que vayas para tu casa, ¿verdad? Que te la pases chévere, que descanses, que te avientes unas guasitas, unas agüitas de huizache y pues a ver qué sale por ahí, una buena botana o algo para hacer ahí en la parrilla, ¿verdad? O comprar, pues también, ¿por qué no? Pero ya sabes, te deseo lo mejor en este día. Y nos vemos, si Dios quiere, mañana y no vayas a salir que la zafaltrana se descompuso, Porque estamos al pendiente todos. Habló la Parquita de Ciénaga.
1: Es correcto, y la comentaria de la Parquita de Ciénaga. Saludos, ahí anda. Ya en breve estaremos dando paso a las noticias de Radio Zócalo para que estés bien informado, bien informada. Y despuesito de las noticias, hoy es sabadito, hoy descansa el compita Bruno. Andará aquí Tony cubriendo el descanso del compa Bruno. Y todo el staff de locutores para que siga con nosotros a través de Super Estelar 929. Super Estelar liderando la frontera 24-7 contigo, así que siga con nosotros. Haciendo posible que la radio viva. Gracias a todos aquí en Acuña, a los alrededores, en el río. Y también a todos los que nos sintonizan a través de internet, señores.
2: Por eso está en el North Sin Home, al rato voy a estar en el manicho.
1: ¡Épale! ¡Ay, no!
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1: Ya, hombre, por favor, ya dejen el gordo.
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1: Ahí están los comentarios irreverentes del compita Tata, pero bueno. Es parte de la familia de Super Estelar. Pero también ahí, ¿verdad? Echándole y poniendo su granito de arena con su picardía. Saludos para el señor Julián Gavia, el primo Olvera, el guardia de la pileta, el trasijado de Ciénegas, el señor Juan García, el señor Rosy, el señor Mario, también para Lupita y la Zumba, mi compita Cano Robles y todos los compas de la mañana. También hay para el sargento Berni, el compita Tacho, también saludos. La psicóloga allá en la comarca. ¿Quién más? Ahí también para las carranitas del primo Olvera, también allá en la Filosa de Cuencamé, Durango, saludos. También para todos los chofis de los camiones del Maquila, saludotes. Pórtense bien, señores, señoras. Que tengan un excelente sábado, un excelente fin de semana. Mañana, primero de que estaremos desde muy temprana hora. Ya saben las recomendaciones, cuídense mucho porque nadie nos va a cuidar. Nadie, nadie, nadie, nadie.

0: No, es cierto, tiene toda la razón el Tata. También me faltó el Cachetes Cuadrados también. Que también hay todos los días. Trata de ir temprano. Él no se va a la escuela, pero hoy no hay escuela. Ya es fin de semana, pero toda la semana también me duele con nosotros. El Cachetes Cuadrados también, saludos.
1: Mi hijo Kiko, te faltó mi hijo Kiko, el cachetón acá, pedorro.
0: Ay, no.
1: Cachetes cuadrados,
0: es correcto, saludos.
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0: Dice.
3: Saludos cordiales al guardia de la pelota. Saludos. Así es, Luis. Santa Cruz de la Cuchilla, Cuencamé, Durango, mejor conocida como la pilota.
0: Es correcto, primo. Ahí va el cuñado del Vera. Es correcto. Señores, no nos resta más que decirles que se cuiden mucho y hasta mañana,
2: Por los cabellos largos.
0: Si va a salir y se va a echar unas agüitas refrescantes ahí con mucho cuidado, extreme precauciones, no se meta en problemas.
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1: Cuñadote, cuñadote, ¿cuál es guardia de la pelota? Ya le dicen el guardia de la filosa, de la cuchillota, cuñadote. Espérate,
0: te
1: faltó tu compadre el canario, chismoso del río. El chismoso no le
0: impunta
1: el chisme,
0: el
1: gusto.
0: ¡Ay, no! ¡Ya nos vamos! No, mi compadrito canario hoy no se reportó. No hablemos de él, por favor. Mi compadrito canario.
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1: 29 grados centígrados, y hoy será, para no variar, otro de esos días muy, pero muy calientes. No dan ganas ni de salir. Más adelante los detalles
2: del pronóstico
1: del tiempo, en donde aparecen, aunque usted no me lo crea, aparecen algunas probabilidades de lluvias. Esto también es parte de lo que usted escuchará a detalle en la primera emisión de Radio Zócalo Noticias. Periodismo de verdad. Primaria Benito Juárez se niega a mostrar videos de niño castigado por su maestra.
3: Juez de distrito niega proceso en su contra. Procedería contra el suplente de Tony Flores.
4: Confirman suspensión permanente de Tony Flores. Ya no regresará al Congreso.
1: Contralor sigue en funciones. Sin sustento, denuncia por prevaricación, asesora legal.
3: Dan positivo antidoping dos policías municipales. Realizarán contraprueba.
4: Deciden situación jurídica de sujeto que protagonizará una persecución hasta el puente número 2.
1: Realizan cateo en Lomas del Norte. Aseguran a 3, así como droga y cartuchos.
3: Detenidos durante el cateo en Los Laureles serán enviados ante el juez penal.
4: Electricista no murió de descarga eléctrica, sino más bien por sobredosis de drogas, afirma la Fiscalía General del Estado.
1: Cae en Eagle Pass sujeto buscado en Minnesota por agresión sexual contra un niño.
3: Incendio consume casa móvil en sector Las Brisas. Sospecha haya sido intencional.
4: Arrestan a mujer implicada en robo de un Corvette que pretendía cruzar hacia Piedras Negras.
1: Municipio responderá por gastos de adulto mayor que cayó en zanja de Cimas.
3: Alcalde garantiza servicios de transporte y precios para asistir a la Feria del Norte.
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1: Son las 7 de la mañana con 6 minutos. La temperatura en 29 grados centígrados. De acuerdo al Servicio Meteorológico Nacional de los Estados Unidos, en su más reciente actualización, nos indica que hoy tendremos un cielo parcialmente soleado. El termómetro marcará 37 grados centígrados como temperatura máxima, pero no se confíe, porque esto es simplemente el protocolo, es decir, el termómetro dirá 37 grados centígrados, pero la sensación térmica que se sentirá allá afuera durante gran parte de este día será de entre 41 y 42 grados centígrados. Otro día bastante, bastante caliente. Ya en la parte final del verano, de los 40 días más calientes y luego la llamada caniculita, pues lejos de ceder el calor, las temperaturas están todavía apretando, hablando de

0: el calor. Por la noche, atención, 20% de probabilidades de lluvias y tormentas. El cielo estará parcialmente nublado. La temperatura mínima será de 26 grados centígrados. Estas probabilidades de lluvias estarán presentes o estarían haciéndose presentes entre las 10 de la noche y las 4 de la madrugada. Para mañana domingo, 30% de probabilidades de lluvias, con un cielo en su mayor parte soleado. El termómetro marcará 37 grados centígrados. No dice la página del Servicio Meteorológico Nacional de los Estados Unidos en el clima para el día de mañana domingo que haya sensación térmica, pero no la descarte. El termómetro dice 37 grados centígrados como máxima. Por la noche del domingo, 20% de probabilidades de lluvia, cielo parcialmente nublado, una temperatura mínima en los 26 grados centígrados. El lunes, en el que nuestros vecinos de Estados Unidos celebrarán el Labor Day, cielo en su mayor parte soleado con temperatura máxima de 37 grados centígrados, una mínima por la noche en los 25 grados centígrados. El martes, soleado, nuevamente máxima de 37 grados centígrados, una mínima por la noche en los 24 centígrados. El miércoles, mayormente soleado, máxima de 37 grados centígrados, mínima de 24 grados centígrados. El jueves, preámbulo al fin de semana, cielo en su mayor parte soleado, temperatura máxima de 36 grados centígrados, una mínima en los 24 grados centígrados. Y para el viernes de la próxima semana, un cielo en su mayor parte soleado con temperatura máxima de 37 grados centígrados. Repito, hoy por la noche y todo el día de mañana domingo, probabilidades de lluvias de entre un 20 y a un 30%. ¿Se concretarán? ¿Aumentarán en los próximos días? Estaremos pendientes de cualquier cambio que pudiera tener el Servicio Meteorológico Nacional de los Estados Unidos y darlo a conocer oportunamente. Este es el pronóstico del tiempo.
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0: Son las 7:10 a.m. La temperatura, como suele suceder en cada amanecer, irá disminuyendo poco, pero al fin de cuentas disminuirá. Ya estamos en 28 grados centígrados, que no es pues un cambio significativo, pero bueno, al menos estamos amaneciendo con un cielo nublado. Nos vamos a la actividad de los puentes internacionales, el puente número 1 que acaba de iniciar operaciones hace exactamente 11 minutos. Pues bueno, mostrábamos la imagen de acuerdo a las cámaras exclusivas de Super Channel 12, que ya aún y con los vehículos que esperaban para cruzar del lado americano, el puente internacional número 1 está a un cuarto de su capacidad, un cuarto presenta fila, están cruzando rápido los pocos vehículos que están al menos con la intención de hacerlo en esta mañana. Y el puente 2 es sin duda la mejor opción porque ese apenas unos 3 o 4 vehículos esperando para ser revisados en las casetas del lado americano. Ayer veíamos poca actividad de cruces, pero hoy pues es fin de semana, no es quincena, pero es fin de semana y veremos el comportamiento de los cruces internacionales durante el resto del día.
2: Y la cotización del peso dólar este sábado, con una variante de entre 10 y 20 centavos, se fija en 16 pesos con 50 centavos a la compra y en 17 pesos con 40 centavos a la venta.
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0: Son las 7:12 a.m, la temperatura en los 28 grados centígrados. Muy buenos días, es un gusto poder saludarles a todos ustedes en esta mañana de sábado. Es fin de semana, 5 de septiembre del año 2026. Le damos la bienvenida a esta primera emisión de Radio Zócalo Noticias, periodismo de verdad. Les saludamos, obviamente con gusto, las voces que usted estará escuchando a lo largo de este espacio informativo con una duración de 2 horas. 7:00 a.m. a 9:00 a.m. Don Carlos Desmó, ¿cómo está? Muy buenos días.
2: Muy buenos días, feliz sábado para todos los que nos escuchan. Hay mucha información muy importante sobre este. Quiero comentar el tema que abordó el juez tercero distrito aquí en Piedras Negras en contra del suplente de Tony Flores, Fernando Rodríguez González, por unas declaraciones que, pues, si no se retracta, pues va a tener que enfrentar un asunto de tipo civil y penal. Así que vamos a estar atentos a ese problema.
0: Información que estaremos detallando un poquito más adelante. Miguel Ángel Pérez Ruiz, ¿cómo estás? Buenos días.
3: Buenos días, compañeros, a nuestro auditorio. Qué bueno que ya están sintonizando las estaciones de Radio Zócalo para estar bien informados, que es lo primero que hay que hacer en la mañana. Sí o no, usted toma el teléfono y está ahí en las redes sociales, Super Channel, Periódico Zócalo, Calibre 57, todos estos medios oficiales que le muestran lo acontecido en las últimas horas, en lugar de estar viendo otros facebookeros que dicen que son periodistas y reporteros y hasta dando malos y equivocados pronósticos del tiempo, anunciando que vienen aguaceros y que trombas y no sé cuánto. Aquí tenemos el pronóstico real, como ya se lo adelantó el compañero Ángel Robles, y todo el resto de la información será única y exclusivamente para que esté bien informado, de buena fuente. Así que no le cambie, quédese con nosotros, prepárese un cafecito, aunque esté haciendo así calor bochornoso, pero el café, dice, yo no lo dejo, así me lo tomo caliente, ¿verdad? Nos gusta el café, aunque esté 40 grados. Hay gente que toma café en la tarde. Yo me sorprendo, pero hay gente que toma café caliente, sí, en la tarde, sí, sí, en el día, y les digo, oye, mejor tómate una limonada con hielos o algo. No, no, yo no puedo dejar mi cafecito. Bueno,
0: ¿es ya adicción a la cafeína o es que ya pues se han acostumbrado, ¿no?
3: Es una costumbre. Sí, es un ritual que ya uno acostumbra a hacer. La vida está llena de rituales y este es uno de ellos, el escuchar el noticiero de Radio Zócalo.
0: Sin duda alguna. Y pues saludamos también a nuestro compañero Mario Alvarado Campos en control de audios de Dinámica Auditiva. Yo pues simplemente quería comentar que también lo vamos a hacer un poco más adelante, pues ya arrancó la feria el día de ayer.
2: Ayer ya se arrancó la feria, exactamente.
0: El día de ayer con la presentación del grupo La Firma, como estaba contemplado dentro de esta cartelera. Hay que decirlo, pues mucha gente espera a que baje el sol y el calor ceda un poquito para poder asistir, porque ayer veíamos algunas transmisiones entre las 8:00, 9:00 p.m. y pues había poca gente porque estaban esperando que bajara un poco más la temperatura, que refrescara un poco, y ya más tarde pues el escenario que se montó para verlo a los grupos, a los artistas, estaba con una muy buena asistencia, los juegos mecánicos con las familias, con los niños, los puestos de comida. Sí, por ahí algunas personas hacían algunos comentarios acerca del estacionamiento. Uno, porque había quienes están haciendo su agosto en septiembre, me refiero a los costos por estacionarse en espacios.
3: ¿Pero quién fija esos costos?
0: Ahí sería pues cuestión de preguntar, no quiero aventurarme a decir que tal o cual autoridad o qué persona, pero ahí, si tú me preguntas de primera mano, la responsabilidad recae en el que está organizando la feria, ¿no? Porque él dice cuánto cobrar el estacionamiento. Claro. Y me llama la atención porque había una fotografía que circuló en redes sociales con algunas páginas. Llegaba, decía, hasta 200 pesos.
3: Mira.
0: No sé si sería, fake o qué sé yo, pero no, se veía el de fondo, la unidad deportiva Mover a México, y ahí tenían un letrero grande, de hecho cerca de los baños públicos móviles.
3: ¿Y qué incluía? ¿Qué incluía los 200 pesos? ¿Te lavaban el carro?
0: Era lo que decían los comentarios, ¿no? Pues qué incluye, ¿no? La cena y el lavado, qué sé yo, pero usted pues tendrá siempre la libertad de decir si utiliza esos espacios, busca otros. El año pasado, si yo no mal recuerdo, yo llegué a pagar 50 pesos.
3: Eso es lo que te iba a decir.
0: 50 pesos.
3: 50 pesos estaba el...
0: ¿Verdad? Y es pues bastante accesible porque como fui de los más o menos pues primeras, los más o menos de la gente que llegó temprano, pude estacionarme cerca de donde en aquel tiempo, porque ahorita no he visto cómo están acomodados los juegos mecánicos, y pues, a lo claro que íbamos, y te subes al vehículo y ya sale rápido, ¿no? Entonces, pues habrá que verificar nada más esa situación, si eso fue cierto, si están cobrando efectivamente los 200 pesos o hay de acuerdo a lo que tú quieras cooperar o qué sé yo, ¿no?
3: Pero la bueno. cuestión es, bueno, primero que nada, okay, 200 pesos, habrá quien los pague, pero me vas a dar un ticket que va a asegurar que mi vehículo no va a sufrir algún daño, que lo vas a tener cuidando. No.
0: Vandalismo,
3: ¿no? Contra que me quiebran un vidrio, me quiebran un foco, me ponchen la llanta, o sea, lo que sea, cualquier cosa que le suceda a mi carro, ellos van a responder como garantía por los 200 pesos que yo pagué.
0: Pues yo creo que sí, ¿no? Quiero pensar que sí, porque es lo que primero que uno pregunta cuando utiliza un estacionamiento, ¿no?
3: No, y es que luego son tan descarados que ponen, no nos hacemos responsables de robo, daño.
0: El clásico letrero, ¿no? Pero habrá que checar esa situación, vamos a preguntar. ¿Quién está o quiénes son los encargados, el encargado de poner los precios del estacionamiento? Pero repito, usted pues puede utilizar ese u otros espacios que a lo mejor cobran más barato u otros que no, incluso no le cobren nada. Y también ayer veía un comentario acerca de muchas personas que se estacionaron en, ahora sí, válgase la redundancia, en un estacionamiento de estos habilitados por la feria, pero que para su sorpresa cuando quisieron, o sea, retirarse, pues el portón estaba cerrado. Los dejaron encerrados ahí, el responsable del estacionamiento como que dijo, estos ya se van a quedar aquí a dormir o qué sé yo, y cerraron, y había ahí por ahí algunas inquietudes al respecto. También vamos a estar checando eso, porque se supone que es un estacionamiento que no debe de tener por hora de cierre, ¿no? Uh-huh. Por aquello de que hasta que terminen el concierto o qué sé yo, pero bueno.
3: Hasta que se vaya el último carro.
0: Sí, sí, entonces pues ahí de manera general, ayer arrancó la Feria del Norte, le auguramos pues obviamente éxito, que la gente, hoy es fin de semana, hoy va a estar, si no mal recuerdo, ahorita voy a checar, pero no quiero decir nombres sin saber mejor. Ahorita voy a decir cuál es la agrupación. Va a ser una agrupación la que va a estar el día de hoy. Y pues muchas familias aprovecharán el fin de semana, sin duda, para darse una vuelta por la Feria del Norte.
3: Pues vamos.
0: Y aparte, quiero pensar que esta semana, a salvo preguntar, pero yo pienso y creo que esta semana también se van a instalar los juegos mecánicos en la Macroplaza, con lo de las fiestas patrias.
3: Ah, sí.
0: Porque
3: sí.
0: El próximo lunes, pues es 14. Uh-huh. No creo que en un día, dos días se instalen. Se llevan 3 o 4 días para instalar uh-huh. todos los juegos mecánicos. Entonces, yo pienso que esta semana, ya que viene, se van a comenzar a instalar ya y a poner en operaciones los tradicionales juegos mecánicos.
3: Y el área de comida, porque eso es lo que a mí me interesa.
0: Pues,
3: es lo
0: que el más festival me de cocinas regionales, también creo que ese era el 13. Ajá. El 13 de septiembre, cuando se inauguraban. Está muy bien, porque sí. Pues, oye, vas probando en uno y en otro y en otro. Digo, a los que nos ha tocado cubrir ese tipo de eventos, vas acompañando ahí a la autoridad, en un puesto y luego se pasan a otro y así, ¿no?
3: Pues, hacemos una pausa en la dieta.
0: No, pues claro, días, ¿no? Ahorita yo creo que ya septiembre es de decirle adiós a la dieta, porque es septiembre y
3: pura vitamina T.
0: Y luego en octubre pues también empiezan que los tamalitos, que el pozole,
3: tacos.
0: Noviembre, el Thanksgiving, diciembre pues ni se diga, ¿no? Las posadas, Nochebuena, Navidad y de nuevo. Entonces, pues ahí está. Si usted no tiene que hacer hoy con la familia, pues ahí está la Feria del Norte. 7:20 a.m, la temperatura en 28 grados centígrados. Arrancamos de manera oficial con la información, y esto es seguimiento a un caso que se presentó hace unos días, donde se hacían públicos algunas quejas en relación a algunos castigos que se habían aplicado sobre alumnos de escuelas primarias aquí en Piedras Negras. Una era la escuela sección 123 y la otra, la primaria Benito Juárez, ahí en el centro de la ciudad. En su momento se le preguntó al director de servicios educativos en la región, el profesor Luis Benito Costilla, y hablaba de que, bueno, los maestros están en constante capacitación, pero hacía hincapié de que era, pues, algo de no creerse que a estas alturas, en estos años en los que hay muchas maneras de evidenciar cualquier tipo de actitud incorrecta por parte de algún docente, se presentaran los llamados castigos excesivos, de esos que en antaño pues no pasaba nada, ¿no? ¿Quién no recibió un golpe, un estirón de orejas, de patillas, un reglazo, ¿no?, por el maestro, y no pasaba nada. Hoy la situación es muy diferente. Y bueno, la madre de uno de estos menores alzó la voz públicamente. ¿Por qué? Porque no está conforme con lo que está ocurriendo en este plantel educativo. Tras el caso de Uriel N., el menor de 12 años de edad, alumno de la escuela primaria Benito Juárez, castigado por su maestra dejándolo en el patio con el intenso calor solo por no llevar su corbata, la madre del pequeño denunció cerrazón por parte del plantel. Joana Lisset Guerrero Torres aseguró en exclusiva para Grupo Zócalo que la sanción contra su hijo fue injusta, ya que la corbata se le dañó cuando iban al plantel. Sin embargo, al llegar no le dijeron nada, pero a la hora del receso lo castigaron. Indicó que al saber de la situación acudió a la institución educativa y ahí se hizo el compromiso de mostrarle ayer viernes los videos de las cámaras de seguridad para aclarar los hechos, así como determinar qué maestra fue la responsable. Al acudir nuevamente a la escuela ubicada en la esquina de las calles Morelos y Jiménez de la zona centro, la directora del plantel aseguró que ninguna maestra cometió algún acto indebido y le mostró un ángulo equivocado de las cámaras. La madre de Uriel pidió que le mostraran el resto de los videos, pero la directora se negó, por lo que decidió hacer pública su molestia por no permitirles conocer qué fue lo que pasó, ni qué docente, esto es lo más grave, ni qué docente es la responsable de tan excesivo castigo. Asimismo, acusó a la maestra de su hijo de ponerle un apodo a raíz de este incidente delante del resto de sus compañeros de clases, lo que ha derivado en un bullying colectivo que debe ser sancionado por la Secretaría de Educación. Vamos a escuchar a la señora Joana Lisset Guerrero Torres.
4: Entonces dije, bueno, pues ya no, ya ni siquiera, pues dije, ¿qué? Dije, ¿cuál es la solución aquí? ¿Va a venir mi hijo? ¿Va a poder entrar a clases el lunes? ¿Qué onda? No, eso ya sería por parte de la SEP. Ellos ya se van a comunicar con nosotros para saber qué vamos a hacer al respecto. No me dieron solución, no me enseñaron videos, cambiaron la ubicación de lo que se había tomado. Y aparte, pues ahora me le hacen bullying porque la maestra Lizzie de él, le dijo niño fantasma, y ahora todos los niños se agarraron de ahí para decirle toda la escuela niño fantasma, que no sé qué. O sea, eso ya es bullying por parte de la maestra. Entonces, ya fue mucho, 5 años, ya uno se cansa. Entonces, solamente vengo a aclarar, ¿sí? ¿Por qué motivo? No pasa nada con enseñarme las cámaras. Si yo le dije, si en dado caso mi hijo está mintiendo, se desmiente, se hacen disculpas públicas a todos, tanto con los medios, a todo mundo, pero no me las quisieron enseñar. ¿Qué es lo que están ocultando? ¿Qué es? Yo quisiera saber.
0: Pues ahí está la madre de este menor de 12 años de edad, y yo pienso que al escucharla, pues muchas madres de familia no solamente están de acuerdo con el hecho de que haya levantado la voz, porque no creo que a nadie le guste que su hijo sea motivo de algún castigo excesivo. A ver, estamos hablando de que en Piedras Negras desde las 9:10 de la mañana ya tenemos temperaturas que rondan los 38, 39 grados centígrados. Y pones a un niño que tal vez, y digo tal vez, no lo sé, salió de su casa sin desayunar y espera el receso para poder comer su lonche. Eso es una. Y la otra, pues creo que no es una manera adecuada de reprender a un menor por no llevar la corbata. Creo que ahí aplica un aviso a los padres de familia por escrito: señor, señora, hoy notamos que su hijo no trajo la corbata, le invitamos a que cumpla con el uniforme completo, de no hacerlo pues se hará tal vez acreedor a una suspensión de días. Eso es lo correcto, no tenerlo en el sol a esa hora de la mañana y sin almorzar. Ahora, ¿por qué no decir el nombre de la maestra? Al menos a la mamá. Ya sabemos que si el nombre sale a la luz pública, pues será, como dicen hoy en día, funada, ¿no? Será obviamente atacada.
5: Se mencionó que era Litzy, ¿no?
0: Pero pues, ¿Litzy qué? Podría haber más docentes, ¿no? Puede ser la coincidencia, pero aquí se busca nombre y apellido.
5: Claro.
0: Y no tanto para que sea cuestionada ni criticada o funada, sino para que reciba una sanción por parte de la Secretaría de Educación. Y la otra, todavía no conforme, le pone un apodo al niño.
5: No.
0: O sea, decía yo.

0: para evitar sanciones. Aquí la sanción debe ser severa debido a que es un castigo fuera de lo normal, con verdadera perversión y saña, porque no es posible que ponga un niño a la intemperie a 40 grados de temperaturas a recibir un castigo por la, no llevar la corbata. Sí, aquí va a haber una sanción especial que realmente no se va a salvar a que oculten los videos. Aquí, a pesar de que hagan ese tipo de faramayas para evitar sanciones, la madre de familia está en todo su derecho de interponer su denuncia y que procedan conforme a la ley.
1: Sí, es un caso serio, y por lo que se ha publicado y se ha investigado, al momento en que ocurrieron estos hechos de la supuesta disciplina escolar, si así se le puede llamar, la información es que a esa hora se estaba registrando 40.4 grados centígrados. Imagínate. Esa era la temperatura. Entonces, ¿qué es lo que debe hacer la Secretaría de Educación Pública? La actuación correcta, al menos en mi opinión, tendría que ser inmediata, objetiva y contundente. O sea, no dejarlo nada más ahí entre, como si fuera chisme de comadres. Hay una cuestión aquí seria y que involucra menores de edad. O sea, hay que activar formalmente el protocolo de maltrato escolar, porque eso es, fue un maltrato escolar. Y la maestra representa precisamente esa institución. Entonces, Coahuila cuenta con un marco de actuación especial para prevenir, detectar y actuar en casos de abuso, porque ese es otro, es un caso de abuso, hay que ponerlo así con sus letras completas. Es acoso, con esto del bullying.
2: Sí.
1: Es un tipo de acoso. Y además se le puede hasta agregar maltrato. Es un maltrato en la escuela. La misma Secretaría de Educación Estatal deja muy claro que debe existir este marco basado en protocolos para casos como este. Entonces hay que proteger inmediatamente a los menores.
2: O sea, en lugar de, como dices tú, Mike, proteger al niño, al menor, están protegiendo a la maestra.
1: O sea, ¿cómo?
2: ¿Por qué? Yo creo que con esto ya, si no es la Dirección de Servicios Educativos a cargo del profesor Luis Benito Costilla, tiene que ser la propia Secretaría de Educación en el estado, hacer un llamado al profesor Emanuel Garza Finsburg, quien es el secretario de Educación, para que atienda este caso, que no es menor, ¿eh? ¿Te imaginas si el niño se desmaya, cae y se golpea en la cabeza?
0: Un golpe de calor al niño.
2: Un golpe de calor al niño, o sea,
1: si le pasa a los mayores. Hace poco, un señor de, ¿cuántos años tenía el que murió en la calle? Recientemente, 30 y... Muy joven.
2: Sí.
1: Y murió. Imagínate, un menor de edad.
2: Estaríamos hablando de una tragedia, todo por un castigo, perdón por la palabra, pero estúpido.
1: Sí.
2: No seguir lo que marcan.
1: Ahora sí que infantil.
2: Pues, no, yo.
1: Una actitud infantil, la de la maestra.
2: No, ahí sí yo le pondría otro adjetivo.
0: Fíjate que hay una perversidad por parte de la maestra. Hay un problema mental que tiene esa maestra por castigar a ese niño de esa magnitud.
1: ¿Cómo llegó a ese puesto?
0: Sí, no, con, no, mira, el sindicato protege a todos esos maestros, si es que está sindicalizado.
1: A la cuñada, de la prima, de la amiga, de, sí,
0: exactamente,
1: y así. Se dan las plazas así.
0: Recomendados o favoritismos, pero no siquiera analizan el perfil mental de los maestros.
2: Y ahora, ¿qué va a pasar con el niño? Yo lo digo por el lado de que, bueno, ya la mamá levantó la voz. Obviamente el director o directora, no sé qué sea, de la escuela, no está contenta o contento, ¿verdad? Porque ya salió a la luz pública esto, y la maestra pues mucho menos. Ahora, ¿qué va a pasar? El niño va a regresar el lunes a la escuela. ¿Cómo lo van a ver? ¿Cómo lo va a tratar la maestra? ¿Cómo lo va a tratar la directora o el director?
1: Lo va a hacer menos.
2: ¿Cómo? Exactamente, y es ya una situación incómoda enviar a tu hijo a un plantel en donde, lejos de actuar y de frenar esto que fue un caso de bullying también por ponerle ese apodo por parte de la maestra, pues ahora es, va a ser diferente, ya no va a ir a tomar las clases con gusto, y lo que va a venir pasando es que al niño lo van a cambiar de escuela. Exacto. Y la maestra ahí va a seguir.
1: Porque si no, psicológicamente, ¿qué es lo que va a provocar en la mente de ese niño?
2: No, pues
1: le va a provocar un trauma.
2: Pues claro, ahora, este caso que se ventiló también en redes sociales y generó comentarios muy similares de otras escuelas. Yo ponía el ejemplo también, la propia nota en la semana de la primaria sección 120.

0: 23, donde también algunas personas pusieron nombres, incluso ahí de maestros, que han tenido actitudes que no van de acuerdo con lo que debe de profesar un docente frente a las aulas, es decir, con algunas actitudes de bullying, o haciendo menos al menor, o tratando de menospreciar tal vez su capacidad para poder atender cierto tema en cierta materia, qué sé yo, pero ahí están los señalamientos, porque así como hay muy buenos maestros, que tenemos muy buenos docentes, maestros aquí en Piedra Negras, recientemente vimos el ejemplo de que en Saltillo se reconocieron a docentes que han dejado huella, que son un ejemplo, que los jóvenes, los niños lo recuerdan con cariño, con aprecio, porque les brindaron no solamente la educación que necesitaban para forjarse en un futuro como profesionistas, sino porque dieron ese extra, trataron bien al niño, atendieron cualquier otra situación que pudieran ver. Oye, te veo triste, mijo, ¿qué está pasando?
1: Le dieron el trato al menor con dignidad humana.
0: Sí.
1: O sea, ahora difícilmente lo vemos, ¿eh?
0: Son maestros que dejaron huella. Y aquí, esta maestra está dejando huella, pero de muy mala manera. Entonces, ojalá que el lunes, más tardar el martes, una, se conozca el nombre de la maestra y se conozca el castigo del que va a ser objeto.
1: Sobre todo el director o directora, que es el que tiene que dar la cara por este caso, porque dar a conocer esta noticia quizá destapó la cloaca de otras actitudes negativas en las escuelas, en los centros educativos, y que, pues bueno, no se le puede llamar nada más así como un castigo el que se le deba de dar a la maestra. Debe de quedar fuera, expulsada de la docencia.
0: Sí, ¿quién te dice que no va a volver a tratar a otro niño? Ya con el paso del tiempo.
1: Seguro que hay antecedentes.
0: Sí.
1: Hay antecedentes de maltrato en el pasado,
2: ¿eh? Efectivamente. Bueno, vamos a pasar a otra información también de carácter polémico que ya está haciendo mella en el Congreso del Estado. Y se trata, ¿verdad?, que tras rechazar el supuesto soborno para beneficiar al diputado local Antonio Flores Guerra, el juez tercero de distrito con sede en Piedras Negras advirtió que contempla proceder legalmente contra el diputado suplente Fernando Rodríguez González, sin referirse por sus nombres, debido a que existe procesos judiciales abiertos. Juan Marcos Dávila Rangel rechazó categóricamente haber recibido un soborno de 2 millones de pesos, como lo dijo o lo dejó entrever Rodríguez González en entrevista. En exclusiva para Radio Zócalo Noticias, el juzgador señaló que tales expresiones públicas sin pruebas pasan de la calumnia a un daño moral, por lo que en caso de que no se retracte el diputado suplente, procedería civilmente en su contra.
3: El artículo 1895 del Código Civil de Coahuila, a los coahuilenses, yo soy coahuilense por nacimiento, y por residencia también, nos da la atribución del ejercicio de la acción civil ante un juez civil por la afectación que se nos genere en nuestro honor, honra, en nuestro decoro, honra o reputación, ¿sí? O en la percepción que tienen los demás sobre nosotros mismos, ¿no? Sobre la persona. Entonces, si se genera esta situación donde él dice que yo, hay rumores, hay chismes de que él recibió 2 millones de pesos, ya está la intencionalidad de dar una noticia en la que, como vemos las reacciones en las redes sociales, se empieza a manejar que es un juez corrupto, ¿no? Entonces, lo que quería generar ya lo hizo y se va a seguir generando, ¿no? Porque, pues bueno, mientras no haya una retractación, este daño moral se va a seguir produciendo.
2: Y respecto a presunta investigación en su contra, aclaró que no ha recibido ninguna notificación del Tribunal de Disciplina Judicial, órgano que solo elabora un dictamen previo para que la presidencia decida si se investiga finalmente algo.
3: Si existiera, se me hubiera notificado a mí como sujeto investigado, lo cual está dentro de mis funciones, está dentro de lo que yo tengo que recibir y aportar al Tribunal de Disciplina Judicial. Eso no ha sucedido. Hasta este momento no he recibido yo alguna notificación del órgano de investigación de responsabilidades administrativas del Tribunal de Disciplina Judicial respecto de esta queja que presentó la persona. Y además, también está en imprecisión porque ese órgano no determina si existen faltas administrativas. Lo que puede determinar en un momento dado es un dictamen que presenta ante la presidenta del Tribunal de Disciplina Judicial, y en ese dictamen la presidenta del Tribunal de Disciplina Judicial decidirá si acepta el dictamen o si no lo acepta.
2: Asimismo, Gaby Larrangel desmintió que pudiera tener conocimiento de un juicio previo en Saltillo, como aseguró Fernando Rodríguez, toda vez que los jueces no tienen acceso libre a expedientes que se dirimen en otros juzgados. En contraparte, resaltó las contradicciones del legislador, ya que por un lado consintió la admisión de un amparo al no impugnarla, pero ahora exige sea desechado, mientras hace uso juicios de amparo en Saltillo a conveniencia.
3: Con las suspensiones que están, tanto el juzgado quinto como el juzgado tercero, que están en contradicción, ha sido muy respetuoso el Tribunal Electoral en ese sentido, pero ellos ya emitieron su sentencia, el fallo, y yo no. Entonces, como ya ellos ya emitieron un fallo sobre esta situación, se tiene que considerar y respetar. Además de que el Congreso sí llevó a cabo actuaciones y lo demostraron, donde le permitieron al quejoso pues seguir presentando puntos de acuerdo, etcétera, actividades legislativas, que pues bueno, al final derivaron en que yo determinara que la suspensión que yo había emitido el 3 de julio, la definitiva, se terminó sus efectos el 31 de agosto.
2: En torno a los tiempos procesales, detalló que el recurso contra la suspensión definitiva se integró el 31 de agosto, tras recibir los acuses de notificación, y el expediente se envió al Tribunal Colegiado de Saltillo. Juan Marcos Dávila aclaró que el juicio principal sigue sin concluir ante los recursos pendientes, pero la suspensión definitiva dejó de surtir efectos el 31 de agosto tras los fallos de los tribunales electorales.
3: Con las suspensiones que están, tanto el juzgado quinto como el juzgado tercero, que están en contradicción, ha sido muy respetuoso el Tribunal Electoral en ese sentido, pero ellos ya emitieron su sentencia, el fallo, y yo no. Entonces, como ya ellos ya emitieron un fallo sobre esta situación, se tiene que considerar y respetar. Además de que el Congreso sí llevó a cabo actuaciones y lo demostraron, donde le permitieron al quejoso pues seguir presentando puntos de acuerdo, etcétera, actividades legislativas, que pues bueno, al final derivaron en que yo determinara que la suspensión que yo había emitido el 3 de julio, la definitiva, se terminó sus efectos el 31 de agosto.
1: Tras sesionar el Tribunal Electoral de Coahuila y resolver a favor de Fernando Rodríguez González en su juicio para la protección de los derechos político-electorales, se notificó su regreso al Congreso del Estado como diputado suplente. De acuerdo con el también dirigente de México Avante, esto será a partir del próximo 8 de septiembre hasta el 31 de diciembre, toda vez que se le impidió participar del periodo de la diputación permanente, y para resarcir el daño tendría que quedarse por un periodo que es el ordinario en curso. Dice que el cumplimiento se da a partir de la sesión ordinaria, y como la sesión ordinaria nueva empezó a partir de septiembre, se le tiene que dar cumplimiento a este acuerdo. Es lo que dice la sala. Como no me dejaron ejercer, mi labor se vio interrumpida por los distintos amparos, subsiste ese acuerdo, comentó. Con la resolución al expediente TECZ-RQ-09/2026, se da cumplimiento a lo dictaminado por la Sala Regional en Monterrey del Tribunal Electoral del Poder Judicial de la Federación, dejando al militante del PT Antonio Flores Guerra fuera del Congreso de forma permanente.
4: Pues así quedó ya el llamado Lord Lamborghini. En otra información, el presidente de Estados Unidos, Donald Trump, minimizó las importaciones provenientes de México al afirmar que el país únicamente ofrece tamales picantes y tomates, aunque sostuvo que mantendrá la relación comercial bilateral debido a la buena interlocución con su homóloga presidenta de México.
0: Durante un encuentro con la prensa en el despacho Oval, el mandatario estadounidense cuestionó el balance comercial con México, señalando un déficit de 195 mil millones de dólares anuales para su país. Si dejara de comerciar con ellos, no perderíamos nada, aseguró, marcando postura en medio de las negociaciones para extender el T-MEC hacia 2042. A pesar de sus declaraciones sobre la balanza comercial, Trump descartó una ruptura abrupta de las relaciones económicas con México, respaldo por la dinámica diplomática con la mandataria mexicana. Nos llevamos muy bien con la presidenta, nos cae bien y la respetamos mucho, declaró el ejecutivo estadounidense, para justificar la continuidad de los intercambios. La postura de Trump contrasta con el deterioro del diálogo comercial con Ottawa, luego de que Estados Unidos anunciara un arancel del 50% sobre 20 mil millones de dólares en bienes canadienses, medida respondida de forma recíproca por el primer ministro Mark Carney. Son las 7 de la mañana, ya con 45 minutos, la temperatura en los 28 grados centígrados. Nosotros hacemos nuestra primera pausa comercial, enseguida regresamos.
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2: En más información, tras la comparecencia la víspera del Contralor Municipal ante el Fiscal General del Estado, el área legal del Ayuntamiento aseguró que el funcionario continúa laborando y no se le puede considerar imputado, ya que el proceso está en la etapa inicial. Ariana Denise García Bosque indicó que al acudir a Adrián García Loza y los abogados de la administración, finalmente se le hizo entrega de una copia de la carpeta de investigación por el delito de prevaricación administrativa. Sin embargo, la asesora jurídica del ayuntamiento consideró que no existe sustento legal para dichos señalamientos derivados de la suspensión del entonces gerente del Sistema Municipal de Agua y Saneamiento, Lorenzo Menera Sierra. Afirmó que dicha suspensión no solamente fue debidamente fundamentada, sino que además fue ratificada por un tribunal, por lo que consideró que la Fiscalía del Estado ha estado intentando procesar una acusación de hecho atípico. García Bosques aseguró que la intención es crear polémica en el tema, contrastando con los nulos avances o resultados de la misma dependencia en torno a las dos denuncias interpuestas por el contralor contra Menera Sierra.
1: Al igual que ocurrió con varias corporaciones estatales, como la Agencia de Investigación Criminal y la Fiscalía General del Estado, el jueves se les aplicaron exámenes antidopaje a todos los elementos de la Policía Preventiva Municipal. Y aunque son resultados iniciales que deberán corroborarse, Carlos Jacobo Rodríguez González, presidente municipal de Piedras Negras, confirmó que dos oficiales de la corporación resultaron positivos, sin detallar a qué tipo de droga o enervante, asegurando que a pesar del positivo, dicho resultado todavía tendrá que ser validado por el Centro Estatal de Evaluación y Control y Confianza, el C3, dependencia responsable de haber practicado dichas pruebas, lo que sucederá en los próximos días. Hasta en tanto, reconoció Rodríguez González, no se puede levantar un acta ni suspender a ningún elemento, pero en caso de confirmarse que son positivos, los elementos implicados van a ser dados de baja de manera inmediata.
0: Vamos a escuchar, antes de ir con el alcalde Jacobo Rodríguez, sobre esto que nos comenta May, dos elementos de la Policía Preventiva dieron positivo en esta prueba antidopaje. Vamos a escuchar a Diana Denise García Bosque, quien es la asesora jurídica del municipio en el caso del contralor.
15: Pero en el caso particular, lo que intentan ellos es denunciar, bueno, lo que están haciendo es denunciar que la suspensión temporal que se dio en contra del señor Lorenzo Menera constituyó este tipo delictivo, lo cual no puede ser así, porque evidentemente es un hecho que está motivado y fundado principalmente, pero que además fue ratificado por un diverso tribunal, lo que significa que esta determinación que tomó el contralor en aquel momento, pues tiene un aval, es decir, una confirmación de una instancia mayor. Entonces, en ese sentido, por eso nosotros hablamos de un hecho atípico, es decir, que en este caso lo único que están intentando, pues, es generar una polémica en aras de todo lo que ha estado sucediendo dentro del sistema de agua municipal, y como también lo referí el día de ayer, esto deriva de dos denuncias que fueron presentadas en el mes de abril en contra del señor Lorenzo Menera. Y que, pues, yo creo que incluso como medio de comunicación lo que tendrían que cuestionar justo a la autoridad competente, que lo es justo la delegación de aquí de Piedras Negras, ¿cuáles son los avances en esas investigaciones? Porque hasta el momento no hay.
0: Y bueno, vamos ahora sí a escuchar al presidente municipal de Piedras Negras, Carlos Jacobo Rodríguez González, en relación a este caso de dos elementos de la Policía Preventiva Municipal que dieron positivo a pruebas antidoping.
16: Sí, participaron todos los elementos de seguridad pública municipal. El resultado fueron dos elementos que salieron positivos, pero se tienen que confirmar todavía por parte del C3. Entonces, aún no podemos, digamos, levantar un acta o suspender a nadie hasta que se confirme que efectivamente dieron positivo de dos elementos.
0: 7:51 a.m, la temperatura en los 28 grados centígrados. Vamos a continuar con información de carácter policíaco, y es que la Fiscalía General del Estado sigue llegando datos de prueba a la carpeta de investigación en contra de Ladislao N., de 35 años de edad. Recordará usted, este sujeto detenido por elementos de la Agencia de Investigación Criminal tras una persecución para consignarlo ante el juzgado penal ya por los delitos que afronta en su contra, que son violencia contra miembros de seguridad y daños en propiedad ajena. El delegado de la dependencia en la región Norte 1, Rigoberto Raúl Rodríguez Ríos, indicó que en las próximas horas esta persona sería enviado ante un juez penal.
2: Elementos de la Agencia de Investigación Criminal, apoyados por agentes de la Policía Civil Coahuila, Ejército Mexicano y Guardia Nacional, realizaron un cateo en la colonia Lomas del Norte, en la calle Primera, donde se decomisaron droga conocida como cristal, marihuana y cartuchos hábiles. En la acción fueron detenidos José Emanuel N., de 23 años de edad, María N. de 28 y Rita N. de 42, quienes llegaron al domicilio a reclamar las acciones que realizaban las corporaciones policíacas en el domicilio de su madre. El delegado de la Fiscalía General del Estado, Rigoberto Rodríguez Ríos, dio a conocer lo anterior.
1: Y bueno, más información, murieron 3 jóvenes mujeres en brutal volcadura por explosión de un neumático, esto en la carretera 57. 3 personas sin vida y 6 más lesionadas fue el resultado de una aparatosa volcadura provocada presuntamente por el estallamiento de un neumático la noche del jueves en las inmediaciones del municipio de Ramos Arizpe. Estos hechos se registraron minutos después de las 10 de la noche cuando una mujer identificada como Cintia Stephanie de los Santos Sánchez de 34 años conducía una van Suzuki Ertiga color plata sobre la carretera federal 57 con dirección hacia Monclova, transportando a 8 personas. Según relató la conductora, ahí a la altura del kilómetro 96, uno de los neumáticos del vehículo estalló, lo que causó que la unidad saliera intempestivamente del camino y volcara sobre el acotamiento dando varias volteretas. Tras lo ocurrido, se pidió la presencia de los cuerpos de auxilio a través de una llamada del 911, acudiendo al lugar elementos de Protección Civil y de bomberos de Ramos. Al ver la magnitud de este percance, los socorristas pidieron mejor el apoyo de los paramédicos de la Cruz Roja de Monclova, Protección Civil de Castaños y hasta de la Secretaría de Salud de la capital, arribando también voluntarios pertenecientes al Grupo de Rescate y Urgencias Médicas de Monclova. Mientras se realizaban las maniobras de rescate y atención prehospitalaria, el personal médico confirmó el deceso de 3 mujeres, una de ellas identificada por sus familiares como Gabriela Hernández Ibarra, de 32 años, una mujer de entre 25 y 30 años de edad, y otra mujer de entre 20 y 25 años, quienes hasta el momento aún no han sido identificadas. En tanto, las unidades de la Cruz Roja, Protección Civil de Castaños y el GRUM llevaron a cabo el traslado de 5 hombres a distintos hospitales de la región centro, dándose a conocer que sus vidas no corrían peligro al no presentar lesiones graves.
17: Continúan los accidentes en carreteras, maneje con mucha, mucha precaución. Ahora fue en la 57, en este tramo aquí, cerquita, en Nava ya, a la altura de la empresa cervecera, y es que un paisano residente de Dallas y originario de Torreón, Coahuila, que se dirigía con su familia a la región Laguna para asistir a una fiesta, sufrió un accidente en la mañana de este viernes cerca de las 7:30 horas al impactarse contra el muro de contención de la carretera federal 57 frente a la cervecería Constellation Brands. Se trata de José Ortega Nava, quien viajaba con su señora madre, Sofía Nava, desde Dallas, Texas, y se dirigía a Torreón para asistir a una boda. Según las declaraciones de los lesionados, cuando viajaban a la altura de la cervecería, otro vehículo les cerró el paso. Al esquivar el impacto para cambiarse de carril, el conductor perdió el control de la camioneta pickup doble cabina y se impactó así de lleno contra el muro de contención. El vehículo accidentado es una Ford doble cabina modelo reciente, la cual quedó con daños totales tras el percance. Paramédicos de Nava, de la subdelegación Venustiano Carranza, atendieron el accidente y trasladaron a los lesionados al Hospital Salvador Chavarría para una mejor atención médica.
2: Por otra parte, Fernando Ismael N. de 35 años, Víctor Alán N. de 33 y José Ángel N. detenidos la noche del miércoles en un cateo realizado en el fraccionamiento Ampliación Los Laureles, donde se aseguró metanfetamina, marihuana y un arma de fuego, serán enviados ante el juez penal en las próximas horas. El delegado de la Fiscalía General del Estado, Rigoberto Raúl Rodríguez Ríos, indicó que las personas fueron declaradas sobre los cargos imputados en su contra.
1: ¿Y recuerda usted el caso de el trabajador de Comisión Federal de Electricidad electrocutado mientras estaba instalando una especie de diablito? Pues bueno, ahora la investigación arroja otro resultado. Este trabajador del CFE se llama José Antonio López Flores, tenía 45 años de edad y era originario de Acuña. Perdió la vida mientras realizaba una conexión irregular en una línea secundaria de 13.200 voltios en la calle Benito Juárez 1218, esto en el ejido Piedras Negras. ahí perdió la vida, pero no por electrocutamiento o por la descarga eléctrica, sino más bien fue por un infarto ocasionado por una sobredosis de drogas. El delegado de la Fiscalía General del Estado, Rigoberto Raúl Rodríguez Río, nos indicó que el caso, pues así queda, cerrado ya, al confirmarse que se trató de una muerte natural. Estaba trabajando drogado.
0: Sí, porque en un principio, pues muchos manejaron, ¿no?, que había sido producto de una descarga eléctrica, sí, la forma en la que quedó pues su cuerpo ahí en la escalera que utilizó para subir hasta el poste, y ya por eso, ¿no?, es la importancia de las necropsias,
1: claro,
0: que revelan las causas exactas de la muerte. Entonces ya bien lo dices, Mike, fue una sobredosis.
1: Una sobredosis, y bueno, pues pudieron haber sido varios factores. En este caso, pues bueno, era adicto a algún, no se especifica qué tipo de droga era la que ingería, pero pues le costó la vida a este trabajador de comisión, y no tanto por lo que se manejó al principio, que fue un cortocircuito.
0: Muy joven, 45 años. Y bueno, ya en información policíaca generada en las últimas horas y que nos proporciona nuestro compañero Mario Alvarado Campos, pues hoy se da a conocer la muerte de un motociclista tras un fuerte accidente allá en el Boulevard Centenario. Una persona perdió la vida durante la madrugada de este sábado luego de sufrir un aparatoso accidente mientras viajaba a bordo de una motocicleta sobre la avenida Centenario. El percance ocurrió en una de las curvas ubicadas antes de llegar al Hospital General Salvador Chavarría, hasta donde se movilizaron paramédicos de Protección Civil y bomberos, además de elementos de tránsito y vialidad. Al arribar al lugar, los cuerpos de emergencia localizaron a una persona que se encontraba gravemente lesionada. Sin embargo, pese a la intervención de los paramédicos, minutos más tarde se confirmó que esta persona ya no contaba con signos vitales. Hasta el momento, la víctima permanece en calidad de no identificada, por lo que serán las autoridades correspondientes las encargadas de establecer oficialmente su identidad y notificar a los familiares. El área fue acordonada mientras se realizaban las diligencias correspondientes. Las autoridades iniciaron con la investigación para determinar cómo ocurrió el accidente y establecer las causas que provocaron que el motociclista perdiera el control y terminara sufriendo el fatal percance. La información disponible hasta el momento es preliminar y se espera que en las próximas horas pues se pueda confirmar la identidad de esta persona. Y en más de la información generada en las últimas horas, una intensa movilización de elementos de tránsito y vialidad se registró la madrugada de este sábado luego de que una pickup color blanco protagonizara un aparatoso accidente sobre la avenida 16 de septiembre a un costado del Parque de los Niños. De acuerdo con la información preliminar, la unidad circulaba a exceso de velocidad cuando, al llegar al sector, el conductor habría perdido el control del volante y terminó estrellándose contra un poste de concreto. Tras el impacto, la pickup quedó atravesada sobre la vialidad, mientras que el poste también terminó afectado, generando una situación de riesgo debido a que los cables de energía quedaron involucrados en el accidente. Por este motivo, la circulación tuvo que ser suspendida durante varias horas, mientras se realizaban los trabajos necesarios para retirar la unidad y atender la infraestructura dañada, con el objetivo de garantizar la seguridad de quienes transitan por este punto. Hasta el momento, pues no hay información oficial sobre la identidad del conductor ni sobre posibles personas lesionadas. Y también esta madrugada, una conductora abandonó su vehículo luego de protagonizar un accidente en esta madrugada de sábado al terminar estrellándose contra un establecimiento ubicado en la colonia Villa de Herrera. Los hechos ocurrieron en el Oxxo, localizado en el cruce de las calles Lázaro Benavides y Nápoles, donde se reportó un accidente vial que generó la movilización de elementos de seguridad pública municipal a través del Departamento de Tránsito y Vialidad, así como paramédicos de Protección Civil y bomberos. Al arribar al lugar, las autoridades localizaron un automóvil Ford Figo de color rojo que se había impactado contra el establecimiento, provocando daños de consideración tanto en la unidad como en la estructura y área exterior de la tienda. De acuerdo con la información preliminar, una mujer era quien conducía el automóvil al momento del percance. Sin embargo, cuando las autoridades llegaron al sitio, ya se había retirado. Ahí dejó el vehículo abandonado. Los elementos de tránsito y vialidad tomaron conocimiento de lo ocurrido y procedieron con el aseguramiento de este Ford Figo, que posteriormente fue consignado ante la autoridad correspondiente para continuar con las investigaciones y determinar responsabilidades. Todo esto que le acabo de comentar ocurrió en las últimas horas, información que nos proporcionó nuestro compañero Mario Alvarado.
2: Por otro lado, otra información, todas aquellas personas que desean asistir a la Feria del Norte y no tengan vehículo propio, podrán trasladarse en las unidades del servicio de transporte, tanto colectivo como en su modalidad de taxi, sin ningún inconveniente. Para ello, se ha determinado extender el horario de operación de las unidades hasta las 3 de la mañana, durante todo el tiempo que dure dicho evento. Así lo confirmó el presidente municipal de Piedras Negras en la conferencia matutina. Carlos Jacobo Rodríguez González señaló que no solamente se contará con el servicio, sino que se mantendrán las tarifas vigentes hasta ahora, por lo que la Dirección de Transporte estará atenta a vigilar que así sea. De cualquier manera, la primera autoridad invitó a los usuarios que sean víctimas de algún cobro indebido o alguna otra anomalía a denunciar los hechos a la dependencia a través del centro de mensajes al número telefónico 878-158-8274.
16: Sí, el horario de transporte, el transporte también ya confirmado, se va a extender el horario. Transportes, bueno, cuesta lo mismo, y las tarifas de taxi también. Hay tarifas ya establecidas que los choferes ya conocen, entonces hay que denunciar en caso de que algún chofer abuse o viole el monto de esta tarifa. El teléfono para las quejas es el 878-158-8274, hasta las 3 de la mañana.
1: Agentes del departamento del sheriff localizaron en esta frontera a un hombre de 38 años de edad que resultó con múltiples órdenes de arresto por delitos sexuales cometidos contra un niño, esto en el estado de Minnesota. Se trata de Rogelio Torres, un residente de Eagle Pass que fue sorprendido la noche del jueves en la calle Báltica de Loma Bonita tras no respetar un señalamiento de alto en la intersección con Avenida Progreso. Al ser investigado por parte de los oficiales, fue donde le localizaron todos estos antecedentes y de inmediato fue arrestado.
0: Y también, pues déjeme comentarle que del lado americano hay obviamente muy buenas intenciones, y es que invitan a orar por la labor de oficiales y rescatistas en la vecina ciudad. La parroquia del Sagrado Corazón de Eagle Pass está invitando a todos los oficiales de la ley y socorristas locales para que se unan en una especie de cadena de oración y reciban una bendición especial este próximo 12 de septiembre. Todos los agentes de la ley pueden llevar sus unidades, sus patrullas, sus vehículos de emergencia, camiones de bomberos, ambulancia u otro que requieran para hacer su trabajo en representación del departamento. Después de la misa, todas las unidades asistentes recibirán una bendición especial en el estacionamiento de la iglesia. La hora pactada es a las 5:30 de la tarde, después de la misa del domingo 13. También después de la misa de las 10 de la mañana. El jefe de diputados del sheriff, Roberto de León, dijo que esta es una oportunidad para que la comunidad se una con fe, gratitud y apoyo a los hombres y mujeres que arriesgan su vida todos los días para proteger y servir a su comunidad. Este evento se realizará en el marco de la celebración de los 25 años de ocurridos los ataques terroristas a las Torres Gemelas, donde fallecieron civiles, rescatistas y oficiales de distintas agencias de la ley. Me parece muy, pero muy interesante, atinado este llamado a unirse en oración para pedir por la vida, por la integridad, por la seguridad de todos los hombres y mujeres que forman parte de alguna corporación de seguridad y de alguna institución de rescate, como lo es bomberos, protección civil, todos ellos pues merecen el que desempeñen su labor con toda tranquilidad y seguridad de poder regresar a casa.
2: En más información, daños materiales de suma cuantía dejó un incendio ocurrido en una casa movible registrado durante la madrugada del viernes allá en un área del sector Las Brisas, en la vecina ciudad de Eagle Pass. La emergencia activó al departamento de bomberos, que envió a varias apagadoras alrededor de las 4 horas al domicilio localizado sobre el Fresno Loop, informó el capitán Efraín Valdés. En el lugar no había personas que pudieran haber resultado afectadas por el fuego o por el humo. Las llamas pudieron extinguirse después de que los bomberos maniobraron por al menos 2 horas hasta cerciorarse de que todo estuviera controlado.
1: Las investigaciones que están realizando los detectives de la Unidad Especial contra el Robo de Autos de la Policía de Eagle Pass ha dado como resultado la identificación y detención de una mujer involucrada en una posible red criminal dedicada a esa actividad en esta frontera. De acuerdo con informes del Departamento de Policía, Alejandra Franco, de 40 años, ha sido asegurada por la autoridad y es objeto de una investigación a fondo con relación al vehículo Chevy Corvette 2021 que el pasado 20 de agosto fue recuperado en esta ciudad cuando otra persona intentó cruzarlo ilegalmente a los Estados Unidos. La recuperación del auto, que tenía reporte de robo en San Antonio, ha originado que las investigaciones apunten hacia otras personas, por lo que los detectives adelantaron que efectivamente habrá más arrestos. El flamante vehículo tiene un costo de $60,000 y cuando fue detectado, un hombre intentó cruzarlo hacia Piedras Negras, esto por el puente internacional número 2.
0: 8:09, la temperatura en los 28 grados centígrados, en lo que hacemos enlace con nuestro compañero Salvador González, el reportero urbano, con su enlace de este sábado fin de semana. Pues bueno, darle a conocer, actualizarles más que nada los cruces internacionales, tanto por el puente número 1 como por el puente número 2. Hace unos momentos, verificando las cámaras exclusivas de Super Channel, que por cierto usted puede también verificar, observar, checar, para ver cómo va la fila, si es que hay o no carga vehicular. Por lo pronto, el puente 1 está de libre tránsito. Vehículo que llega a la caseta de pago del lado mexicano avanza rápidamente a las casetas de revisión del lado americano. No hay una fila como tal. Es cuestión de minutos para que usted esté de Piedraneras en la vecina ciudad de Eagle Pass. Esto por lo que hace al puente internacional número 1.
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0: Y el puente internacional número 2 está también con un cuarto de fila, pocos vehículos esperando para poder llegar a los Estados Unidos. Nos vamos directamente a la vía de comunicación, nuestro compañero Salvador González, el reportero urbano, ya en las calles de Piedraneras. Mi Chava, ¿cómo estás? Buenos días.
18: Te saludo con muchísimo gusto, Ángel, en esta mañana, pues, un poco nublada, Ángel, acá en las calles de Piedranegras, una mañana de sábado muy agradable, por cierto, a diferencia de otros días, que a esta hora de la mañana, pues, ya se sentía el sol. Bueno, pues, ahorita está un tanto nublado con un ligero airecito muy agradable, por cierto, y bueno, nosotros, como siempre, atendiendo y recorriendo las colonias de Piedraneras para escuchar al ciudadano alguna queja, alguna denuncia, petición, con muchísimo gusto le damos puntual seguimiento. Vecinos de acá, precisamente de la calle Negrete, acá en el sector de la colonia Altamira, Ángel, que prácticamente viene siendo una de las últimas calles de este sector, tienen ahí un tema, una petición para el alumbrado público que atiende el ingeniero Roberto Ismael Reina Treviño, para darle solución a esta petición ciudadana, el tema de la iluminación de la vía pública, por lo que exhortan ahí al funcionario a asignar unas cuadrillas, rondines aquí en esta zona para detectar cuál es el problema por el que no tienen el servicio de iluminación de la vía pública, Ángel.
0: No, Chava, tenía un ratito, pero sí, este tipo de reportes no se presentaban, ¿no?
18: y si se presentan, son mínimos. Recordarás el caso que hace algunos días presentamos allá, precisamente en Nueva República, que ya se solucionó. Ahí hubo un vandalismo, intento de robo de cableado, daño a la propiedad del ayuntamiento de Piedras Negras, porque algunas personas quieren sustraer ahí el cobre o el metal para poder comercializarlo en las chatarreras y dañan la iluminación de la vía pública. El vandalismo principalmente es el principal daño que evitan que funcionen al 100% el tema de las luminarias. Y no nada más es exclusivamente de algunos sectores, sino que, por ejemplo, en la Nueva República, ahí el cableado fue dañado y obviamente tener que reparar todo y instalar nuevo todo, pues sí, es un costo elevado, pero no saben el daño que estos individuos causan al servicio público de Piedras Negras. Y lamentablemente, cuando hay robo de cableado es porque alguien más se los compra, y todos estos que roban el cableado van y lo comercializan a las chatarreras locales, y es ahí precisamente donde se genera el mal, con las chatarreras que les compran a las ratas lo robado en la vía pública.
0: Efectivamente, mi chava, bien los dices, con todas sus letras, las ratas de dos patas. Oye, chava, ya en otros temas, ayer veíamos que hacías, pues, obviamente uno de estos recorridos en toda la ciudad, como lo haces todos los días, pero mostrabas, ¿no?, a través de un video, la muy, pero muy poca intención de gente por querer cruzar a los Estados Unidos. Puente 1, pues no había nadie, ¿no?
18: Y como bien comentas, Ángel, una cosa no muy común en nuestra frontera. Recordemos hace unos 2, 3, 4, 5 meses para atrás, el puente 1, tanto como el puente 2, estaban llenísimos. Durabas hasta quizás unas 3, 4 horas para poder cruzar a la Unión Americana. Y hoy están solos, Ángel. El pánico, el terror, el temor de que les retiren la visa, sobre todo a mamás, a madres que tuvieron a sus hijos en la Unión Americana y que hoy viven de este otro lado de la frontera, Ángel, y que tienen ese temor, ese miedo de que a la hora de cruzar los metan a revisión y les cancelen este plástico que les permite viajar a la Unión Americana. Por eso hay ausentismo en ese sentido. Fíjate, Ángel, que he platicado con gente que trabaja en el distrito escolar, sobre todo en el tema de nivel primaria y preescolar, Ángel, y hay un ausentismo de 100 alumnos. Fíjate nada más este dato, Ángel, 100 alumnos que no están acudiendo a clases como normalmente lo hacían en el siglo pasado, que hoy sus padres han decidido ya no llevarlos a la primaria o al jardín de niños en la Unión Americana, aquí en la vecina ciudad de Igualpaz, porque tienen temor de que a mamá les retiren la visa. Por eso ya han decidido mejor meterlos en instituciones educativas aquí en Piedras Negras y no arriesgarse a viajar a la Unión Americana. Esto señala inclusive de forma momentánea en lo que termina la administración de Donald Trump, para ver si cambian las políticas migratorias con algún otro presidente que venga y que les cambie esta situación a los fronterizos, sobre todo, principalmente a las mamás que tuvieron hijos en la Unión Americana.
0: Sí, te comento esto, chava, porque hace unos momentos actualizamos justo la información de los puentes internacionales. El puente 1 está, pues, no vacío, pero no estás durando más allá de 5 o 10 minutos para cruzar Estados Unidos. El puente 2 apenas unos cuantos vehículos también esperando para ser revisados en las casetas del lado americano. Es decir, pues a estas horas, en semanas anteriores, en meses anteriores, mi chava, antes de que entrara todo esto del endurecimiento con ese tema que tú bien acabas de describir, pues hasta ahora ya la fila estaba de caseta a caseta y hasta más allá, ¿no?
18: Sí, definitivamente, Ángel, como bien señalas, y aparte el trato que se te da como persona turista que se integra a la Unión Americana, una vez que te meten a revisión, te tienen ahí en chequeo algunas horas, una, dos, tres, cinco, seis horas, en lo que te procesan, como ellos te informan, vamos a proceder en contra de ustedes, vamos a checar su historial, y luego de ahí, si te atienden en el puente 1 o de lo contrario, te suben a una patrulla y te llevan al puente internacional número 2, inclusive algunos esposados, como si fueras un criminal, y vaya, una violación a los derechos humanos, que muchos, lamentablemente, deciden no denunciar por temor, por miedo, porque tienen otros familiares que sí cruzan a la Unión Americana. Y bueno, pues ahí está una situación muy grave en ese sentido, en los puentes internacionales, en las cruces, y sobre todo por gente que es de acá de Piedras Negras y que se ha aventurado a viajar a la Unión Americana por esta frontera y le ha tocado esta mala experiencia ahí en los cruces internacionales.
0: Perfecto, pues te agradecemos este doble reporte, Chava, y pendientes de cualquier otra situación que se registre allá afuera, en tu territorio, en las calles de Piedras Negras. Gracias, Chava, buenos días, pendientes, ¿eh?
18: Pendientes, Ángel, y como bien señalas, acá en mi hábitat natural.
0: Gracias, mi Chava, buenos días.
2: Continuando con la información, la administración del presidente Donald Trump iniciará a partir del próximo 9 de septiembre la implementación de un paquete de ajustes a la política migratoria de Estados Unidos. Las medidas endurecerán las condiciones de estancia para beneficiarios del estatus de protección temporal, estudiantes, periodistas extranjeros y solicitantes de residencia permanente. Especialistas advierten que la aplicación de los nuevos criterios, diseñados para ejecutarse de manera escalonada en un lapso menor de 10 días, incrementará el riesgo de detenciones al otorgar mayor margen de acciones a los agentes de inmigración y control de aduanas, conocido como ICE. El primer ajuste entrará en vigor a las 0 horas del 10 de septiembre del 2026, fecha en que se vencerá la designación del TPS para ciudadanos de El Salvador, programa vigente desde el 2001 tras los sismos que azotaron a esa nación centroamericana. Salvo que el Departamento de Seguridad Nacional emite una prórroga de último momento o medie una orden judicial, decenas de miles de salvadoreños perderán la protección contra la deportación y sus permisos de trabajo. La cancelación no deriva en deportaciones automáticas para quienes cuenten con procesos paralelos activos, tales como solicitudes de asilo, peticiones familiares o laborales o la residencia legal permanente. A partir del 15 de septiembre, el gobierno abolirá el esquema de duración de estatus y fijará fechas de vencimiento estrictas en el formato o el formulario 194 para portadores de visas de estudiantes F1, F2, intercambio J1, J2 y la prensa internacional 1. Los oficiales de aduanas otorgarán una admisión inicial máxima de hasta 4 años, sujeta a la duración real del programa académico. Los corresponsales extranjeros serán admitidos por un periodo fijo de hasta 240 días, reducido a 90 días para periodistas de China continental, obligándolos a tramitar extensiones periódicas ante el Servicio de Ciudadanía e Inmigración. El 18 de septiembre entrará en vigor un nuevo reglamento que amplía el catálogo de apoyos estatales que los oficiales migratorios evaluarán para determinar si un solicitante del visado o residencia permanente representa una carga pública.
1: En más información, 400 residentes del quemado Texas están enfrentando una tremenda problemática de la escasez del vital líquido para consumo humano, pues las norias de donde se abastecen se están secando y ahora batallan mucho para poder tener ese servicio tan esencial. Pero además los ganaderos de esa área también están teniendo dificultades para obtener agua de riego y para sus animales, situación que vienen enfrentando desde hace más de un año, según lo informó la comisionada Olga Ramos. En ese sentido, dijo que en el aspecto del agua para consumo de los ciudadanos, la administración que ella encabeza propuso la opción para que se acerquen al centro comunitario del quemado y abren una cuenta con todos sus datos que les permita autorización para cargar del vital líquido directamente en la planta.
0: 8:22 en la mañana, la temperatura en 28 grados centígrados con cielo nublado. Recordándoles que hoy las condiciones del clima serán de cielo en su mayor parte soleado, temperatura máxima de 37 con sensación térmica de 41, 42 grados centígrados a la sombra. Y continuando con más noticias, hoy en portada de periódico Zócalo podrá usted leer esta nota bastante interesante. Avanza Puerto Verde en ambas fronteras, ya se analiza el impacto de suelo para iniciar las obras. La construcción del puente internacional número 3, conocido como Puerto Verde, que conectará a Piedras Negras con Eagle Pass, avanza en su realización luego de que esta semana se reunieron ingenieros, topógrafos y especialistas de ambos lados de la frontera que se involucrarán en la obra para edificar lo que será un cruce exclusivo para unidades comerciales. René Ramírez, responsable del proyecto en esta frontera, señaló que esta semana estuvieron los representantes de la constructora, que será a cargo de la obra, y viajaron a Eagle Pass para sostener reuniones de coordinación. Ramírez explicó que ya trazan y realizan los estudios de mecánicas de suelo para avanzar más en este proyecto, que será un detonante para la economía de la zona fronteriza, tanto en Maverick, Texas, como para el norte de Coahuila. Puerto Verde será un cruce de camiones comerciales automatizado y también ferroviario que detonará la frontera, pues alcanzaría hasta 10,000 trailers en sus etapas posteriores y generará empleos para todo el sector de transporte, logística y ferroviario en esta región norte. Ramírez señaló que se está en la etapa de ajustes para el trazo de la línea que se seguirá para conectar desde el parque industrial de 700 hectáreas en Nava hasta la zona norte de Piedras Negras. Este cruce se tiene programado, funciona las 24 horas de forma continua los 365 días del año, en un cruce de 6 carriles que desviará la carga de la zona urbana y residencial de Piedras Negras y Eagle Pass. Del lado mexicano se ha integrado una sociedad donde el gobierno federal será el accionista mayoritario con el 51% y los operadores privados más el socio constructor se quedará con el 49% restante. Se trata, como lo dice la nota, de un proyecto de comercio binacional. Quiere decir que México y Estados Unidos tendrán que ver, México con una inversión de 5,000 millones de pesos, mientras que Estados Unidos y Texas, por supuesto, aportarán 300 millones de dólares. Son 10,000 cruces diarios los que se tienen estimados para este Puerto Verde, una vez entrando en funciones, operando las 24 horas del día y dejando claro, porque pudiera pensarse que este tercer puente internacional pudiera ser para cruzar usted, yo o alguien más con visa de turista, con vehículo, pues no, este será exclusivo para transporte de carga y ferroviario y estaría siendo obviamente uno de los cruces más importantes ya cuando esté en operación, buscando, ¿no? Evidentemente generar más expectativas que la que se tiene actualmente con los cruces por Nuevo Laredo o por Laredo. Así es que ya se avanza en este proyecto de Puerto Verde. 8:28 antes de irnos a la pausa, don Carlos, noticia, información de última hora.
2: Pues sí, prácticamente una noticia de última hora. El gobierno de Estados Unidos revocó la visa estadounidense a José Pepe Ganem, exsecretario del Ayuntamiento de Torreón y militante del Partido Revolucionario Institucional. Según los detalles del caso, el afectado es José Pepe Ganem, exfuncionario municipal de Torreón. La medida fue el retiro y revocación de la visa para ingresar a territorio estadounidense. En el contexto relacionado, la noticia trascendió hace unas horas, coincidiendo con la salida de su esposa Marta Rodríguez de la titularidad del Centro de Justicia Municipal de Torreón, además de señalamientos políticos locales sobre posibles investigaciones y revisión de cuentas financieras. Así está el asunto allá en Torreón, del ex muy conocido Pepe Ganem, militante del PRI, que Estados Unidos le revoca y le retira la visa para ingresar a los Estados Unidos.
0: Ahí está uno más que se suma a la lista de funcionarios de todos partidos, de todos colores, que les han retirado la visa por parte del gobierno de los Estados Unidos. ¿Sí, Mike?
1: Fue Pepe Ganem el que tuvo un desencuentro con Atolini Murra. Yo recuerdo que habían tenido un enfrentamiento

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0: Continuando con la información, a 3 semanas de la subasta para la venta de los activos de Altos Hornos de México, el gobernador Manuel Jiménez Salinas dijo que está con los extrabajadores al 100%, pero que es importante canalizar las energías para encontrar soluciones y no como emproblemar más la región. Durante la visita a Monclova del mandatario estatal, se le preguntó sobre las marchas y protestas que los extrabajadores de AMSA están planeando previo a la realización de la segunda subasta para la venta de los activos de la siderúrgica, la cual está programada para el próximo día 25 de septiembre. Que yo estoy con ellos al 100%, que es importante canalizar nuestras energías a ver cómo reactivamos, cómo encontramos soluciones, no cómo emproblemarnos más la región, contestó Jiménez Salinas. Indicó que por lo menos se necesita la región centro de Coahuila, son más problemas, lo cual no les ayuda para nada a alcanzar objetivos, al contrario, podrían resultar contraproducente, por lo que les instó a esperar a que la presidencia de la República cumpla con ese compromiso presidencial de dar solución al problema de Altos Hornos de México. Pues yo siento que siempre es bueno ir viendo rutas. Sí, la presidenta de México ya hizo un compromiso presidencial de activar AMSA, pues hay que empujar para que así sea. Y hay que trabajar en equipo, consensar, gestionar, hay que concientizar. Por eso mi tema con la presidenta en esta visita es la reactivación de AMSA, declaró el gobernador.
1: El exmandatario acudió acompañado por integrantes de la agrupación Alma de México, organización civil que encabeza en defensa de la democracia, impulsada por el exgobernador de Guanajuato y actual diputado local Juan Carlos Romero Hicks, de quien estamos hablando, de Vicente Fox. El encuentro se llevó a cabo en el Salón Presidentes de la Sede Nacional Tricolor, donde hablaron sobre la situación política que atraviesa el país. El expresidente Vicente Fox Quesada logró en el año 2000 sacar precisamente al PRI de los pinos después de 71 años ininterrumpidos de gobiernos. Pero hoy estuvo en la sede del Tricolor, donde abordaron ahí lo que consideraron son los desafíos para la democracia, la defensa de las instituciones y las libertades, así como la importancia de fortalecer los contrapesos y la participación ciudadana. Además, coincidieron en la necesidad de ampliar la participación de la sociedad y generar coincidencias que permitan construir una alternativa para México,

0: poniendo por delante la defensa de la democracia y las libertades. Increíble, ¿no? Vicente Fox
1: en el PRI. Aunque fue invitado, ¿no? Pero
0: bueno, sí, digo, pero imagínate nada más estos encuentros que se habrá gestado por ahí, ¿eh?
1: Sí, ya sé, vamos a ver al futuro, pero pues ahí la visita del expresidente de la República. Y en otra información, mucha atención, ¿eh? Para usted que tiene contemplado en los próximos días viajar a la ciudad de Monterrey, esto es muy importante para que no lo tome desprevenido la medida y pueda ser objeto, ya sabemos cómo son los tránsitos, de alguna sanción. Me refiero a que a partir de este lunes 7 de septiembre, entra en vigor esto del pase turístico para entrar a Nuevo León. El documento será expedido en línea y de forma gratuita, con una vigencia máxima de 30 días al año, y en casos donde los propietarios requieran más tiempo, deberán tramitar ya un permiso de estadía prolongada. Los lineamientos para la expedición de ambos tipos de permisos ya fueron publicados en el periódico oficial, tras haber sido aprobado por mayoría el pasado 21 de abril en el Congreso Estatal, con una reforma a la Ley de Movilidad. Además del Instituto de Control Vehicular Estatal, los lineamientos facultan a las autoridades de Vialidad y Tránsito Municipal a exigir el pase o permiso a los conductores de automóviles con placas foráneas. La falta de portación, exhibición o vigencia del permiso turístico o pase turístico del registro vehicular en estancia prolongada, cuando resulte exigible, podrá ser verificada y sancionada por las autoridades estatales y municipales en el ámbito de su respectiva competencia, indica el punto quinto de los lineamientos. Y en caso de advertirse incumplimiento a las disposiciones aplicables, añade una sanción conforme al ámbito de sus respectivas atribuciones. Los lineamientos no mencionan expresamente cómo debe actuar una autoridad estatal o municipal al detectar el incumplimiento de esta disposición, es decir, vehículos con placas de otros estados sin este permiso o pase turístico. Se informa que este pase podrá tramitarse en la liga icvnl.gob.mx/ permiso turístico, y los requisitos serán tarjeta de circulación, licencia de conducir vigente, póliza de seguro vigente y un teléfono de contacto. El permiso físico deberá imprimirse y colocarse en la esquina superior derecha del parabrisas delantero y el medallón trasero del vehículo. Así es que, pues, si usted que me escucha viaja de manera frecuente a Monterrey, a Nuevo León, deberá de llevar este pase o va a ser objeto de una multa, de una sanción. Ya bien decían en otros medios que Nuevo León iniciará con la cacería, sobre todo de coahuilenses, por la colindancia, y que con mayor frecuencia se va a la ciudad o al estado de Nuevo León, a que tengan cuidado y lo tramiten, ¿eh?
0: Entonces es lo mismo que si de aquí de Eagle Pass me quiero ir a San Antonio, me interno al centro del estado de Texas y tengo que tener el permiso.
2: Claro.
0: Es igual.
1: Aunque aquí es para el vehículo, porque tú puedes ir a Nuevo León en autobús, caminando, en moto, o sea, okay, no pasa nada. El vehículo es el que debe de portar el permiso. Ajá. Y fíjate que no es el primer lugar donde está esta medida. Yo recuerdo hace unos años que viajamos con Angelito Garza y otro compañero aquí de Super Channel a Jojutla, Morelos, cuando fue el tema del temblor allá que hubo. Y de ida todo bien. Ya de regreso, en la Ciudad de México, nos detuvo un tránsito. Y nos dijo que si teníamos nuestro permiso de foráneo. Y pues Ángel Garza, que era el que iba manejando, dice, pues, ¿cómo? ¿Cuál permiso? Sí, es que aquí en México deben de tramitar, al igual que como lo estoy anunciando, sí, en una página, su permiso por tanto tiempo, porque va a circular en las calles de la Ciudad de México, donde tenemos vigente un programa de No Circula. Nos echó un rollo, sí, nos mareó, y al final de cuentas le quitó 3,500 pesos.
0: ¿Eso costó la multa o fue ahí?
1: No, pues
0: ahí para las cocas.
1: Moche. Pues llámenlo como quieran o gusten, pero el chiste es que lo vacunó con 3,500 pesos por no tener ese permiso. Entonces, aguas, los que vayan a viajar próximamente a Nuevo León, porque les puede tocar esto, ¿eh? Nada más con que los tránsitos vean placas de Coahuila o de otro estado y de inmediato lo van a parar.
0: Qué bárbaro.
1: Pues, oye, entonces, pues hay que hacer lo mismo, ¿no?
2: Yo creo que hay que hacer la
1: misma. Hay que decirle al Congreso local, a los diputados aquí que pues hagan lo mismo, que presenten una propuesta de que todo vehículo con placas foráneas o de otros estados pues también tengan su permiso y total, en todo el país hacemos una pedidera. ¿Te imaginas por cada estado que vayas pasando? El vidrio se te va a llenar de permisos, ¿no?
0: No se supone que vivimos en un país libre y soberano.
1: ¿De libre tránsito?
0: Claro.
1: Ahí yo no sé por qué lo aprobó el Congreso de Nuevo León. Pero sí sé, bueno, sí sé, pero...
2: Yo pues también.
1: Sí, pero no sé.
0: Allá y sobre todo en San Pedro Garza García se sienten tocados por Dios.
1: Sí,
0: ¿no? Se sienten como un país aparte, como Mónaco, con otros. No sé qué les pasa, man.
1: Sí. Entonces, aguas, ¿eh? Porque puede ser objeto de una multa si no lleva su permisote.
0: Al rato van a empezar a andar por ahí en las redes sociales los permisos piratas, vas a ver.
2: No,
1: va a variar.
2: Vamos a continuar con la información, y es que el gobierno de México estableció una cuota compensatoria de $1.58 por kilogramo para las importaciones de perfiles y barras de aluminio, tanto sólidas como huecas, todo que sean originarias de China. Esta medida deriva de dos resoluciones correspondientes a igual número de investigaciones antidoping realizadas por la Secretaría de Economía. A través del Diario Oficial de la Federación, la dependencia indicó que después de un proceso iniciado en 2025, la autoridad determinó que las importaciones chinas de las barras y perfiles sólidos se realizaron con un margen de discriminación de precios de $1.58 por kilogramo, causando daño material a la industria nacional. El estudio identificó que entre julio de 2021 y junio de 2024, las importaciones crecieron 32% y alcanzaron el 14% de las importaciones totales de perfiles y barras de aluminio. Los precios de estos productos se ubicaron constantemente por debajo de los nacionales, con sus valoraciones de hasta 24%, lo que presionó a la baja los precios internos y redujo la rentabilidad de fabricantes como Cuprum e Indalum. El análisis financiero evidenció que, pese a ajustes en la producción, la rama nacional experimentó caídas en ingresos por ventas internas del 33%, así como pérdidas operativas reflejadas en un margen negativo del 2.9%. Los indicadores productivos también se deterioraron, pues la producción bajó 9%, el uso de capacidad instalada cayó 10% y la productividad se redujo un 7%. La Secretaría de Economía estableció que no existieron factores externos que explicaran el daño, pero cambios en la demanda o innovaciones tecnológicas, además, determinó que el mercado interno es el principal destino de la producción nacional, lo que hace especialmente vulnerable al ingreso de productos en condiciones de dumping. Por ello, todas las importaciones de perfiles y barras de aluminio originarias de China, independientemente de su país de procedencia en tránsito, estarán sujetas a una cuota compensatoria de $1.58 por kilogramo. En la versión vespertina del Diario Oficial de la Federación, la Secretaría de Economía también informó que impuso una cuota compensatoria definitiva similar a las importaciones de perfiles y barras de aluminio huecas originarias de China.
0: Son las 8:00 a.m. ya con 42 minutos, 28 grados la temperatura en estos momentos, pero está bochornoso de alguna manera porque la humedad está en este momento hasta el 94%. El viento está soplando del este a 19 km/h. Y de vuelta con información aquí en Piedras Negras, el presidente municipal Jacobo Rodríguez González dijo que independientemente de si el afectado tuvo algún tipo de responsabilidad, el municipio habrá de hacerse cargo de los gastos que se han originado debido a la zanja ubicada en la colonia Buenos Aires que no estaba debidamente señalada y a bordo de un vehículo un adulto mayor cayó en la excavación del sistema municipal de agua y saneamiento. Aseguró que incluso el tema ya fue atendido por el organismo operador y se informó a los subgerentes de la paramunicipal con la finalidad de que tomen cartas en el asunto para subsanar cualquier gasto que se haya generado. Asimismo, el edil nigropetense estableció que ha girado ya instrucciones tanto al sistema como a todas las dependencias de su administración a señalizar correctamente todas las obras municipales para evitar que se vuelvan a caer otras personas en las zanjas.
3: Sí, el horario de transporte, el transporte también ya confirmado, se va a extender el horario. Transporte es, cuesta lo mismo, y las tarifas de taxi también. Hay tarifas ya establecidas que los choferes ya conocen, entonces hay que denunciar en caso de que algún chofer abuse o viole el monto de esta tarifa. El teléfono para las quejas es el 878. 158-8274, hasta las 3 de la mañana.
1: Pues son ya las 8 de la mañana con 45 minutos, la temperatura sigue en 28 grados centígrados, el cielo está todavía nublado, el calor comenzará a apretar sin duda alguna en las próximas horas. Nos vamos a nuestra última pausa, al regresar, información de calibre 57, la noticia de balazo, los espectáculos y los deportes.
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6: Calibre 57, la noticia de balazo nos presenta en su portada. Se dan duro con el palote frente a planta de cerveza, dice este accidente que ya le comentamos a detalle, ¿no? Estos dos residentes de Dallas que viajaban a Torreón a una boda, pero pues le cerraron el paso a la camioneta de último modelo y pues hizo un movimiento intempestivo en el volante y se impactó contra este poste de concreto de Comisión Federal de Electricidad. Dice otra de las notas, rescatan a mojadita en el Bravo, se queda abandonada al intentar cruzar hacia Estados Unidos y lastimarse una pierna, de origen hondureño, esta mujer que pues fue abandonada ahí en medio del río Bravo y fue pues asegurada por las autoridades. Dice, provoca Cafre una carambola. Otra de las notas, arrasa fuego con un cantón móvil. 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Hoy en la portada viene Ava Amira. Ella nos recuerda que la temperatura máxima será de 42 grados centígrados, la mínima en los 28 grados centígrados. 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

0: En información de los espectáculos, demandan otra vez a Julio Iglesias. Dos ex empleadas levantaron la voz contra el cantante Julio Iglesias y presentaron una nueva denuncia contra él por agresión sexual y trabajo forzado. Así lo anunció este viernes la página Women's Link Worldwide, que las representa. Ambas habían depositado en enero una primera denuncia contra el artista, pero la justicia española la archivó al considerarse incompetente para juzgar unos hechos que se habrían producido en las Bahamas y en República Dominicana. Estas dos mujeres afirman haber sufrido agresiones sexuales y malos tratos cuando trabajaban en las propiedades de Julio Iglesias en esos dos países allá por el año 2021. Imagínense nada más, Julio Iglesias tiene 82 años de edad, ha vendido más de 300 millones de discos y tachó esas acusaciones de absolutamente falsas y negó haber abusado, coaccionado, faltado el respeto a ninguna mujer. ¿Cuántas mujeres habrá tenido Julio Iglesias en su vida, señor Desmó?
1: No tengo idea.
0: Pero una cifra más o menos. Imagínense nada más, no necesita él andar acosando a ninguna mujer. Solitas le caían al señor Julio Iglesias y ahora está demandado por estas ex empleadas. Y bueno, pues yo me quedo escuchando sus grandes éxitos como Soy un truán, Soy un señor, Gwendolyn o Me olvidé de vivir, que son excelentes canciones, su discografía es excelente. Así que lo que ocurra en su vida personal a algunas personas no le interesa, lo que le interesa es seguir escuchando y recordando los clásicos de Julio Iglesias. ¿Recuerda usted este programa de televisión, El Precio de la Historia, que pasaba por History? Bueno, pues Rick Harrison, que es uno de los principales personajes de esta casa de empeño, que se hizo muy famosa desde hace ya varios años, pues superó un bypass de emergencia. Rick Harrison, famoso por el programa El Precio de la Historia, está recuperándose de una cirugía bypass de emergencia luego de acudir al hospital para someterse a lo que al principio parecía ser nada más un procedimiento más sencillo. Un portavoz de la familia Harrison confirmó a la revista People este fin de semana que el empresario de 61 años fue sometido a una intervención después de que los médicos descubrieran que necesitaba un bypass. Imagínate, tú vas a algo más simple, algo más sencillo, te dolía un poquito el pecho y te dicen, no, aquí te vas a quedar, te vamos a hacer un bypass. Tremenda noticia le dieron a Rick. No lo sé, Rick, parece falso, dicen, ¿verdad? Pero no, sí, tuvo que ser intervenido y ahora pues necesitaba este bypass de urgencia. En más información y lamentable, bueno, también no puede faltar las noticias tristes, murió la voz de Scooby-Doo. Se trata de Francisco Reséndez Novoa, destacado actor, locutor y director de doblaje mexicano, conocido artísticamente como Don Paco. Murió el pasado 2 de septiembre a la edad de 85 años. La noticia fue confirmada públicamente el 3 de septiembre por medios especializados en animación. Hasta el momento no se ha informado de manera oficial la causa de su muerte. Debe ser por causas naturales de su edad. Y bueno, no ha habido un comunicado por parte de la familia o allegados. Uno de los trabajos por lo que Francisco Reséndez es especialmente recordado es por haber prestado su voz al famoso perrito Scooby-Doo en distintas series y películas animadas, principalmente en la década de los 80. Su trayectoria también se desarrolló detrás de los micrófonos. Fue director de doblaje de las primeras 8 temporadas de Los Simpson. Entre sus personajes se encuentra el comandante Dot Pixies de Attack on Titan, Shinkeki no Kyojin, no sé si lo dije bien, y Makarov Dreyer de Fairy Tail. Descanse en paz, Paco, Don Paco. Y bueno, y por último, le tengo información importante de la realeza inglesa. Ya prepara el príncipe Enrique una película de la princesa Diana, de Diana Spencer. El príncipe Harry estaría preparando una película para televisión sobre su madre, la princesa Diana, un proyecto que comenzaría a tomar forma durante su regreso al Reino Unido. Esto y más usted encuentra en la sección de Flash del periódico Zócalo y así los espectáculos.
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4: Vámonos rápidamente con la información. El día de ayer, la jornada número 7 de la Liga MX arrancó con un partido. Pachuca ganó 2-0 su encuentro y para hoy San Luis enfrenta a Guadalajara, Tigres ante Necaxa y Atlante enfrenta al Atlas en su casa. Este parece ser un buen juego. Y hablando de fútbol, el Real Madrid perdió su primer duelo. No hubo Kylian Mbappé, ni Jude Bellingham, ni Vinicius que impidiera que los merengues perdieran su invicto al caer 1-0 frente al Real Betis en su visita al estadio de la Cartuja en la jornada 4 de la Liga. En este equipo, en el de el Real Betis, juega el mexicano que se fue de las Águilas del América y que jugó con la selección mexicana. El Maguito está en este triunfo, jugó 68 minutos para poder derrotar 1-0 el gol de el jugador Troy Patros le dio la ventaja al Real Betis. Álvaro Fidalgo, de quien hablábamos, ingresó al minuto 60. Ya para finalizar, debuta Santiago Santi Jiménez con el Porto. El mexicano jugó poco más de 20 minutos en el partido en el que los dragones remontaron y derrotaron 2-1 al Moreirense en la primera liga correspondiente a la jornada 5. Es la información de los deportes.
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5: Muy buenos días, feliz fin de semana.
4: Miguel Ángel Pérez Ruiz, gracias, buenos días.
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4: Agradecemos también a nuestro compañero Mario Alvarado Campos en control de audios de Dinámica Auditiva. Su servidor Ángel Robles les dice gracias, buenos días, con permiso. Hola.
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1: Buenos días, bienvenidos a la 92.9 Superestelar, la estación de la raza. Su amigo Tony Martínez dándoles la bienvenida en este sabrosísimo sabadito, sabadito musical de Superestelar, sábado 5 de septiembre. Bienvenidos para toda la raza. Hoy festejamos a Teresa de Calcuta. Qué huele, Santa Teresa de Calcuta. Todas las Teresitas, muchas felicidades hoy en su día. Así que, bueno, para toda la racita que anda en sintonía, bienvenidos a su casa, la Superestelar. Les recordamos, como siempre, ya se la saben, los teléfonos aquí en cabina. No, hombre, no te digo. Aquí en cabina, 877-131-2499. Para sus mensajitos de WhatsApp, el 877-131-2499. Puros mensajitos, audios y demás. Fotos, videos y todo lo que caiga ahí, carnitos. Ya saben, en el 877-131-2499. La línea directa para estar conectados. Ahí el 877-77 258-44. Ahí sí entran las llamaditas. Así que bienvenidos y a darle duro y macizo, carrito, que es sábado y hay que desquitar la chuleta. Así que bueno, dándole la bienvenida a toda la racita que anda en sintonía por este lado. Ya viene mi carlito, el Junior, allá de Alpine. ¿Qué onda, carrito? ¿Cómo andamos?
2: Hola, mi Tony. Muy buenos días. Aquí estamos y no nos vamos. El lío. Saludos para todos mis compas la mañana y para todos los que tienen la bocina bien alta y aterrados en nuestra bella cuña, mi Tony. ¡Échale, mi Tony! Sabadito
1: musical, caguamero, papá.
2: Arriba los Real Museo, los 92.9. Hoy está. Jugamos. Va a estar bueno el juego. Mi Tony. ¡Échale, mi Tony! Saludos. El Y pura 92.9, la que corre por mis venas.
1: Ahí está mi tremendo Junior, claro que sí, carlito, echándole ganas. Y nosotros también aquí en este sabadito, recordándoles, ya saben, aquí andamos. Échenle ganitas, que es sábado musical. Y bueno, nos vamos con una rolita ahí para toda la raza. Si usted está preparado, yo estoy preparado y todos estamos bien preparados. Nos vamos con los Tucanes de Tijuana.

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2: Continuamos, 9:45. ¿Qué onda por ahí por este lado, mi amiga doña Lucy, la gaviota? Buenos días, ¿cómo andamos?
18: Hola, muy buenos días, mi querido Tony, deseando que estés bien tú y los tuyos, mijo.
2: Gracias, gracias, doña
18: Lucy. Pues para pedirte, favor, que le mandes saludos y felicitaciones al señor Humberto Pérez Ruiz, que está cumpliendo años.
2: Ah, está muchas felicidades.
18: Está cumpliendo años el señor acá de Elegido Santa María. Padre de mis hijos, ¿verdad? Mándale un cordial saludo. Que cumpla muchos años más, que Dios lo bendiga y que... Y pues, aquí andamos, mi querido Tony, ya casi para regresar de vacaciones a mi trabajo. Cuídense mucho, que Dios los bendiga. Bendiciones.
2: Bendiciones, doña Lucy, claro que sí. Y ahí para el cumpleañero, muchas felicidades. Y qué bonito que queden así siempre... En buenos términos, como debe ser, como gente madura, civilizada, así debe ser. Así que bueno, ahí van las mañanitas para el feliz cumpleañero en este sabadito, 5 de septiembre, papá.

0: Ahí quedaron unas felicitaciones para el feliz cumpleañero. Y dice: batallamos para hablar, pero claro que sí, ¿no? Ahí está, ya sabe, con mucho gusto. Un abrazote para mi amiga doña Lucy. Ahí para la racita de la Esmeralda también. ¿Quién dice por este lado? A ver, ¿qué onda?
1: Saludos, muy buenos días.
0: Buenos días.
1: Excelente. ¿Quién anda por ahí? Sábado para ti y todo tu radio escucha.
0: Ah, el tremendísimo
1: la
0: Paco.
1: Estación de la raza, obviamente.
0: ¿Qué onda, mi Paquito?
1: Están sintonizando toda la gente. ¿Me puedes, por favor, poner una canción de los Cumbia Kings? Ya sea, pues, una que esté movida, que no esté nada romántico.
0: Órale, pues, ya está, para que amanezcas bien movidote, cochinón, ¿eh?
1: Acabas de programar hace unos minutos una muy movida, pues seguimos con el ambiente. ¿Qué te parece? Estoy escuchándote más bien desde Santa Teresa. Saludos, bendiciones para todos.
0: Ya está, carrito, nomás dijo que andas muy lento, mi Paquito. ¿Qué onda? ¿Qué pasó? Amaneciste, todavía andas dormido, carnalito, pero no te preocupes. Y bueno, a ver si te levantas de volón ping-pong con este rolón ahí, que te pongas al tiro, carnalito. Saluditos a mi tremendo Paco allá por la Santa Teresa, y aprovechando allá por aquel lado también a mi carnalito, el tremendo Jerry de la Santa Pobreza, un abrazote. Y bueno, aprovechando también, vamos a saludar a nuestra amiga Maribel allá por Valle Poniente con esta rolita. Es nada más ni nada menos, claro que sí, los chicos de barrio, papá.

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8: Continuamos ahí, saluditos para mi amiga Mari Campos, allá está Cedrópolis. Allá hasta la vecina ciudad de Cedrópolis, un saludito, ya sabe, con mucho cariño. Y bueno, continuamos con más rolitas. Son las 9:54 de la mañanita, Carlito, para la raza que apenas se está levantando. Muy buenos días, esperando se encuentren muy bien. Y claro que sí, acompañándonos. Dice por este lado, estamos tratando de despertar, ya que aún no tengo ganas. Aún tengo ganas de estar dormido, dice mi carnalito Paquito Vallejo allá en la Santa Marta. Saluditos. Dice por acá, a ver, de bolón ping pong, porque vamos con una rolita ahorita, 9:54. ¿Y qué onda? ¿Quién anda por ahí hoy?
9: Buenos días, raza.
8: Buenos días.
9: Saludos al mago Baltasar.
8: ¡Órale! El mago Baltasar.
9: Buen día.
8: Buen día. A ver si
9: ánimo,
8: me.
9: Ánimo, raza.
8: Ven, ánimo, Carlito. Mi tremendo mago, a ver si me apareces un cheque, ¿no? De unos 7,000 pesos ahí, Carlito. Digo, no, nomás para pagar, digo el otro, para pagar la renta. No, no es cierto, Carlito. Mi carnalito Baltasar, el mago, muy buenos días. Oye, también nosotros nos vamos como el mago, pero a vivir la vida de llanera aquí en la 92.9. Sabadito 5 de septiembre, mes patrio. Arriba México, canijos.

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Las 10 de la mañana, dice mi carrito Jonathan Rodríguez, ponme una rolita, por favor, de su gran amigo, el Chaymus del Taxi 12. Acá andamos laborando, sí, tú cómo no, ya sé cómo andan laborando, ingratotes. Buenos días, carrito, bendecido día para ti, para todos mis amigos los choferes. Oye, bendecido día para mi carrito Gerardo Marrufo y Dali Marrufo allá en Del Río, que ya está en sintonía desde Valverde Park State. Un saludito para mi buen amigo Gerardo Marrufo y toda la familia. Aquí andamos echándole ganitas. Oye, para la racita que se anda despertando apenas ahí como el tremendo Paco, allá por la Santa Marta, son exactamente las 10 de la mañana con un minutito, y a ponerle pilas, carlito, que es fin de semana, y a darle duro y macizo, que la vida es una, compadritos, la vida es una. Dice mi carrito Manuel, ahorita con un, ¿qué? Ah, dice, buenos días, acá seguimos en el aeropuerto, y pues también queriendo despertar, ahorita con un buen cafezazo, ya sé, carrito, con un cafecito, era nomás. De hecho, en un ratito yo creo que me voy a preparar uno, porque yo todavía ando medio dormido. Así que bueno, vamos a darle duro y macizo, la tropa estrella y grupo 2R. Esto es Baila Sola, mamá. El fin de semana, 10 con 1, carralito.

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1: Ande, bárbaro, son las 10:04. ¿Qué dice la raza de la Joyson por este lado? Ay, Diosito, me mandaste foto, ingratote. Mándala despacito porque me asusto. Ah, no te quedas, carrito, ahí para la racita de la Joyson, que andan bien activos, mis carralitos, siempre. ¿Qué onda?
2: A buenos días, buenos días.
1: Buenos días, buenos días. ¿Qué onda, carrito?
2: De los rileros para acá, para el comedor de la Joyson.
1: Órale, algo de los rileros, claro que sí.
2: Oye, el Tavo. Ya andamos al cielo.
1: ¿Cuál es?
2: Escuchando la estación de la radio.
1: La estación de la raza, ingratote. Así que, claro que sí, para la raza de la Joyson, un saludito. Ahorita les ponemos algo ahí de los rieleros. Y bueno, ahí para el cubanito, saluditos también para Pancho López, el señor oficial, el tremendo Javi. Ahí mi carrito Javi, el que antes era el 74, ahora no sé cuál será el ingrato. Ahí para mi carrito Chilo, el 15 de los rojos, el super Toño. Y para Yuli, su señora, mi carralito el pato de la pinta. Y para Lunita, ahí su princesita, saluditos también para el Danny Boy, el 43 de los escorpiones, mi Roger Samarripa, que es mi 68, para doña Lucy la gaviota, ya sabe, un abrazote, ahí para Flor Watanabe y el tremendo Terán también, y bueno, para mi carlito, el tremendísimo Eduardo Vega Aguilar, alias el Supertron, el más trompudo de todos mis amigos los taxistas, saluditos, ahí al Kikapú. Bueno, también para la lacra número 23 y la Asociación de Chicas Guapas al Volante, doña Lucy, Verónica, Cristi Ledesma, Laura Minerva, Leonora Aguilar, a las dos Marías, las dos Anitas, a Merry Dulce, para toda la racita que anda laborando en este bonito día. Muy, muy buenos días. Nos vamos con esta rolita para ustedes, las preciosas, las más bonitas, el señor Espinosa Paz.

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1: Para toda la gente trabajadora.
2: Para la gente trabajadora, no como Julián Gavia, que ya amaneciendo, mi compadrito. ¿Qué onda? A ver, ¿qué pasó? Suéltate. Ahorita anda bien pajita, mi compadre. A ver, ¿qué onda? Suéltate, mi tremendísimo señor de las canas. ¿Cómo andas? Morning. Oh, éralo, good morning. Antonio, bien educado, Antonio, el ingrato.
3: Toñero, Santo Estonio, Bolón, cara de macarroni, peperroni, tingos de nombres y apodos que te quedan, mi Tony.
2: Ya está.
3: Una rola de los huracanes del norte.
2: De los huracanes.
3: De los melones.
2: Melones,
3: la
2: como
3: de los
2: tú.
3: Melones o la del curita falso. La del, ¿cómo se llama? Ese mero, ese.
2: Ese mero, ese. O el otro.
3: Ese mero, hombre. Ahí te escucho acá.
2: ¿Dónde andas?
3: Acá el Adriancito, ahí acá para ponerme guapo, porque el martes ya sabrás mi happy birthday.
2: Ah, el sapo verde.
3: No.
2: No eres guajolote verde,
3: escuchando
2: tú.
3: Tony Boloni.
2: Ya está, Carlito.
3: Hola, pero la pones, gusano, la pones antes de que salga el Julito Perales.
2: Ahí, mi Carlito Julio Perales, un abrazo.
3: Ponla, gusano, de una vez, ahorita que me están haciendo el pelo.
2: Ah, te están cortando. Oye, ahí el que te está cortando el pelo, ¿te lo corta por hectárea, por yarda, metro cuadrado? ¿Qué onda, Carlito? Con esa melonzota que tienes ahí como mi carralito Carlos Diera, ¿a ustedes se los cortan por yarda, por hectárea o cómo, Carlito, Ahí para toda la raza que anda en el corte de pelo, ahí sí miran a alguien que ande podando césped color blanco, ¿no? Es la chompa de mi carralito, el tremendísimo Julián Gavia, para que no se asusten.
4: Ájale, mi Tony.
2: ¿Qué onda, Julio? ¿Cómo ves?
4: Muy buenos días. Un saludote para mí, para Julio Perales, y saludos para mi señor esposa, Rosy Esquivel.
2: Ya está, Carlito.
4: Tony, hasta la cabina. Ya sabes, compita, ahí estamos, ahí te escucho. Ya sabes, compa, que se te quiere.
2: Igualmente, Carlito, con mucho cariño por ustedes. Ya está.
4: Saludos, viejo barbón. Barbas tengas y con ellas te entretengas. Ahí dile al peluquero que te corte la barba.
2: ¡No, hombre!
4: La barba de Santa Claus.
2: Las orejotas de burro que tiene el ingrato. Vámonos con una rolita para toda la raza, la 92.9. Ya que andan ahí cosechando la chompa de mi carlito Julián Gavia, nos vamos con esto, los Tucanes de Tijuana. Y nada más ni nada menos que Tapi Quintero, el agricultor, papá. Ahí para toda la racita de todos los ejidos, aquí hasta donde llegue la señal de la 92.9, mis carralitos, un abrazote.

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1: Y esto va. Ahí quedó el agricultor para toda la raza que anda laborando. ¿Quién anda por este lado? A ver, dice mi carlito Roger Samarripa, dice, tata, melón pareces, compadre. Conste que yo no dije nada, ahí yo nomás leí el mensajillo. ¿Qué onda, mi Junior? A ver, que para por este lado, ¿quién anda? Barabara.
2: Ahí vamos, mi Tony, en camino.
1: ¿A dónde? Para acá.
2: Cuña, mi Tony.
1: Ya me había asustado.
2: Por la 5-7.
1: Eso, saludos, mi Junior. Saluditos, a ver, ¿qué onda, compadrito, por ese lado?
3: Si me puedes poner una rolita, papi, de Valentina Elizalde, así nací, y así naciste. Me moriré, coméntame.
1: Ah, caray, ¿qué no es la de así soy, ingratote? Dijo que él, así soy, creo que se llama. Ahorita te lo busco, compadre. A ver, por este lado, dijo
3: lo. Sí, afirma, pa, la canta Valentina Elizalde. Valentina Elizalde la canta, la de soy así, así nací, así me moriré.
1: Ya está, Carlito.
3: Así la tengas con Valentina Elizalde.
1: Ahorita te la buscamos. Dijo que él, ahorita te la. ¿Cómo diré? A ver. Bueno, ahorita la buscamos, Carlito, porque luego si digo una cosa, se entiende otra tú. Pero no te preocupes. Dice mi Carlito el Juanjo, allá desde las 5 de mayo, mi compadre. A ver, ¿qué onda, Carlito? A ver, nos manda un video. Mira nomás, en el carrechón. ¿Qué onda, Carlito? Mira nomás. Ah, bañadote. Ahí viene en el camino, mi compadre. ¿Vienes o vas, Carlito? ¿Qué onda?
4: Dale, mi Tony, el Juanjo.
1: Es todo, Carlito, ¿qué andamos?
4: Ahí vamos y veníamos, primero Dios. Vamos con buenas saluditos y bendiciones.
1: Es todo, Carlito, mi tremendo Juanjo. Bendiciones, Carlito, ya sabes, aquí andamos echándole ganitas y nos vamos con una rolita 10-16, papá.

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8: Continuamos, 10:21 de la mañana, y bueno, dice por este lado, mira, nos manda una foto mi carlito Julián Gavia. Épale, Julián, mira nomás, sí, no hombre, carlito, la vas a... Ahora sí que la vas a estar rompiendo, compadre, mira nomás. Le hicieron un corte de pelo mi carlito, neta, neta, neta, no, carlito, quedaste bien galán. Quedaste galanísimo. Haz de cuenta Ricky Martin, no por el pelo, por tus malos modos, ingratote. Mira, parece mango chupado, mi compadre. No, hombre, no. Muy bien, Julián, muy bien, muy bien por el peluquero. Te le bañaste, Carlito, te le bañaste machín.
9: Así es, hay que quitarle el mar. Para saltar. Para la
8: TV. Es todo, Carlito, claro que sí. Que salga el chivito bien gordito, rellenito, papá. Oye, un saludito ahí para Sebastián Uribe Vadillo en el estado de Ajacuba, mi compadre. ¿Qué onda, compadre?
10: Hola, buenos días.
8: Buenos días, Carlito, ¿qué onda?
10: Estelar, la estación de la raza. Por ahí, un saludote por ahí para... Está para la familia Uribe Vadillo, escuchando en Ajacuba, estado de Hidalgo.
8: Carlito.
10: Como siempre, el puro ambiente con la estación de la raza, de parte de Sebastián Uribe. Por ahí, si se puede, con una canción, por favor.
8: A ver,
10: las casas de madera.
8: Las casas de madera.
10: En Ajacuba.
8: Ya está, carrito, ahorita lo buscamos.
10: Días, Ciudad Acuña.
8: Ahí para
10: buenos
8: la rosita.
10: Feliz sábado para todos. Gracias.
8: De nada, carrito. Bendecido sábado hasta Ajacuba, ya en el estado de Hidalgo. Un saludito. ¿Y por acá quién anda?
11: Comenta que todavía pagó porque le cortaron el pelo así.
8: No, hombre, quién sabe cuánto habrá pagado mi carralito. Yo creo que si fue por hectárea, le salió caro el compadre, porque tiene un melonzón. Haz de cuenta mi carlito Carlos Viera. Oye, por cierto, muy buenos días para mi carlito Carlos Viera, hombre. ¿Quién sabe dónde andará? A ver, por acá.
11: Buenos días, Carlos. Buenos días. Qué mala educación de no saludar. Buenos días.
8: Ay, no te preocupes.
11: Pagó para que le cortaran el pelo. Qué bárbaro.
8: ¿Quién sabe cuánto habrá pagado el ingratote? ¿Por yarda, por hectárea, por metro cuadrado? ¿Quién sabe? Pero bueno, ni modo, que me aguante mi compadrito, porque neta que yo soy así.

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1: Ay, Diosito, Diosito. ¿Qué onda? ¿Cómo andamos?
2: Carnalito,
1: ¿qué onda, carnalito?
2: Estoy esperando la canción y luego estoy viendo una de fondo muy...
1: pero ya te puse una rolona, ingratote.
2: Y sobre todo, me estoy acordando de alguien que nunca he conocido.
1: Ah, caray, ¿quién?
2: Me salen con soy así, y me moriré. Y eso hace que me dé más para abajo.
1: No, hombre, no te me agüites. Mira, te voy...
2: Sigo esperando la canción, por favor. Es más, tú decir el nombre de la canción. Pónmela que se llame Fuego de los
1: Fuego.
2: Kings.
1: Ahorita te prendemos, digo que él, como
2: ahí te cargo, por favor.
1: Ahorita te prendemos como Cuauhtémoc las patillas para que ahora sí agarres vuelo, condenado. Mira, como dice el dicho, no te agüites, mi Paco. Acuérdate que, como dicen que me quitarán las veredas por donde ando. Me quitarán las veredas, pero la querencia, ¿cuándo, papá? Así que no te me agüites. Vámonos, yo no sé qué era medias, compadre.

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2: Sobre todo los de Acuña, carritos bien chambeadores, mis carlitos. Mi carlita. Maribel, ya se va a dormir. Anda bien rolada, mi comadre. A descansar, a apagar el foco, dice. No, hombre, no. Bueno, a descansar, hay que descansar también la racita que trabaja de noche, ¿eh? No se me desvelen mucho, ingratotes. ¿Qué dice mi compadrito por acá?
3: Bueno, los chifles al viejío, guango ese, tú, Tony Boloni.
2: No. Es que se le quiere, compadre, se le quiere. Es que, ¿quién más lo quiere el ingratote? Pues nomás nosotros. Dice mi carolito, hablando del rey de Roma. Míralo, ahí tiene su peluquero, mira nomás. No, dice mi Adrancito, el más pequeño de mis hijos, 25 primaveras, peluquero en Estados Unidos. Muy bien, qué buen jalecito. No, hombre, Adriancillo, no, hombre, le hiciste un favor a tu jefe. Oye, ¿por qué no le haces la base, mi compadre? Para que se le miren los chinos, tiene los pelillos muy erizos, parece erizo de mar, mi compadre. Barbarino, un saludito, ¿qué onda por acá? A ver, ¿qué macho?
4: Que no se me agüita, mi querido Paquito, el amor duele, pero el sostiene. Coméntalo, Paquito, no te me agüites.
2: Que no se agüite, mi compadrito, porque no, hombre, anda el relón.
5: No, pues dices que me pusiste cumbias, entonces, pues ahí tienes el por qué me quedé dormido aún. Así es, manito, saludos a toda tu radio escucha, buena programación.
2: Ya está, manito, un abrazote.
5: Al pendiente todavía.
2: Claro que sí, ahorita te la acomodamos, compadre, ya sabes.
6: Comenta que parece yucateco.
2: ¿Quién? No, mi Julián, hombre. Neta, haz de cuenta que es un monumento a Yucatán, pero con pelos, mi compadre. Dice saluditos desde Carolina, Texas. Carrollton, Texas. Un saludo a Pedro Martínez, que andamos trabajando y anda con sueño, mi compadre, pero andamos súper, súper escuchando la Superestelar. Muchas gracias. Ahí mi carradito Ricardo Bolívar, Javier. Ahí, saluditos, un abrazo para ti, para toda la racita chambeadora allá en la Unión Americana. ¿Qué onda por acá?
7: Buenos días, Tony.
2: Buenos días.
7: Un bonito y bendecido día.
2: Gracias, carnalito.
7: Ahí mándanos un cordial saludo para toda la raza de la colonia Aeropuerto.
2: Y la racita del aeropuerto. Ya está, compadre.
7: También de parte de Martín, para todos los ex-Bendix.
2: Ah, sí, yo soy Manuel.
7: Alejandro, y para Carlos, y para todas esas chicas guapas del...
2: Ey, para los Padilla, compadre.
7: Activas.
2: Ya está, carrete, un abrazote. Oye, saluditos ahí para la raza de la Unión Americana, el tremendo Cano Robles, el Chis Chas, mi carlito allá en Del Río, el tremendo Chavo González, sales el Tigre de Del Río, un abrazo, mi compadre. En McAllen, a Rosario Saldaña, ahí Jesús Rosales, la Chucha, y doña Petra Medina también. Y bueno, para toda la rosita que anda por acá también, bien sintonizados, Ana y Paco, José Antonio Manríquez y Aurelio Villanueva, hasta Joshua, Texas, mi carlito Gerardo Marrufo, ya sabes, y toda la familia Marrufo. Ahí también para mi carrito Arturo Moreno, Mario Castañeda, bueno, también para el Coque y Jorge Barragán, a Mari, mi amiga Mari del Río, un abrazote, a Guillermo Sánchez en Oklahoma, Juan Sánchez y Mario Vázquez aquí en Del Río también. Y bueno, para toda la racita que anda en sintonía, nos vamos con más rolitas de la 92.9. Y aquí donde te extraño, chiquita hermosa.

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7: Continuamos, ¿qué dice por acá mi carrito Julián Gavia? Nomás de volón, porque te tardas, ingrato.
8: Ya sabrás, el peluquero a domicilio, mi little boy.
7: El little boy.
8: Adriancito.
7: Muy bien, pues hizo un buen jale, carrito, para la tremenda melona que te cargas.
8: No, que otro cuadro es peluquero, el vato ahí. Si quieres que te hagan el pelo, pues nomás déjate venir.
7: Digo, ¿cuál pelo? ¿Cuál pelo, ingrato?
8: Julio Perales es otro rollo. Julio Perales ya te cambió por el mentado ese Chuy en el rancho. Se manda saludos en la mañana, mediodía, con el angelío, con el otro este.
7: No, ya ni te acuerdas del avión.
8: Pide la rola primero, se la pones primero el vato ese que te la pidió antes que te la acaba de pedir, Gusano. Te digo, no.
7: No seas celoso, hombre. Ah, barbarino.
8: Voy a hacer lo que la papita se me hace, que me voy de vacaciones un rato y olvidarme de ti, de todo. Siempre uno pide la rola y el último no se la ponen. Y Yucateco pareces tú, otra vez que pusiste una foto ahí con la señora esa, con prieto, chaparro y panzón y feo, el desgraciado que estás. No, bonito yo acá, bonito acá, grandote acá, bien parecido acá.
7: Ay, Dios mío, no, hombre, no, está loco mi compadre, no le hagan caso, hombre. Saluditos ahí para Noé Rivera, José Idelia Salazar, allá en el Río, a Mari Tomar y Eric Pérez, allá en Fort Worth, también para mi carnalito Efraín Puga, el gallo mayor, allá en Dallas, mi carnalito Julio García, en Russell, Texas. Saluditos a él para toda la raza en el Julio Restaurant, a Delvi Álvarez y Graciela, su princesa y su reina, al Negrito de Oklahoma, la racita de Hueco, Texas, allá en el Rancho El Diamante, la familia Martínez Celedón, mi carralito Juan Nava, Omar Hernández, el Potrillo, Meño Gómez también, al Houston, Juan Peralta y Zayla Galaviza, allá en el barrio San Felipe, un saludito para toda la racita que anda en sintonía, y el canero, la señora Lupita, mi carralito Jorge Galván y Yasbet Zapata de Galván, claro que sí. Dice mi carrito, mañana le ponemos una rola. No. Vámonos con una rolita. Y esto es especialmente para mi carrito Julián Gavia. Acuérdate de Acapulco, María Bonita. Ahora mi carrito bien portado, claro que sí, 31 grados, 10:43 de la mañana. ¿Y dónde anda toda la racita? Andan perdidos los del overtime.

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2: Continuamos, 10:50 de la mañanita. Saluditos ahí para mi carrito José Ángel Noriega, que ya puso su like ahí vía Facebook, mi carrito, gracias. Ahí también para Maribel, ahí para Maribel Valdés, allá por Valle Pariente, María González, Carolina Rivas, también para Rosy Esquivel, la tremendísima Loren Guiano, ahí la racita de la radio son bonita también, a Carlos Tamayo, para toda la racita de aquel lado. Oye, ¿qué onda por este lado, mi carlita Loren Guiano? ¿Qué onda?
3: Buenos días. Ya se va a hacer otra vez.
2: ¿Qué?
3: Muerto el Tata. Dice que ya se va a las vacaciones.
2: No, el zombie.
3: Porque si lo extrañamos. No, tremendas locuras.
2: ¿Verdad que sí?
3: Saludos, Tony.
2: Saluditos, mi Lore, bienvenida, ya sabes, a tu casa. No, sí, lo extrañamos al ingratote. Se hace el rogar, mi compadrito, dice que no lo queremos. Pero sí lo queremos, nomás, dijo que él, nomás lo banqueamos cuando anda de mal hablado, mi compadre. Pero no, mi carlito. Ya sabe bien que se le quiere y mucho tote al ingratote. Dice por acá, buenos días, ¿quién anda por acá?
4: Es que está pelando cabeza.
2: ¿Quién, ingratote?
4: Tengo que ir.
2: Dice por acá mi carlito Julio García. Buenos días, carlito, saluditos desde Russell, Texas. Ya está, mi carlito es del Botello, allá en Encino. Dice, buenos días, en Encinos, en Sabinas, ingratote. Dice, buenos días, ¿cómo andas, mi Tony? Saluditos desde Sabinas, Coahuila, desde Botellos Grill, mi carralito. El tremendísimo es del Botello. Un saludo para Marcos Martínez, Gerardo Marrufo y Gael Ibarra, el menudo. Oye, saluditos ahí para la raza de seguridad pública que ahí van dando el rondín, carnalitos. Sus órdenes. Ya saben, mi carnalito que va haciéndome ojitos ahí con las luces, ahí de los rojitos, ahí te voy, ya te voy a che, ahí vas, ingratote. Saluditos a toda la raza que anda laborando. Dice también el que anda laborando, según por acá. Dice, good morning por la mañana, saludos a los que chocamos, pero no nos agüitamos. Ya se va, compadrito, no, ni modo. Dice, la superestelar nos pone un buen humor, pues ya que, ¿no? Después de, dijo que él, pan lo dado, ni Dios lo quita. Vámonos con una rolita, esto es nada más ni nada menos para toda la racita que anda en sintonía de la 92.9, papá. Oye, espérame, un saludito para mi amiga allá en la Mission Ray, Silvia Estrada. Ahí saluditos para ella, con mucho cariño, y para toda la racita de allá, el chocolatito, Mari Gavirio. Silvia Estrada también, ya sabe, un abrazote con mucho cariño. Y nos vamos con una rolita. Esto es el Conjunto Primavera, 10:51. Y esto es mi mayor sacrificio. Y no le cambie, carrito, 10:52 de la mañanita, 31 grados sabrosísimos aquí en Ciudad Acuña. Un abrazote. Y súbele a la Superestelar, claro que sí.

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2: Wow, seguimos avanzando. Día 55 de la mañana. ¿Qué dice por acá mi carrito del botallo? No era el menudo, era el mudo, compadre. Me equivoqué. Ahí saluditos para mi compadrito. Perdón, carrito. Es para Gael Ibarra, el mudo, no el menudo. Fue por kilos, carnalito, me equivoqué por kilos nomás. Dice, ¿cómo ves, mi Lore? No, es que ya mi carnalito Julián Gavia es el zombie mayor. Ya le acabamos de cambiar el nombre. Dice por acá mi compadrito, a ver, qué pecho, suéltate por ahí porque ya viene el musicón, compadre.
3: Bendecidos días, compa Tony, quiero mandar un saludo para toda la raza que está en sintonía, cero para el compa Junior, su murciélago, para el Tata, para el Quince, para el Torito Delgado, para la amiga Cristo, para todos los amigos taxistas y taxistas, amigo. Para el compa Naya, para el compa Chevo, para Julio Perales, también saludo para la raza del Dorado 4, para Brian, para Miguel, para Ángel, para Rosita de Billetes, para José, para Roberto, en especial para el Vaquero. Un saludo también para el compi Bruno, que anda descansando. Un saludo a ti,
2: sí, compi
3: Bruno.
2: Mi carnalito.
3: El morras hoy es sábado de dar la vuelta, ya se la sabe.
2: Sábado caguamero.
3: De no llegar a casa, se canse la chidota. ¿Me puedes poner una canción de Los Palominos, porfa?
2: Claro que
3: o
2: sí.
3: En efecto, me puedes poner la canción de Me Volví a Correr de Ti, de Los Ángeles de Charlie.
2: Ah,
3: tiene morras, apúrame la 22.9, la que corre por nuestras venas. Ánimo.
2: Ánimo, carlito. Esos títulos, pillín, Algo escondes por ahí, ingrato. Te vámonos mientras a bailar de bolón ping-pong, porque ya son las 10:56.

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1: Y esto va para todos. Continuamos ahí, saludito para la racita de la zona centro. Ahí para mi carrito Héctor Lumbreras, ahí en la sastrería, un saludito. Allá los vecinos de enfrente, ahí en la tapicería Ivana, el tremendísimo Jesús y Rocío Tijera. Saluditos también para Bruno y el tremendo Gabriel Salas. Saluditos, el profe Braulio acá en la Fobiste. Saluditos para toda la raza de aquel lado. A mi buen amigo el profe Carranza también. Allá está la gringada donde anda el Pelochas, mi carralito. Él sí no necesita peluquero, es mi carralito solito, papá. Y saluditos ahí para mi Lorian Llano, claro que sí. A Jesús y Rocío, ahí están los saluditos. Juan Ángel Maldonado, mi carralito. El primoroso Olvera también. Y la familia Olvera Figueroa, allá está Santa Cruz, Cuencamé, Durango. Carralito Gerardo Tamayo, que ya está en sintonía en San Buenita. Saludos. Juan Anaya, allá por Lardo y Victoria, mi carralito, un abrazo. Ahí para Lunita, su princesa también. El Don y la Doña, en las tienditas de las 2X. Y mis carralita Claudia Sánchez, David y César, allá por División del Norte. Un abrazote ahí también para toda la racita de aquel lado. A mi carralito Eduardo Ledesma, allá en la Benjamín Canales, mi carralito. Y para la raza que anda en sintonía ahí en las diferentes vulcanizadoras. Un saludito, carralitos. Dice por acá, a ver, ¿quién anda por este lado? A ver, vamos a ver, ¿qué más que sea ahora el audio, compadre? Porque de repente nos patina el rollo.
2: ¿Qué onda? Ay, Tony, me duele en todo. Tony, fui un salvaje, un tigre anoche, Tony.
1: ¡Miau! Adiós. ¿Quién es? Oiga, usted dijo que él, no la conozco. Cámbiale.
3: Buenos días, mi Lore. Saludotes, mi Lore, de parte de su compa Julio Perales. Saludotes, échele, mi Lore, échele.
1: Es todo, saluditos, ¿qué onda por este lado?
3: Buenos días, Tony.
1: Buenos días.
3: En el Rancho El Diamante, acá andamos.
1: Es todo, ya.
3: Trabajando un rato.
1: Ya vi, carnalito.
3: Ponte la canción Por Debajo del Agua con los marineros. Por favor. Pues está llegando la hora de las Kawasakis.
1: No, si ya vi el botellón que traes ahí, ingratote, ya si no. Ahí saluditos para Edel Botello, de parte de mi buen amigo Gerardo Marrufo. Dice, ahí van de retache los saludos. Ya sé, ahí están los saluditos. Con mucho gusto, claro que sí. Y bueno, continuamos, a ver. ¿Quién anda por acá también? Suéltala, compadre, porque si no.
3: Buenos días, mi Lore. Saludotes, mi Lore, de parte de su compa Julio Perales. Saludotes, échele, mi Lore, échele.
1: Dice por acá, qué pajarío. Saluditos desde Cuyome, del Soto, Chihuahua, mi tremendo Noé Rivera, de seguro, claro que sí. Dice por acá, ¿dónde anda? Andrés. ¿Andrés o no Andrés?
4: Siempre mencionas a Iván y a Rocío y a mí, ¿qué onda?
1: Celosa.
4: ¿Sabes cómo me llamo? Consuelo.
1: Andrés. Saluditos, garrito. Vamos con una rolita, los palominos.

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1: Continuamos 11 con 8 minutitos. ¿Qué onda, Vilore? ¿A poco ño? Dice por este lado.
2: Saludos, saludos para el buen Julio Perales y su señora esposa Rosa Esquivel. Saludos, aquí andamos.
1: Es Tokio.
2: Trabajando.
1: Como debe de ser.
2: En el rancho. Creo que siempre eso dice, no sé.
1: Pura raza de bronce, bien chambeadora, como debe ser. ¿A poco no, mi Lore?
2: Pues yo soy de oro, mi Tony, no sé.
1: Es todo, como debe ser. Oye, saluditos también para Ana Güero, porque luego dice, a mí no me manda saludos, diga. No, sí, a la tremenda Ana Güero, que también anda laborando siempre, un saludito. Oye, si me estás escuchando, ya cobraste, acuérdate que habías dicho que tocaba pago. A ver si es cierto, ahí para mi tremendísima Ana Güero. Oye, saluditos también para mis carlitos de este lado, Reinaldo López. A mi Carlito Olguar de la Pileta, un abrazote. Al tremendo Álvaro Hernández, Julio allá en la Macarena. También para Javier Cáceres, Manuel allá en el aeropuerto, un saludito. Alex Minero, mi Carlito Julio Guel y Humberto Lastra también, saluditos a toda la raza de este lado. Mis amigos del Heroico Cuerpo Bomberos, ahí para los brigadistas independientes, doctores y doctoras. Toda la racita que se dedica a la salud, ahí los enfermeros también. La racita de los grupos de radioayuda. La asociación, ahí mis Carlitos. La raza de sangre azul, la policía. Ahí saluditos para Seguridad Pública, la Guardia Nacional, el Ejército, los de Comisión Federal de Electricidad, mis carroletes de transporte urbano, la racita que pone también ahí chulísima nuestra bella ciudad Acuña, un saludito para todos ellos, los de Imagen Urbana, mis carroletos de Cimas, ¿qué podría decir? No, pues, bueno, también para mis amigos de las diferentes ambulancias, un saludito para todos ellos. A la racita ahí de Cimas, un abrazote, ya saben, últimamente muy famosos mis compadres, un abrazote. Así que bueno, dice por este lado, repórtate. Ahí está reportándose mi compadre. Dice por acá también, vámonos con una rolita para toda la raza de la 92.9, ahí para mis amigos los de Cimas. Últimamente, así saluditos para ellos y les vamos con algo del grupo Más. Así traían aquel, bien agüitao.

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1: Continuamos, ¿qué dice mi carnalito Julián Gavia? Anda bien desatado, mi compadre. A ver, por este lado.
2: Un pollito acá.
1: ¿Qué?
2: Robertito, marada acá, ¿cómo se llama? Robertito y pal.
1: ¿Para quién?
2: Para otro camarada acá, ¿cómo se llama? El vaquerito y todo. Ahí estaban como 5 o 6 tremendos ahí acá, todo a la orden del día, nomás a que llegues y luego lo te sirven en caliente y ese pollo bien, bien grandote y bien sabroso, el pollito ese ahí. Salud. No hay yo cuál alcanzó a ponerme, si el rojo o el colorado. No hay yo cuál alcanzó a ponerme, si el rojo o el colorado. O como dicen en inglés, o el red. El red.
1: Ah, mi carnalito.
2: Mándale saludos a Andrés. Mándale saludos a Andrés de mi parte. Que de día se llama Andrés. Y de noche, ¿cómo se llamará? Andrea. Andrea. Y de día, Andrés. Andrés. Se llama medio marico.
1: No, hombre, no, estás tremendo, compadrito. Estás tremendo. Tremendísimo, mi tremendo Julián Gavia, alias el zombie mayor. Ay, Diosito. Oye, saluditos para la racita ahí de la Vulca. Ya saben, todas las vulcanizadoras. Ahí para Pedro Barretero, Toño Iván. Y para Liliana Cuenca y Soledad Sánchez allá en la Ribera. Un saludito. Ahí para mi carlito, el tremendo Carlos Viera. Ahí saludito para mi carlito Carlos Viera. Para el tremendísimo Francisco Hidalgo, el Caniquín. Y su señora esposa, doña Rosa María Vázquez. Un saludito. Ahí para los chaparitos, Memo, Rudy Chayito. Un saludito. El Chavito y el Mosqueño también. Toda la racita de aquel lado. A mi amiga Cataleya, allá en la San Alberto también. Y para Marisol Lozano, que siempre están en la fina escucha. Nos vamos con algo bonito. Ahí lo último de lo tejanito. Para toda la raza que anda en sintonía de la 92.9. Ahí para la racita que andan bien, pero bien dormidos. El señor Bobby Pulido, son las 11:16, 31 graditos. 5 de septiembre, papá. Y para toda la racita, Carlitos, bienvenidos a la 92.9, la Superestelar, la estación de la raza.

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2: Continuamos avanzando, 11.23, saluditos ahí para Sebastián Uribe Vadillo allá en Ajacú, claro que sí, el Tremeño Treviño, saluditos, y para la Pichacuata, mi carlito, mi buen amigo Don Juan Ibarra allá en las Américas, un abrazote, ahí donde quiera que se encuentre, el Tremendo Chano, que el otro día allá en la Nueva Laguna, mi carlito, un saludo para él, a Lupita Reyes y José Juan Hernández acá en la Santa Marta. Ahí saluditos para nuestros buenos amigos Luz Acosta y Silvia Estrada allá en la Mission Ranch, el tremendísimo Chocolatito y Mari Gaviria, un abrazote. Dice por acá, Carlito, buen día, pues por una rolita con los rancheritos para mi madre Juana Soto, que nos está visitando desde Santulalia, allá en la Laguna. Ok, Carlito, ahorita le buscamos la rolita ahí para nuestra amiga que viene desde Santulalia, allá en la Laguna, doña Juanita Soto, un abrazo. Ahí para toda la racita que anda por allá. Y bueno, vámonos con más rolitas para toda la racita que anda en sintonía de la 92.9. Y también, espérame. ¿Quién anda por acá también? Suéltate. ¿Qué onda?
3: El data.
2: Hoy.
3: Alegué. Me llamaré Andrea, pero yo no la disimulo. Yo no me hago el muerto para que me entierren. Goloso, tata goloso.
2: Ay, bárbaro. ¿Qué onda? No, se ve mañana.
4: Barbón lo que dijo. ¿Sí oíste o no?
2: No.
4: Ahí están los pollotes grandotes. Viejo barbas tengas y con ellas te entretengas.
2: Ah, bárbaro, no, están tremendos. No te digo, vámonos con una rolita, Ramón Ayala, y estos son las casas de madera, papá. Saluditos allá al comandante Bujía también. A mi carrito Juanjo, y para la Chinía, y para Rosita Fresita, y bueno, para toda la familia Copado Martínez allá en la Mission Ranch, el comandante Bujía también.

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1: Saluditos ahí para mi carrito Pedro López, Leandro Reyes, Mari Gavirio, la marmolería del Chaparro ahí, para él del Botello, también para Paquito Vallejo, José Ángel Noriega, Maribel, dice, para Mari, María González también, Carolina Rivas, mi carlito, un abrazo, ahí para Rosy Esquivel, Lore, ahí, Lore Anguiano, ahí para la racita de San Buenita, mi carlito Gerardo Tamayo, toda la racita que está en sintonía, y poniendo su like, su comentario, ahí vía Facebook, saluditos. Ya se la saben, un abrazote aquí, bien agradecidos, compadritos. Dice la familia Cruz Soto, hasta la laguna, ahí están los saluditos. Dice aquí entrando al tiempo extra, mi carralito, sí, Jesús, a ver. Saludos, mi compa. Dice, excelente mañanita aquí entrando al tiempo extra en la fábrica, hasta las 9:30, te creeremos, compadrito. En serio, de veras, ¿sí será tiempo extra? O dijo el otro, ¿por dónde andas?

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1: Dice mi Julián Gavia que no, no, que qué onda con las rolitas, hombre, que no, no le hago caso, que me va a banquear, dice mi compadre. Ay, celosote, no te digo, hombre, calmantes montes. Vámonos con más rolitas para toda la raza y saluditos también, claro que sí, porque dicen por este lado, no me saludas a mí. Ahí la racita del Dorado 4, ya está, Eduardo, Miguel, Roberto, Piña, José, Brian, el vaquero ahí, el tremendo Oscar Rizo, para toda la raza. Ahí saluditos. Saluditos también para la racita de este lado, ahí para Miguel Esquivel allá en las Américas, Yareli Domínguez, a Jenny González también, saluditos, un saludito, Jenny Ramírez, a Jenny Ramírez, Celestino Saldaña, para toda la racita que anda en sintonía, ya se la saben, aquí andamos. Nos vamos con una rolita, este es el señorón Salomón Robles, para toda la racita que anda en sintonía, 11:36 de la mañana.

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2: Continuamos, 11:41 por este lado, saluditos, a ver, ¿quién anda por acá? Vamos a ver, ¿qué onda mi Junior? A ver, el tremendo Junior, ¿qué pacho? Allá en Alpine, ¿qué onda, compadrito?
3: A ver. Los rancheritos de Topo Chico.
2: Del Topo Monchi.
3: Ahí está. Y seguimos en la 5-7, mi Tony. Y pues ya merito.
2: Ya merito, carnalito.
3: Puente.
2: Ah, órale.
3: Te encargo la canción. De los cadetes.
2: Mientras no sea la de cruzando el puente, ingrato,
3: Cruzando el puente.
2: No, hombre, no te digas.
3: ¡Échale, Tony! Pura 92.9.
2: Claro que sí, Junior. Ahí estamos.
3: Por nuestras venas. ¿Qué no, mi Tony? ¡Ánimo!
2: ¡Ánimo, carlito,
3: Saluditos a mi compa Naya y a mi vaquerito.
2: A Chuy Reina también, mi carlito.
3: Número 4, a Oscar y a todos sus trabajadores.
2: Es todo.
3: ¡Saludos, mi Tony!
2: ¡Saludos, carlito! Saludos también para el tremendo Bernardo y Mayra, saluditos a Juan Martín Hernández allá en la colonia Bucanegra, mi carlito, toda la racita que anda en sintonía, la familia Hernández Barrera también, ahí saluditos, ya saben, con mucho cariño ahí para la banda de aquel lado. Y bueno, por este lado también tenemos un saludito ahí para la raza de la 28 de junio, ahí para el Julio, para el Guti, ahí mi carlito Pancho, también para Mundo Flaco. Para Leti Berreles, mi primazo Marco Saldaña Delgado, un abrazote también para él y para toda la familia. La familia Aguilar Rubio, ahí saluditos para Diego Martínez y Marcia Aguilar, ahí en el Yoyo, saluditos. La familia Valadez Ortiz, Santos y Alicia, María Antonia y para la raza del comedor de la 28. Mi carnalita Brenda García también allá por la 28. Mi carnalita Ana Güero, porque luego dice que, vuelvo a repetir, luego dice que no le manda saludos, ¿qué es eso? Mi carlita Carolina Hernández Bryan, ahí para toda la raza que anda por allá. ¿Y qué onda? A ver, ¿qué onda?
4: Vamos a echar un baño, Tony.
2: ¿Te bañas? Baño, ¿en serio?
4: No. No puedo dormir bien acá.
2: Pues man. También, nomás
4: no
2: andas.
4: No puedo dormir bien, ahorita estoy.
2: ¿Andas qué? Andas menopáusico, ingratote.
4: Ya me voy a meter a bañar. Me bañé a las 4 de la mañana, pero como que no dormí bien.
2: No, pues es que ya.
4: Acá voy por una cajita feliz para ponerme.
2: Con razón.
4: Y acá, ya.
2: Con razón. Ahí se los encargo los de sangre azul para que lo controlen al ingratote. Vámonos con unos rolitos para toda la raza, la 92.9. Esto es Grupo Frontera para todas las chicas guapas de ojitos bellos.

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5: Ajá, dígame Dios, no te digo, no, hombre, no. Ay, el calorcito, las 11:50 de la mañana, carrito, ya merito, llegamos al mediodía, dice por este lado, mi compadre, ¿qué onda, carrito? A ver, ¿qué
6: pasó? Buenos días.
5: Buenos días, ¿cómo andamos?
6: Oye, ¿qué razón me das de la parquita Ciénegas? Que ya
5: ah, mi gordito de Ciénegas, no, hombre,
6: toda, compadre. Toda la raza, toda la fina colegancia que usted le escucha.
5: No, mi carrito, es que mira, mi carrito está bien conectado, pero siempre de repente anda de mil amores ahí con las enfermeras, cuenta la leyenda. Pues dice el dicho, pues cómo no, carrito, jala más el que oye una dama que una yunta, ya sabes de qué, pero pues bueno, se entiende el mil amores de mi gordito de Ciénegas, pero ahí anda, mi compadre, echándole ganitas, y sobre todo, válgame Dios, ir a nomás con este calorcito, pues
7: qué
5: cómo
7: bárbaro,
5: no.
7: Qué bárbaro ese.
5: Es un mil amores.
7: Parquita, está tremendo.
5: Está tremendo.
7: Él y el Tata, amarrados juntos, no, hombre, no se hace nada, nomás salen chispas.
6: Y la abuelita también es pilón.
5: ¿Qué pasó con la abuelita, compadre? ¿Qué pasó? Sábado. No. Calmantes Montes, compadre. Te estás pasando, dijo aquel. Vámonos con un corredito ahí para toda la raza. 11:50. Y estos son los incansables Tigres del Norte ahí para toda la raza. 32 grados, 11:50.

0: Ahí quedó, Carlito. Eso fue el cura falso. Ahí para la racita que anda de mentirosones, ¿eh? Abusados, abusadillos. Para los que andan en el overtime, dijo el otro.
1: Así se llama la cantina.
0: ¿La cantina qué?
1: Extra, tiempo extra.
0: Ah, la de... Cuenta la leyenda.
1: Así se llama la cantina, tiempo extra.
0: Ya sé, ¿verdad? Otros le dicen el cinco letras.
1: Tiempo extra, pues ahí se va a relajar.
0: Cuenta la leyenda, dijo que yo no sé de eso porque pues yo dijo que él aquí estoy encerrado.
2: Ahora sí que hueles a muerto, tata, hueles a muerto,
0: bañate, muerto. Ah, bárbaro, sé, saluditos para Chavo Vázquez Ayana por venir, Antonio Martínez, Marcos, Alejandro y Jesús Martínez Castañeda, Chetío Norteño, mi compadre. También para Lalo Valenzuela, allá en el Pollo Feliz, allá en el Lázaro, la familia de mi buen amigo Don Renato y Doña Cookies, la familia Ramírez Hernández, la familia López Agüero, ahí saluditos para todos ellos, a María Modesta y Cristina Álvarez en la Teotihuacán, mi carrito Julio Gael, claro que sí, ahí para todos ellos, la recita, ahí el tremendo Bet, el chino Orlando, ahí saluditos para mis carlitos que andan siempre en la fina escucha también, allá por Fundadores, a Brenda, Brendita y Gwendolyn, Angélica García y Don Regino Aguirre. La Mole, mi carlito Jorge, también para Lalo Lalo, ahí para José Santos, Sandy y Yacenet, mi amiga María Inés y Juan González allá en Villa Milenio, ahí también para Ramiro Ramírez, Telma, Ángeles, Jairo, Marcos, Jonás, ahí saluditos todos ellos, y bueno, mi amiga Mari Campos allá en Cedrópolis, mi carlito Bernie, para toda la raza de aquel lado, ahí también para Claudia. Vámonos con más rolitas, aquí andamos en la sintonía de la 92.9 y esto es su exterminador, mi amigo Jesús, papá.
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2: Continuamos. ¿Qué dice por acá, mi compadre? A ver, qué pacho.
3: Dejo el Tata para los que no.
2: ¿Para los que qué?
3: Que no saben el español en inglés. El overtime.
2: El overtime. Ya está, carrito. A ver, por acá.
4: Y ponte la de tres tiros con Pepe Tobar, porque es abadazo, hay que empezar a echarle.
2: Tres tiros, hoy se anda bien violento, ingrato.
4: Daño al riñón y al hígado.
2: Ahí te va uno. Te aventé más de uno, compadre, más de tres. Dice por acá, saluditos. Vamos a ver quién anda por este lado también, porque luego, qué pacho. Ahí para mi carnita, la familia González, allá en la colonia Independencia. Saluditos que siempre están en la fina escucha. Y por este lado tenemos, a ver, vamos a ver. Ah, bárbaro. ¿Dónde andas, ingrato? Ya me ando perdiendo yo aquí. Ahí está el Papa Party. Ahí para la racita que anda en sintonía. Jenny Ramírez, Florinda, Guatanave, Flor Guatanave. Saluditos, Pedro. Mi carreto Leandro. Ahí para toda la racita que anda vía Facebook. Un saludito. Ya se la saben, aquí desde la cabina de la 92.9. La Super Estelar, la racita que anda desvelándose también con nosotros desde la mañana. Válgame Dios, Cristo bendito. No te digo que me des. Ay, nomás ponme donde hay, porque nos vamos con más rolitas. Y estos son los Acostas, algo bonito, viejito pero bonito, papá. Ahí va toda la racita. Esto es una chica. Uy, una chica está llorando. ¿Por qué, mija?

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1: Es tiempo de fiesta. Continuamos 12.7. Saluditos ahí para mi tremendo pato de la pinta, Carlito. Ánimo, compadre. Ya sabes, un abrazote para ti. Dice, buenas tardes, Tony. Espero que estés bien en compañía de su familia. Siempre lo escuchamos. Lo que pasa que andamos. Ok. No se preocupe, ya sabe, un abrazote para mi amiga María Inés Moreno y para mi Carlito Juan González. Un abrazo, ya sabe. Allá está por Villa Milenio, toda la racita. Saluditos también para la racita en la Chuy María, la Baby. Ahí donde quiera que ande, la familia de la Super Estelar. Un abrazote. Ya sabe, echándole ganitas. Dice mi compadre, vamos a echarle ganas. Claro que sí, como debe de ser. Ahí para mi amiga doña Juanita, allá en las Gorditas la Bendición, un abrazote. Ahí para Anabel, Angélica, Yoli, Rocío y para Laura, la familia Fernández García allá en la Colonia Paraíso. Mi Carlito Mario Flores, el tremendísimo Cumán, también saludos a nuestra amiga Chabelita Sandoval allá en Cedrópolis, allá en Noblasi. Saluditos, mi Carlito Bernie, ya sabe, también allá en Cedrópolis. Para toda la barraza que anda en sintonía, vámonos con algo bonito, viejito pero bonito. Mira, allá lo guaché, mi Carlito Javier Covarrubias. Ahí va hecho la mocha, mi compadre. Ahí va en el pitufo, mi compadre, montado en el pitufo. Así le dicen al carro, para que no piensen mal, porque luego, están bárbaros. Vámonos con una rolita. Esto, algo al meritito corazón, papá.

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1: Continuamos, dice mi carrito Julián Gavia, que ya se bañó mi compadre y que no quiere saber nada de mis carritos de sangre azul, porque volá lo tumban. Ingrato, pues ya si no andas queriendo patinar el mueblezón y luego andas bien bien jaiboleado ahí, pues cómo no, pórtate bien, ingratote. Dice por acá mi carrito Gerardo Marrufo, otra de las mías, esas sí son de las mías, la de Flor, sí, ya sé, de esas que llegan pero directito en el corazón, esas rolitas viejitas pero bonitas, como debe de ser. Y bueno, hablando de rolitas y de cositas bellas, saluditos para toda la raza que anda en sintonía. Dice, hoy no tienes ganas de saludar, ¿o qué onda? No, sí, oye, ¿qué onda? ¿Qué onda ya por el lado de la Porvenir? Ahí para toda la racita, ¿de qué lado? Nuestro amigo, el tremendo Chetillo Norteño. Y por este lado, en la Santa Marta. Oye, pues, yo creo que no anda viendo la radio mi carralita Lupita Reyes, porque ya saludamos. Pero ahí están, los saluditos para Lupita Reyes y José Juan Hernández. Claro que sí, para toda la racita, ¿de qué lado? Se me hace que estaba dormida mi carralita. Por eso no yo. Dijo que tenemos a todo el auditorio para que vean que chi. Dice ahí la racita, la familia Estrada Guardiola, allá en San Luis Potosí. Saluditos también para la racita del tremendo Miguel Ángel y parte de allá en San Cristóbal de las Casas. La racita de este lado, el tremendo mi carrito Héctor Juárez, a Lady V, el güero, el tata, también para Leti, Javi, el perico y también para Andrea, mis amigos los voceadores. Saluditos. Dice un saludito para mis amigas las gorditas de la Porvenir. Acá dice, andamos acá de este lado, puras gorditas de la Laguna. Un saludito para ellas, claro que sí. Un abrazote y echándole ganas. Y bueno, vámonos con más rolitas viejitas pero bonitas para la raza que anda en sintonía. Tirando rostro, papá. El grupo Brindis, 12-14. Y saluditos para todas las reinas del hogar. Y las que no son del hogar también, ¿cómo no?

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10: Continuamos, 12:20. ¿Qué onda por ese lado?
11: Muy buenas tardes, señor Marrufo. Buenas tardes, saludantes de parte de su compa Julio Perales. Un gustazo, mi compa, saludarlo por este medio. Saludotes.
10: Ahí estamos, 10:20, dice por acá también. Gracias, no hay de qué, también de ese lado, mi carrito Pato. Nuestra amiga también Marinette dice gracias, no, un abrazote para toda la racita de la Porvenir también. Dice en el Ejido Santulalia, ¿quién anda por ahí? Dice un saludo para Juana Soto, acá en el Ejido Santulalia, que viene desde la comarca lagunera. Claro que sí, ahí están los saluditos. Dice, a ver si me puedes poner una rolita, mi compadre. Ya dijo mi compi Tuni, dice el buen Rafita Billetes, que todavía la extraña y quiere dedicarle un pensamiento. ¿Qué dice? Dice, te iba a reclamar tus promesas, pero nunca te creí. El tiempo de partir y aceptar mi destino, aunque siempre me que fueras la piedra de mi camino. Que no llora nada más, se acuerda, dice mi compadre, que si le puedes poner una rolita, ahí esté, colgado en la ventana. Okay, ahora ya está, ¿no? Mi carrito anda bien romántico. Usted no se me agüite, compadre, acuérdese como dice el dicho. Dicen que me podrán quitar las veredas por donde ando. Me quitarán las veredas, pero la querencia, ¿cuándo, papá? ¡Ay! Vámonos con una rolita para toda la raza, la 92.9. Y así me dejaron, dijo mi carralito. No voy a decir nombres para no quemarlo.

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1: Le digo, mi carnalito, que no llore, compadre, no llore. Usted échele ánimo, hombre. Dijo que él, por una mojarrita que se va en la atarraya, vienen mil, compadre. Aunque así decimos de dientes para afuera, por dentro estamos chillando. Pero no le hace, no pasa nada, no pasa nada. Así es el amor, compadre. No, hombre, no. 12:25 de la tarde. ¿Qué onda? ¿Quién anda por acá, mi Carlito?
2: Buenas tardes,
1: caballero. ¿Cómo andamos?
2: ¿Cómo andamos? Tony, saluditos.
1: Saluditos.
2: Cuatro boletazos al piso, rumbo a la chamba, a chambear.
1: No, hombre, ¿para qué, compadre?
2: Saluditos, mi Tony. Ahí saludos para Julio Perales, para Chuy Rodríguez, Luis Molera, para mi compadre Caliquín, para toda esta la raza, compadre. Échale una rola bien bañada, compadre.
1: Ya está, la calabaza, claro que sí. Dice por este lado, ni una rolita ahí de las noventeras para el tremendo Javier Covarrubias. Dice, ya te aventaste. ¿Qué pasó? Ay, Dios mío, hombre. Dijo eso. No, hombre, es que no alcancé a leer bien, compa. Dice, ya te aventaste. Es una de Impacto de Montemorelos o de Brindis o de algo de los noventones ahí. Es que dijo que él, es que aquí andamos pura chavalada, vato. Nosotros puro morro andamos aquí. Ah, no es cierto. Claro que sí, querrito. Ahorita sale algo ahí para la raza de que anda laborando. Oye, salúdame al Inge, al Ingeniebrio, por favor.
3: Son las 12:18, mijo. No ya. Las 10:20.
1: Oh, espérate, 12, hombre.
3: 12:18, andas muy atrasado.
1: No, estoy viendo a ver si están despiertos, porque de repente se me quedan dormidos. Un saludito ahí para mi carrito Pedro, allá en San Pedro de las Colonias, mi carrito Juan Carlos. La raza es de qué lado. Ahí es Morelos, Coahuila también, Ovidio García y mi amiga María Inés de la Cruz. El tremendo del Botello, allá en Sabinas, ya sabe, la familia Salazar Saucedo. Y mi amiga María Guadalupe Flores, allá en Ramos Arizpe, toda la rosita que anda en sintonía. Oye, allá por Zaragoza, Coahuila, mi carrerito Pedro Mares, Lucy Costabella, Marifer, el güerito. Para toda la rosita de aquel lado, un abrazo. Ahí para Renata también, mi carrerito Tony Martínez, el tocayo, allá en Zaragoza, Coahuila. ¿Qué onda por acá? ¿Quién anda? A ver, ¿qué pasó?
4: Son las 12:20.
1: Ya sé, ingratote, nomás te estoy tanteando. 21. Que se andan despiertos, 12:27, dijo que él, pásalo para andar iguales. Vámonos con una rolita para toda la raza, la 92.9. Es que ahí para los que andan de enamorados, no se me agüite, compadre, y no se me ponga como volver a la cumbia. Ahí para todos los romanticotes, enamoradotes. Que andan en el overtime.

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4: Sobres, sobres, 12.33, ¿qué dice mi Lore? A ver, por este lado, ¿yo qué, mi Lore? A ver.
5: Nomás andas calentando cabezas, mi Tony, y luego la esposa lo va a agarrar a golpes como tunas.
4: ¿De qué? No. A mí no me pegan. Yo le cacheteo las manos con el cachete y se las golpeo. Dice, con una rolita ahí, mi Carlito, claro que sí, ahorita de los corretes. ¿Qué horas son, apa? ¿Qué horas son? Dice, andas mal, mi Tony, andas mal. No, ya sé, nomás lo estoy tanteando a ver si es cierto. Son las 12.34. Ahí para la racita, a ver si andan dormidos, ¿no? Que no se despertaban, ¿eh? No, si nomás están esperando que uno meta las patrullas porque están buzos caperuzos y ya los conozco.
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4: Arroz.
5: Aguas, mi Tony.
4: Dijo mi abuelito, arroz. Oye, hablando de arroz, la promesa es el grupo Pegaso. Saluditos en la última de las viejitas pero bonitas para toda la rosa, 33 grados. Hora correcta, 12.34, ¿eh?

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1: Continuamos, 12 de la tarde con 37 minutitos, 33 grados la temperatura. Dice por acá, a ver,

0: A ver, ¿dónde no me escuchó otra vez?
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0: No.
1: Aguas, mi Tony.
0: No, dijo que él, uno flojito y cooperando, pues ya quemada, pues qué puede decir uno. Dice, una rolita, por favor, ahí vamos para Cuña, mi carnalito y yo. Claro que sí, ahí te buscamos algo. Mi compadrito, dice por acá también, arre con la que barre, ya está, la calabaza. ¿Qué onda, mi Junior? ¿Un tas? ¿Ya cruzaste o todavía no?
2: Mi canción, mi Tony.
0: Espérate, ingratote, estábamos con las viejitas, no te digo. Es que no, hombre, dijo que el pues, ¿dónde está el gordito de Ciénegas? Ya te me pusiste igual tú. Saluditos, vámonos con esa rolita, claro que sí, para toda la raza de la 92.9. Ya se quedaron las viejitas, pero bonitas, pero vienen estas de las cantineras, papá.

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0: Dice por este lado, ¿cómo te traen, ingratote, que hasta la hora dices mal? Hombre, compadre, ya ves, para acá. Ya ves. Dice, a ver, ¿quién? Mándame, a cruzar el charco. ¿Cuál charco, ingratote? Tú ya no nadas, hablando de nada,
1: No has puesto en una rola, gusano, no has puesto en una rola. No, nada más le pisas, el 300 ya está viejito, pero nada más le pisas, pero no corre. Vuela el desgraciado. Pero pues, se siguen como 4 o 5 patrullas, que pareces rápido y furioso.
0: ¿Tú? ¿Furioso?
1: ¿Qué es, Chuy y Mauricio? Si...
0: Ahorita te la busco. Ahorita te la busco, el lunes.
1: ¿A dónde? Salir del toro acá, salir del soldado acá.
0: Ya está.
1: ¿Qué hago por ahí? Porque no.
0: Ya, mira, ahorita.
1: Trabajar como que no me siento muy bien acá. 7 meses de vacaciones nomás.
0: De 7 meses parece que de embarazo.
2: Así empiezan con una miradita. Yo quiero de ti.
0: A ver, ¿de qué?
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0: Tiene 7 meses, pero de embarazo, panzón.
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0: ¿Qué traes, ingratote? No, ahí nos vemos, vámonos. Dice. Dice, pues mientras no le quite, no, ya sé. Vámonos con este rolito para toda la raza, mis carreritos que andan trabajando tiempo extra, los que andan perdidos, echando relajo, quién sabe dónde andarán. Nos vamos, 12:45, legítimo amor de cuatro paredes. Un saludito para mi carlito José Viera, de su sobrino Carlos Viera, puro Nayarit, papá, puro Nayarit.

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1: ¡Ande no! Dijo mi abuelita, fuerzas, fuertes, fuertes declaraciones. De los que trabajan overtime, carrito, porque yo nomás ando tirando puro rollo, a mí no me digan nada. Ay, Diosito, dice por acá, por este lado, no la escuché, pues, ¿para qué te bajas del carro, ingrato? Pues, mira nomás, es que anda. Dice, así es, el celoso de volver a la cumbia, sí, cierto, ya ves, y luego dices que no, Chihuahua. No, hombre, ahí salúdame al ingeniero, porque anda, yo creo que andan bien perdidos, agarraditos de la mano, pillinzotes. Por eso no escuchas. No, es que se ponen a jalar, ¿para qué quieres? Dice, buenas tardes, amigo Tony Martínez, favor de felicitar a mi nieta Nicole Terrón, hoy cumple años de vida, bendiciones. Mi buen amigo don José Cruz Terrón, ya pusimos las mañanitas, pero le voy a poner algo bonito ahí, para la princesa. Vamos a ver, esta rolita para ella, con mucho gusto, para toda la racita que anda de manteles largos en este bonito día. Dios me los bendiga, vámonos con esta rolita para ellos, los cumpleañeros, los chiquitillos, chaparritos, un abrazo. Oye, dice por acá, mañana, no, esta sí la voy a poner ahorita. Vámonos a ver quién anda por acá, antes de irnos con la rolita, ¿qué onda, carnalito?
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1: Así empieza, bien dijo Julián Gavia, que así empiezan, con una miradita y luego una tomadita de mano y vamos a bailar. ¿Qué pasó? Ay, Dios mío, mejor vámonos con esto, nada más ni nada menos. Espérate, ¿dónde está? Espérame, ya lo perdí, ya ves. Todo por andar echando relajo, Chihuahua, hombre, no te digo. ¿Dónde está? A ver, espérame, Carlito, ahí te va la rolita. ¿Dónde está? Válgame Dios, ya ven. Vámonos pues con esta rolita para toda la raza de la 92.9. Regalo de Dios para la cumpleañera. Felicidades, muchos días de estos. Dios te bendiga. Y a darle duro y macizo, que son las 12:50. Y para toda la racita que anda en sintonía, un abrazote. Que se la estén pasando de lo mejor con la familia.

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1: Y esto va para toda la gente trabajadora.
2: Así es, carritos. Así es, saluditos para toda la raza de la 92.9 Superestelar desde Ciudad Acuña, Coahuila, para el mundo. Oye, un saludito para mi carralito Ricky Marvin, un gran luchador allá en el extranjero. Un saludito, mi carralito. Ahí anda en sintonía también. Saluditos para él. Y bueno, para toda la raza que anda por este lado también. ¿Qué dice mi carralito? Yo creo que se quiere llevar a mi Julián Gavia. Ya ven que empezaron así saludándose y ahorita andan, míralo nomás, agarraditos de la mano, papá. Así como mi carralito Javier con el ingeniebrio también, agarraditos de la mano ahí, pescados, mis compadres, cuando andan arriba de la escalera, ¿eh? Saluditos para mi buen amigo Jesús García Márquez, el profe Chuy, allá en Madero del Río, y para su señora esposa, doña Blanquita. También para la racita de este lado, Adela Faz, Alexis, y para la princesa Ares, ahí en la periodista. La racita de aquel lado, a Ricardo, doña Rosita Núñez, también en Encinos. Adriana, mi carlita Adriana, Juan Terrero Takahashi, José Luis Ibarra, mi carlita allá en Municipio Libre, un abrazo. Para la racita de aquel lado. Los Dena, y en el rancho de Los Dena, un saludito para todos ellos, que siempre andan en la fina escucha, mis carralitos de allá, del rancho de Los Dena, ahí para Perla, Chuy, Mateo, a Jenny González, a Yamilé, Jaime, Daniel, Marcos, Oscar, Luis Monsiváis, César Lón, Javier Covarrubias, Angélica Rodríguez, para toda la rosita ahí de La Frontera, Lucha Libre de La Frontera, claro que sí. Nos vamos con una rolita para toda la raza, esto es Besito, el Besito, la Rebelión Norteña. Así mi carrito Julián Gavia, con mi carrito que lo anda invitando a bailar al ratito, besito, papá.

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2: Dios te salve María, llena eres de gracia, el Señor es contigo. Bendita eres entre todas las mujeres y bendito es el fruto de tu vientre Jesús. Santa María, Madre de Dios, ruega por nosotros los pecadores, ahora y en la hora de nuestra muerte. Amén.
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0: Continuamos. Saluditos ahí para la racita de este lado. A ver, ¿quién anda por acá? Dice mi gordito de Ciénaga de Bolón Pimpón, mi gordito.
1: Oye, Tony, hay un saludo muy especial, carnal.
0: ¿Para quién, compadrito?
1: Le pasan mujeres guapas de la vida.
0: Ah, muy bien. Maritza.
1: ¿Dónde está? Ruth.
0: Sandra.
1: La Nargona.
0: ¡Epa! ¿Cómo que ha pasado verte, gordito?
1: Una para de Río y de Ciudad.
0: No, hombre, gordito, no te digo.
1: Ay, por favor, felicítame.
0: No, hombre, estás bien bañado, compadre.
1: Ay, ese Junior, ¿qué onda, mi Junior? No, hombre, anda bien gaseado, compadre, Ana Cuña. Ahí con todo respeto con Noelia, no, qué bárbaro, mi Junior. No, de eso se trata cuando trabaja uno duro. Venir a rebanar la cuña con su pueblito natal. Pero ahí estamos, mi Junior. Avienta el 20, que qué rollo anda tirando.
0: No, hombre, compadre. Tirando
1: playa, a ver qué rollo, porque está bien calientito, compa, el clima, ya sabes. Hablo con los 100, ¿verdad?
0: No, mi gordito, no, hombre, te la bañaste. Oh, bañadote. Dice. Saluditos. Espérame. Dice por acá también, ¿quién anda mi tremendo Chilo? ¿Cómo ves, mi Chilo? ¿Andan bien desatados, mis compadres?
2: Comenta, Carrelio, que son puros gatos prietos. Se rasguñan tres mismos que.
0: Ya sé, ¿verdad? No, si bien dicen.
2: ¿Qué onda, Carrelio? No, hombre, que me quedé asombrado porque.
0: ¿Por qué? ¿Por
2: en
0: qué?
2: En un taxi miré a José Santos.
0: José,
2: manejándolo.
0: ¿Ah, caray?
2: ¿Así está tan fregada la situación o qué?
0: No, hombre, de veras.
2: Aquí en la cuña, qué bárbaro.
0: No lo puedo creer,
2: no,
0: compadre.
2: Pues no, yo me fijé que marqué el carro porque.
0: No.
2: Pasa así.
0: No lo quemes.
3: ¿Qué? El Kiss Black.
0: El Kiss Black.
3: Kiss Black, para ti, bebé.
0: A mí.
3: Ahorita va a pasar por ti.
0: Hijo, eso. Pero te traes la tarjeta, acuérdate, abuelita, porque dijo que él, ando bajo de recursos. Y, oye, ya, pues ya de una vez, ¿no? Es que, neta, abuelita. Pues es que a veces me mandas así nomás, necesitas mandar en el WhatsApp poner la foto, porque luego andamos como los dos carnales. Así que abusadilla, chiquilla hermosa.
3: ¡Uy!
0: 34 grados, la 1:03, abuelita, traíste la buena.

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1: Continuamos, la 1:06, 1:06, para que luego no me regañen, ¿eh? 1:06, ahí saludito para toda la raza que anda en sintonía. Dice por acá, ¿qué onda, compadrito? A ver, suéltate, carnalito.
2: Coméntame si también quieres ir tú, Tony. Yo estoy envidia.
1: Ay, no. No. Nel pastel, compadrito, Nel pastel. Yo respeto las relaciones ajenas, así que ya sabes, ¿eh? Ya sabes, compadrito. Y no, bañadote. ¿Qué onda, mi gordito? Te pasaste, mi gordito, te pasaste,
3: grandote. Oye, ¿cómo te quieres, como para la abuelita y te azota la marmaja? No, pues está bien.
1: No, la pensión, la pensión.
3: Un camaleón con papá poder.
1: Hay que asegurar.
3: Ahí estamos,
1: mi gordito. Ahí hay que asegurar, porque dijo que él, está cañón. Vámonos con las rolitas para toda la racita, hombre. Esto es nada más ni nada menos, la garantía, el señor Key Nieto, y vámonos, papá.

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1: Oílo nomás, ¿cómo anda? Ya se desató el ingratote. Ándale, así era, sin malas palabras.
2: Último llamado.
1: Oílo.
2: Ya ahorita la una chaca. Ya perdiste una oreja, es más dos. No, y el otro.
1: Digo que
2: era Andrés. ¿Qué quiere ir a Santa Eulalia al baile? Si no salgo ni con las mujeres al baile.
1: No sales con mujeres. Oh, ya entendimos. Ahora entendimos. Sales con puro machín, entonces.
2: Los vatos acá, más vale solo que mal acompañado, camarada. A mí nunca me ha gustado acá. Tengo dos amigos y esos son mis hijos.
1: Ah, muy bien.
2: Esos son mis hijos, tengo dos, nada más. Y cada quien anda por su lado acá. Uno anda ya por Nuevo México y el otro anda ya por Dallas, por Waco, por allá. Esos son mis amigos, mis hijos.
1: Es todo, muy bien, mi carnalito, el tremendo Julián Gadea. No, hombre, se ya merito y lloraba el ingratote. Muy bien. Dice por acá, ¿qué onda? A ver, suéltala. La una con 11 minutitos. ¿Qué onda?
3: Gordito de Ciénega, saludotes, mi gordo. Saludos de tu compa Julio Perales. ¿Qué comió, mi gordo? ¿Qué comió, peladote?
1: ¿Qué no comió? Ni le preguntes porque se avienta todo el buffet, mi compadre. ¿Qué onda, mi carnalito?
4: Buenas tardes. Quiero mandar un saludo para el señor Tata. Señor Tata, aquí andamos, ya sabes.
1: Ah, otra, Julián, otra. Por eso te traen en corto, ingratote, ¿eh? Aguas. Te dicen el mil amores, ingratote. ¿Quién lo viera? Vámonos con una rolita para toda la raza de la 92.9. Ahí, así me lo van a dejar a mi Julián Gavia por andar de mil amores en un café al condenadote. ¿Cuántas son?
4: ¿Quién lo viera? No, soy otra, soy otro.
1: Ah, o sea, ahí. Que no es otra, es otro. Pues, ¿cuántos traes, ingratote? ¿Quién te viera? Ahora entiendo por qué el cambio de look. Si te digo que te pareces a Ricky Martin. Ay, pillinzote. Dice, te derrites cuando escuchas la voz de la abuelita. Pues, ¿para qué digo que no? Sí. Vámonos con esta roleta. La leyenda fue en un café donde van a dejar a mi Carlito Julián Gavia.

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1: Y esto va para toda la gente.
2: Continuamos, 1:15. ¿Qué dice mi Juliancillo? Pecho amarillo.
3: Chale, vengo.
2: ¿Qué onda? ¿Qué onda?
3: ¿Qué años de salación y no para entrar otros 7? No. Mejor ahí ahí muere.
2: No, Carlito.
3: Por ahí escúchate tú solo, porque yo ya me voy. Voy por una cajita feliz para ponerme bien happy. Para esperar el 8 de septiembre, para gritar ¡viva México, cabrones!
2: Ah, barbarote, hombre, no seas bañado. Saluditos ahí, mi Carlito. A ver, ¿qué dice mi gordito de Ciénegas por acá? El Mil Amores.
4: Oye, Julio, me aventé.
2: Epa.
4: Me hicieron dos pescaditos bien dorados. Con su respectivo guacamole, unas tostaditas y mi vasote de limonada, carnal. Y ahorita salgo para afuera como a las 4 a echar frajo ahí con los camaradas. ¿Cómo la ves? No, ya sabes, mi Julio, siempre, no porque no lo mencione usted, uno de mis mejores camaradas. Y próximamente nos vamos a conocer porque me voy a vivir a Acuña. Ahí estamos, al gordo de Ciénaga.
2: Órale, ¿quién te viera, No, pues, ya está, mi gordito. Muy bien, oye, de casualidad no tendrás ahí un cupo para mi Julián Gavia, porque anda de llorón ya, mi compadre. Nos vamos con una rolita para toda la raza de la 92.9. Dice, claro que sí, papá.
5: Ay, gordito de Ciénegas, puro sueño traes. Era una maruchan de camarón lo que te comiste.
2: Vámonos con esta rolita, ahí para toda la racita de la 92.9, la racilla chiquilla, bonitas y hermosas canciones, esta rolita para toda la banda. Esto es el señor Oscar Iván Treviño del Duelo y los Rojos, papá.

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2: Ay, qué bonito, qué bonito, lo bonito. Ay, Diosito. Ay, saluditos ahí para toda la rosita de este lado. ¿Quién me falta ver por este ladito? Mi Carlito, el tremendísimo Chato Pérez de los Dorados del Bravo. Mi Carlito, un saludo para el Chato, para su señora esposa Paola de Dumen, para el tremendo Marcos, mi Carlito, el Sebas también, un saludito ahí para Marcos y Sebastián. Ahí saluditos a Laura González. Saluditos para Dora Medrano, a mi Carlito Nicolás de la Rosa, allá por Bendix, a José Pedro Carrillo también, un abrazo para los Padilla, para toda la raza de aquel lado. ¿Qué onda? ¿Quién anda por aquí?
3: Ah, te dijo Bruno, ¿qué? Mentiroso que es, dos pescadotes, pescado en las nalgas es donde te pescaron acá.
2: Vale, cochino.
3: No, tú acá nada más con unas patitas acá y dos pescadotes. En la mañana le estaba echando carrilla a una señora que andaba toda zurrada y que esto y que el otro acá. No, ya cuando están los viejos se le van las chivas.
2: No, hombre, no, está trombolo, compadre. Dice la abuelita, por este lado, a ver qué sale, ¿cómo andas? No, ya mi Carlito ya se destapó. Vámonos también, saluditos para la racita de este lado, allá en Veracruz, ahí para la familia, allá por Altamirano, Veracruz, para Ani, Naomi, Odalis, para el Brian, para Titi, y también para la familia Cruz López, Rogelio, Antonio, Rogelio y Don Luis López, toda la racita de aquel lado. Mi Carlito José Bellaco, Yulismo Martínez, José Ángel Ortega, el Chelelo, saluditos para ellos. Y bueno, también por este lado, ahí para mi amiga Rosario Buenrostro, acá por las cuevas, mi Carlito Martín Guerra, Arturo Guerra, para toda la raza de aquel ladito, un abrazote. Ahí la racita del divisadero también, saluditos. Vámonos con más rolitas. Esto es nada más ni nada menos que la maquinaria norteña, de aquí en la luna nomás, papá. Y como dijo aquel, no le cambie, compadrito, que está en la estación de la raza, la estación que corre por sus venas, la superestelar, sí señor, sabadito 5 de septiembre.

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1: Continuamos ahí, saluditos. Dice por acá, dice mi Roger Samarripa, camión 68. Dice mi carrito. Ah, con que entonces eres interesado con la abuelita. O sea que no das brincos sin guarache, abusadillo de chiquillo. Dice saludos y bendiciones a todos los radioescuchas, Montonero Show, compitas de la mañana, de parte de Roger Samarripa, camión 68. Y eso, arre con la que barre. Claro que sí, carrito. No, pues es que dijo el otro, ¿a poco iba a ser de gratis? Pues dije, no. Hay que invertirle, dijo la abuelita, hay que invertirle. La 1:27, Carlito. Oye, saluditos para los chaparritos, los mini fan destacados, 5 estrellas de la Superestelar. Ahí para Damián Guerrero Chávez, allá en las Américas, un saludito. Para Lunita, la princesa de mi carrito, Juana Naya, allá por Lerdo y Victoria. Para Nicole Coque, Jordán Pérez, ahí saluditos también. A Jaime Paco, allá en la Vicente Guerrero. Samantha, la chaparrita, la princesa del Barbas. A Damián Tapia García, allá por la Teotihuacán. Ángel Daniel, Fernanda, Pedro César y Pablo Estrada Barrientos, ahí los chaparritos Barrientos, a Matías y Ángel, los Minichuki Ríos, también para César Antonio III, el Mini Chocolatito, un abrazo. A los chaparritos Miguel, Alexander, a Nicolás, a Mariam Oviedo de la Cruz, también saluditos para ellos, para la chaparrita Isabel y Fabiolita. Y bueno, para Mini Ruth, allá la princesita de mi carrito, el Caniquín, Alexa Anarí, Gael, a Eric Gonzalito Quintero Jr., a Brendita y Fernandita, claro que sí, a Mateo Torres, Carlos y Luis Felipe, los princesitas de mi amiga Carla Daniela también, a Lía, la princesa de mi carrito, Carlos Viera, a el tremendísimo Toñito Covarrubias también, saluditos, y para Sofía Lizeth, la chaparrita de mi Brody, a Yael, nieto de Manríquez, todos los chaparritos que están siempre en la fina escucha también. Porque son parte, claro que sí, de la Superestelar. Un saludito. ¿Quién anda por acá? A ver.
2: Échale, compadito, ponme una rolita al rielero del columpio. Ay,
1: sí, ya se acabó el columpio, compadre. El columpio era el que iba a ver allá con Norita Rosalía, pero no nos dijo dónde caerle, dijo el otro. Vámonos con una rolita para todos los chaparritos de la 92.9. Claro que sí, ya esto es para ustedes, tremendotes, que ya regresaron a las clases. Ahora sí, los papás andan descansando un ratito porque, las vacaciones nos la pasábamos así, tú.

0: Continuamos, la 1:32. Ya merito nos vamos, carrito, ya merito nos retiramos. Así que échale ganitas, ya sabes. Sabadito sabroso. Ahí para toda la rosita de la 92.9. Dice copiado, carrito. Me pide una rolita, déjale checo, a ver si te la alcanzo a acomodar, compadre. Porque ya casi vamos de salida. Y en un ratito más cae Radio Zócalo Noticias para que esté bien informado. Pero luego cae mi Carlito Angelito Zamarrón con todo el flow, mi compadre.
1: Oye, Tony, hay un saludo aquí para todas las mujeres guapas del Valverde, no, Simón, pero que no están haciendo nada, compadre.

0: de la espalda, dijo el gordito.
1: No, no es cierto, un saludito ahí para toda la raza. Nos vamos con una rolita. No se preocupen, chiquillas. Ustedes diviértanse y que el mundo ruede, mamá. Aunque se enoje el gordito de Ciénega, ni modo. También tienen derecho, pues a poco no. Y también izquierdo, pues ande, no.

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2: Continuamos, saluditos ahí para el chinito y la chinita, claro que sí. Ya nos vamos retirando, ya a la 1:40, compadre, la 1:40 de la tarde, 34 grados la temperatura de este sabadito 5 de septiembre. Y bueno, ¿qué dice por acá? A ver, ¿quién anda por este lado? ¿Qué onda?
3: Heriberto.
2: Eddie.
3: Hazle piojito al gordo, hazle piojito al gordo para que se le baje el pescado.
2: El pescado.
3: Así que tú eres el que lo tienes bien pescado.
2: No, hombre, no te digo. El tremendísimo Julián Gavia. Eric, ahí te encargamos al gordito de Ciénegas y para las chicas guapas allá. Ahí se lo encargamos, por favor, señoritas, ya saben. Nomás que, ojo, mucho ojo, porque de repente tira manotazos, parece el pulpo, mi compadre. Vámonos, está como en mi carralito Roberto Ruiz. Vámonos, saluditos para mi gordito de Ciénegas. El Chanoc, ¿dónde andas? Mi carralito, el comandante Ujía. Y para el guardia de la pileta, claro que sí.

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5: Bueno, 1:47, ¿qué onda por este lado? El llorón.
6: No, viene. Pues por más que lo quise hacer explotar el gordito, nunca
5: explotó. No, mi gordito tiene nunca colmillo largo y retorcido.
6: Mano, nunca explotó el gordito. No, cuídese mucho, gordito.
5: Estás morro, estás morro.
6: Sabe que se le aprecia, dice su compadrito Julio Perales acá. Cuídese mucho ahí donde esté, hombre. Al cabo, usted sabe bien que es parte del show acá. Usted cuídese mucho y ya sabe que se le quiere, se le adora, dice el Julio Perales. Usted es otro rollo acá, no, respeto, respeto, nada más que de repente, como dice, es puro show. Ahí te llevo con la rola de los 7 melones, esa con los huracanes del norte. Antes de que
5: hay pura sandía, hay pura sandía, melón pareces, tú, ya pareces tren, ingrato. Vámonos, ya nos retiramos, carrito, casi, 1:48, nos vamos con esta rolita, ahí para toda la racita, los carnales de Nuevo León, el sol no regresa, tampoco Julián. Sobres, carrito, 1:48 de la tarde, aquí desde Ciudad Acuña, Coahuila, para el mundo, mes patrio, arriba México, pelones.

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1: Señor Tony, don Tony Patita, ese respeto tú, tata, ahí te lo encargo.
2: Primero el respeto y luego me manda ahí en feo, mira nomás, no hombre, es como eres traicionero.
1: Pues que se lo lleve Julio Perales, si tanto lo quiere, tú, tata.
2: No, no te digo. Pero dijo que él primero me sube hasta el cielo y luego me manda bien, me deja caer bien gachote, mi carrito. No, está bien. Oye, felicitaciones ahí para el tremendísimo trompudo que anda de manteles largos allá por la Benjamín Canales. Dice mi carrito Eduardo Ledesma. No, muchas felicidades, carrito. Un abrazote ahí para el trompudo que va a andar aventándose los carros de gratis, mi compadrito, ¿eh? Ahí dijo Ledesma, yo no sé. A mí no me crean. Así que bueno, saluditos para toda la raza, mi amiga doña Rosy de Madre Mejía, un abrazote para toda la rosita que anda en sintonía. Así que Dios nos los bendiga, seguimos con las últimas rolitas. Esto le vamos a dar a mi carrito Ledesma para que se agarre bien, pero bien machín, mi compadrito. ¡Uy! Que está de manteles largos, que le dé arriba, ribototota, mi compadre. 35 grados, 1.50.

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1: Bueno. Ya nos vamos despidiendo, ya viene aterrizando ahorita mi carralito. Ya no alcanzó mi carralito. No, pues ni modo. Ya nos vamos despidiendo. Dios me los bendiga. Hasta la vista. Chao, chao. Bye, bye. Vamos con los últimos mensajitos. 1:56. Antes de que nos caiga la voladora. No, Ángel, tate, por favor.
2: Ahí estamos,
1: no,
2: mi Tony. Ahí estamos.
1: Ángel, tate.
2: Mañana. Toma. Dios, mi papá. Si yo no estoy, te avísalo.
1: Ya está, saludate, Carlito.
2: Mi Tony, saludotes. Ya sabes, mi compa. ¿Qué se te quiere? Se te quiere.
1: Gracias, Carlito. Nombre, tate.
3: Para mí cualquier señor Tony, para mí es cualquier cañón. Para mí cualquier cañón, para mí no es el señor Tony, para mí es un cualquiera acá, un...
1: Tu papi.
3: Acá, como tú, yo creo.
1: Tu papi. Ya está, saluditos para toda la raza. Gracias por haber estado en sintonía. Dios me los bendiga. Nos vamos, nos retiramos. Y nada más les digo a ustedes, chiquitas, bonitas, hermosas, señoras de la casa y las novias también, para todas ellas, que se pongan bonitas. Esto, ponte bonita, los dos de Tamaulipas y clave especial. Ya nos vamos, nos retiramos. Dios me los bendiga. Hasta la vista. Chau. Bye, bye. Sayonara. Los dejamos en buenas manos de Radio Socorro Noticias. Y luego, mi Carolito, Angelito, Samarrón. Hasta la vista. Chau. Bye, bye.

0: Impulso económico en septiembre dinamizará el turismo y comercio local. Admite comisario alta reincidencia en conductores alcoholizados. Bar La Vaquita se clausuró por no mostrar permisos ni tampoco licencias. Protección Civil revisa permanentemente condiciones de juegos mecánicos y puestos de comida. Municipio impulsa la educación en histórica inversión y obras escolares. El municipio reconoce y atiende la drogadicción como un problema social. De esto y mucho más en esta segunda edición informativa de Telezócalo. Fin de semana también hay noticias y nosotros así comenzamos.
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2: Muy buenas tardes, feliz sábado. También hay programa y también hay pronóstico del tiempo. Si usted ya tiene planes el día de hoy, hay que tener en cuenta estos ligeros cambios en las condiciones que continúan haciéndose presentes, porque ya le dimos la bienvenida al otoño, al mes de septiembre, trayendo consigo estos cambios como ligeros descensos en las temperaturas, porque le recuerdo, historia poco a poco, no es un cambio tan abrupto, pero también hay posibilidades de lluvia, ¿ok? Por ejemplo, el día de hoy hay un 20%, yo sé que el porcentaje es bastante mínimo, pero si usted tiene planes, hay que tenerlo en cuenta, ¿ok? Y obviamente estar al pendiente de la información de fuentes oficiales, no hay que caer en información falsa que se pueda encontrar por redes sociales. Por lo pronto, ya se despejó el cielo, estaríamos alcanzando los 36 grados, ya solamente faltan 2 grados para alcanzar esta temperatura máxima de este sábado, y la temperatura mínima sería de los 24 grados, y como se lo mencionaba, con este 20% de probabilidades de lluvia. Más que nada se espera por la noche madrugada, ya no continuaría el día de mañana domingo, porque estaríamos iniciando la semana con 36 grados, se despeja el cielo y la temperatura mínima sería de los 24 grados, pero las posibilidades de lluvia se espera que continúen nuevamente por la noche y madrugada en un 20%, y para los días lunes y martes la temperatura nuevamente con este descenso, ligero aumento el día lunes en los 36 grados como mínima 25 grados, martes y miércoles 37 grados como máxima, como mínima entre los 24 y 25 grados, no hay posibilidades de lluvia y las ráfagas de viento estarían soplando desde los 20 hasta los 35 kilómetros por hora. Jueves, esperamos el fin de semana, nos mantenemos con 37 grados como máxima, como mínima 25 grados, y ya por fin el día jueves empiezan a reducir las ráfagas de viento soplando hasta los 20 kilómetros por hora. Este fin de semana en la región norte de Coahuila, por fin notamos cómo la temperatura empieza a descender. En Acuña, en Guerrero, 36 grados como máxima, como mínima entre los 26 y 27 grados. En Nava, la temperatura mínima se mantiene en los 27 grados, por la tarde 35 grados Celsius. En Sabinas la temperatura más alta con un cielo despejado en los 37 grados. En cambio, en Jiménez desciende la temperatura el día de hoy en los 33 grados como mínima 25 grados Celsius. Sur Central de Texas, y si usted va a salir de la ciudad, trabaja por allá, va a ir a visitar a la familia, la temperatura por fin se empieza a recuperar ligeramente en Uvalde, 94 grados como máxima, San Antonio los 97 grados, Carrizo Springs 98 grados como máxima, ya se empieza a notar un cambio en Carrizo Springs y Laredo, ya que las temperaturas durante esta semana estuvieron alcanzando entre los 105 y los 108 grados Fahrenheit. En Carrizo, le repito, 98 grados como máxima nos esperan este fin de semana, y en Laredo los 103 grados con algunas nubosidades, mínimas posibilidades de lluvia por la noche madrugada, como se lo mencionaba, en un 20%, y la temperatura mínima estaría variando desde los 76 hasta los 78 grados Fahrenheit. Hasta aquí el avance del pronóstico del tiempo. Yo le invito a que se quede con nosotros aquí en Telezócalo Vespertino, ya le traemos más información y más adelante la segunda actualización del pronóstico del tiempo. Así que ya lo sabe, quédese con nosotros, no le cambie. Muy buenas tardes.

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1: Bueno, nos vamos con todo, toda la información que tenemos para usted el día de hoy. Tipo de cambio, fin de semana, vamos a Eagle Pass perfectamente. A la compra 16.30 y a la venta 17.30 a las 2.7 minutos. Es momento ahora de conocer, una vez que hemos tocado el tipo de cambio, ¿le parece si echamos un vistazo a los cruces internacionales? Adelante. Acuérdese que el lunes es Labor Day, o sea, Día del Trabajo. Irónicamente, es el Día del Trabajo y no se trabaja. En Estados Unidos, mucha gente viene a Piedras Negras. El puente 1, ese puente está lleno de ida y de regreso, ¿eh? El puente 1 está lleno de ida y de regreso. Vamos al puente 2, si le parece, el que nunca cierra, el Coahuila 2000 o el Camino Real. El puente 2 también está lleno de caseta para ir a la vecina ciudad de Eagle Pass, así que los dos cruces internacionales están llenos de caseta a caseta. Muy bien, vamos ahora con la información, pero antes le doy la más cordial de las bienvenidas. 2:08, temperatura 35 grados centígrados. ¿Cómo está? Fin de semana, listos precisamente para este inicio de fin de semana. Ya nos hemos levantado, ya hemos hecho todo lo necesario para la casa y ahora sí, pues a descansar. O a lo mejor va a salir apenas del trabajo. Me parece excelente que ponga usted, se ponga usted a descansar y a cargar esas pilas. Me da mucho gusto recibirla en esta segunda edición de Telezócalo. Vamos de lleno a la información, que es bastante, y es que había dos jóvenes que estaban reportados como desaparecidos. Afortunadamente ya aparecieron. Y esta es la información que se tiene al momento. Javier Alfonso y Diego Antonio, dos jóvenes residentes de la colonia Presidentes que habían sido reportados como desaparecidos, fueron localizados luego de que sus familiares solicitaran el apoyo de la comunidad para difundir su búsqueda. De acuerdo con la información proporcionada por sus familiares, ambos jóvenes salieron de sus viviendas durante la noche del miércoles y posteriormente perdieron comunicación con ellos. Sus teléfonos celulares permanecieron apagados y la última conexión registrada correspondía a esa misma noche. Ante la falta de información sobre su paradero, sus familiares decidieron recurrir a las redes sociales para solicitar el apoyo de la localización, por lo que fotografías y datos de ambos comenzaron a ser compartidos por los usuarios. Ahí está la fotografía de estos jóvenes. Horas después de que se difundió el reporte de búsqueda, la Asociación Civil Familias Unidas en la Búsqueda y Localización de Personas Desaparecidas confirmó que Javier Alfonso y Diego Antonio, gracias a Dios, fueron localizados. Hasta el momento no se ha proporcionado detalle alguno sobre las circunstancias en las que fueron localizados, ni tampoco se conoce, porque no se ha dado a conocer eso, del estado de salud de ambos muchachos. Lo importante es que ya aparecieron. Ahí estamos viendo las fotografías. Por eso es importante que cuando una persona, un familiar, no aparezca, darlo a conocer a las autoridades. Y ellos ya tienen un protocolo. Primero la autoridad, para que ellos le indiquen qué es lo que tiene usted que hacer. En otra información, un menor de 10 años terminó con lesiones luego que parte de una barda se desprendió de manera repentina mientras se encontraba jugando con su hermano en la calle de la colonia Acoro, sector 2. El incidente se registró la noche del viernes en el cruce de Guanacaste y Vidalba, donde el pequeño Axel se encontraba cerca de una estructura de mediana altura cuando varios bloques se desprendieron y cayeron sobre él. Tras el accidente, familiares solicitaron el apoyo de los cuerpos de emergencia, movilizándose hasta el lugar paramédicos de la Cruz Roja Mexicana, quienes brindaron los primeros auxilios. Debido a los golpes que presentaba, Axel fue trasladado de inmediato al Hospital General Dr. Salvador Chavarría, donde sería sometido a una valoración médica para descartar lesiones de mayor consideración. Su mamá llegó al sitio y acompañó al pequeño durante el traslado al hospital. De acuerdo con esta información, las lesiones que sufrió el pequeño Axel, gracias a Dios, no ponen en riesgo su vida. Estaba cerca de una barda, la barda se desprende, le cae arriba y hubo lesiones, pero que no ponen en riesgo su vida. Esa es una buena nota. En la siguiente información, un incendio registrado en un árbol al interior de un domicilio en la calle Zaragoza, en la zona centro, provocó la intervención de elementos del Heroico Cuerpo de Bomberos. El fuego generó preocupación entre vecinos y dejó únicamente daños materiales, sin personas lesionadas. En la calle Zaragoza y en esa calle, en esa casa, pues son personas de la tercera edad. La mayoría de las personas que viven en la colonia Zaragoza, muchas de ellas, no todas, pero sí muchas, son personas ya mayores, ¿eh? De manera preliminar se indicó que el fuego podría haber sido iniciado a consecuencia de una falla eléctrica relacionada con un transformador, y esa versión deberá ser confirmada por autoridades correspondientes. Los bomberos realizaron las maniobras necesarias para contener las llamas y evitar que alcanzaran otras áreas en domicilios cercanos. Es que los techos de esas casas son techos de lámina, la mayoría de ellos, y cuando caen las hojas secas, con una chispa, si no se limpian los techos, que no los limpian porque son personas de la tercera edad, repito, pues provocan precisamente este riesgo. Como parte del operativo, acudieron elementos de seguridad pública, acudieron elementos de tránsito y vialidad, quienes apoyaron el resguardo y prevención de las personas que ahí viven. Una vez controlada la emergencia, los cuerpos de auxilio realizaron una inspección para descartar riesgos adicionales. Todo controlado, el transformador lamentablemente soltó, arrojó una chispa, cayó en el techo y en el árbol y prendió, pero todo controlado. Muy bien, 2:14 la temperatura en Piedras Negras, 34 grados centígrados. El fin de semana, como puede apreciar usted, también hay noticias. Vamos a hacer una pausa comercial, es breve, no se vaya, regreso, pero antes los dejo con Francisco Juaristi Guerra y esta cápsula de patrimonio.
2: Francisco Juaristi Guerra, notario público. En 1821, un hombre llegó a Europa asegurando ser gobernante de un país llamado Poyais. Tenía mapas, tenía documentos, tenía moneda propia y vendía terrenos. Gregor MacGregor describía Poyais como un lugar próspero en Centroamérica, con tierras fértiles, recursos naturales y grandes oportunidades para comenzar una nueva vida. La historia fue tan convincente que hubo personas que invirtieron sus ahorros, compraron tierras y cruzaron el Atlántico para establecerse ahí, pero cuando llegaron, el país que les habían prometido no existía. No encontraron las ciudades, la infraestructura ni la prosperidad que aparecía en los documentos. Habían comprado una realidad que solamente existía en el papel. Ha pasado más de 200 años y hoy tenemos satélites, fotografías, mapas digitales y acceso inmediato a información. Pero antes de comprar un terreno, sigue siendo indispensable comprobar algo muy básico: el inmueble existe, que su ubicación y medidas coinciden con los documentos, que quien lo ofrece realmente es el propietario, que jurídicamente puede vender. Gregor MacGregor necesitó inventar todo un país. Hoy, para engañar a alguien, puede bastar con inventar un terreno. Soy Francisco Juaristi Guerra, notario público.
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0: 2 de la tarde ya con 19 minutos y la temperatura en Piedras Negras va a la alza, ya van en 36 grados centígrados. Más adelante tendremos todos los detalles del pronóstico nuevamente con Karen Casas Bravo. Ayer comenzó la Feria del Norte, estuvo la firma en este domo que se hizo para exclusivamente los artistas. Ahí sí hay un costo, ¿verdad? Ahí sí hay un costo. La entrada de la feria es gratuita. Obviamente, si usted va a degustar alguna de las pues comidas que hay en la feria, pues tendrán también su costo. Los juegos mecánicos tendrán su costo. Todo lo que se recaude es, por supuesto, a beneficio de Piedras Negras. El alcalde se pronunció en este tema y esto fue lo que dijo.
1: Gracias a que se trata de eventos de alta calidad y que resultan atractivos para la población en general, tanto la Feria del Norte como la cartelera de las fiestas patrias podrían atraer una importante cantidad de visitantes a la localidad. Así lo consideró el presidente municipal de Piedras Negras, Carlos Jacobo Rodríguez González, quien aseguró que se tienen muy buenas expectativas y se le dará seguimiento a través de la Oficina de Convenciones y Visitantes. La intención es conocer cómo se va comportando la ocupación hotelera, gracias a la buena comunicación que se tiene con el organismo, pero también esperando que otros comercios puedan aprovechar esta oportunidad de promoción. Rodríguez González consideró que entre ellos están los restaurantes y hasta los mismos médicos y hospitales privados, por lo que hizo un llamado a los comerciantes a diseñar ofertas atractivas para brindar un buen servicio a los visitantes.
2: Sí, yo tengo mucha comunicación con Angélica, es además amiga, vamos a estar ahí en contacto con ella para que nos vaya pasando la información de cómo va la ocupación hotelera, pues nos interesa mucho. Todo este mes de septiembre va a estar bueno, seguramente para los hoteles, entonces vamos a estar ahí al pendiente, sobre todo también informando, ¿no? Que es importante para que la gente vea que efectivamente son eventos de desarrollo económico, que nos interesa mucho seguir promocionando y haciendo este tipo de eventos para que haya mayor dinamismo económico aquí en la región.
3: ¿Se pueden beneficiar nada más hoteles, también restaurantes, incluso aprovechar para visitas a citas médicas? ¿Se hace un llamado a los empresarios, a los comerciantes, a participar, ¿no?, a hacer atractivos sus negocios para los visitantes?
2: Sí, pues todo lo que pudiera llegar a tocar un turista, pues le va a beneficiar, ¿no?, a todos los comerciantes, restaurantes, hoteles, taxistas. Entonces, pues vamos a ver cómo nos va. Creo que nos va a ir bien, nos debe ir bien. Son eventos de alta calidad con buenas carteleras. Entonces, pues sí, obviamente que lo deben de ver venir los mismos comerciantes. Y bueno, cada quien estará preparado con los insumos suficientes para poder dar un buen servicio.
1: Voz informativa, Armando López Capeticho.
0: Bueno, pues ahí está la cartelera de la Feria del Norte. Hoy por la noche estará La Adictiva y mañana domingo estarán Los Invasores de Nuevo León. ¿De dónde viene toda esta derrama económica? Pues de toda la gente de la región carbonífera, Manantiales y Gold Pass. Vienen antes de irse a la feria, cenan en algún local de nuestra ciudad, quizá otros se queden, ¿verdad? O bien otros que vayan al centro de conveniencia, al típico, a comprarse el refresco, y eso genera obviamente economía que se queda en Piedras Negras. Ese es el incentivo de la Feria del Norte. Hablando de la Feria del Norte, mucha gente viene a divertirse, pero lamentablemente muchos no toman conciencia de lo grave que es tomar en exceso. Lamentablemente en Piedras Negras se ha incrementado el número de accidentes viales provocados no por el exceso de velocidad, por la ingesta de bebidas embriagantes. La razón número uno de los percances es el celular, el conducir exceso de velocidad, la bebida embriagante. Esto ha generado que la estadística vaya a la alza.
1: Aunque sin precisar cifras o estimaciones, es una realidad que en los meses recientes ha ido a la alza el número de conductores en estado de ebriedad que reinciden en dicha falta y que son detectados a través de los filtros antialcohol. Y aunque la política de esta administración no es recaudatoria ni persecutoria, sino que busca concientizar a la población, Cruz Eliud Mercado Ramírez no descartó la posibilidad de valorar medidas más rígidas en ese sentido. El comisario de la Policía Preventiva Municipal admitió que entre dichas acciones estaría el de retomar la consignación de los conductores alcoholizados ante la Fiscalía General del Estado a través del Ministerio Público. El mando único añadió que también se está estructurando un plan para comenzar a aplicar multas más severas, además de que se procederá a la detención de las personas que vuelvan a cometer este tipo de delitos viales.
2: Te mentiría si te digo un número, realmente no tenemos el número exacto. Me comprometo para el día de mañana a traer cuántos son los reincidentes para informarlo.
3: Y tomando en cuenta que esta administración busca más la concientización que el castigo, ¿no podría buscarse la manera de a los reincidentes sí consignarlos ante el Ministerio Público para tratar de reducir más la reincidencia, valga la redundancia?
2: Sí, así es, pues vamos a estar analizando esta situación, pues para tener o tomar más cartas en el asunto, ser un poquito más más estrictos en el tema de conducción en estado de ebriedad. Afortunadamente en este accidente pues no hubo alguna pérdida humana o algún daño que podamos lamentar, pero sí tenemos que estar estructurando para empezar a realizar las multas y detener a las personas que sean reincidentes en este tipo de delitos.
1: Voz informativa, Armando López Cabedicho.
0: Bueno, quizá haya que aplicar una medida más estricta a quienes conducen en estado de ebriedad, porque nos queda claro que no toman igual cuando se encuentran en los Estados Unidos, que allá se ponen el cinturón de seguridad y aquí ni siquiera lo toman en cuenta, y quizá lo tomen en cuenta para abrir la cerveza, pero no para ponérselo y que le salve la vida. Quizá sea necesario que los temas de operativos efectivamente se conviertan en recaudatorios y nos peguen en el bolsillo para entonces respetar a la autoridad, para entonces manejar sin exceso de velocidad, sin botellas de cerveza abiertas al interior del vehículo. Es más, sin ni siquiera traer cervezas en el vehículo, porque en Estados Unidos se cumplen ciertas cosas y en México la historia es completamente distinta. Repito, eso es a consideración del ciudadano y, por supuesto, que el gobierno, sea municipal, estatal o federal, endurezca las reglas de tránsito para evitar que se incremente el número de accidentes viales provocados por la ingesta de alcohol. Y que en los operativos, si tú traes el primer grado o el segundo grado o el tercer grado, estás alcoholizado y tendrás que visitar la cárcel. 2:26, es ese tema tan flexible que puede salvar vidas. 2:26, hablando de reglamentos, el bar La Vaquita está clausurado y ante esa situación el municipio está atento a que cumplan con esa norma.
4: Independientemente de las conductas que se cometieron al interior del bar La Vaquita, inspectores del municipio realizaron la clausura del establecimiento por el motivo de no exhibir sus diversos permisos y licencias. El secretario de Ayuntamiento, Daniel Aguilar Muñoz, indicó lo anterior y mencionó que así lo exige el bando de policía y buen gobierno, y desafortunadamente la propietaria del lugar no lo cumplió y por ello las sanciones. Mencionó que después de 2 semanas, la dueña se acercó a presidencia para regularizarse y cumplir con el pago de las multas, y por ello se permitió la reapertura del negocio. Agregó que mantendrán una vigilancia permanente para evitar que este tipo de faltas se puedan volver a presentar y operen como lo marca el reglamento.
5: Levantamos clausura, hubo una regularización en el momento, independientemente de las conductas que se cometieron, incluso pudieran ser ilícitos en el interior. El gerente pues no exhibe los diversos permisos y licencias que se exige tener a la vista. Esto es importante también, y aprovecho el espacio. No quiere decir que si los tenedores, propietarios, gerentes tienen el permiso, lo deben de tener en su casa, lo tienen que tener, o en otro lugar, lo tienen que tener en el negocio, en el domicilio que se está inspeccionando, para efecto de que cuando llegue personal de inspección, pues al solicitarlo, exhiban el original, no exhiban copia, ni exhiban o pidan tiempo para ir por él. Esa es la idea, y eso lo dice el bando de policía y los diversos reglamentos. En este sentido, no tenía los permisos ahí, dijo que sí contaba con ellos, los iba a exhibir posteriormente. Después de cerca de 2 semanas y media, más o menos, se acerca una persona que dijo ser la propietaria a efecto de regularizarse. Había sanciones diversas, creo que tres clausuras, incluso rompieron sellos, llegamos a un acuerdo, se regularizaron y están funcionando de manera normal. Estamos poniendo atención también a que el funcionamiento sea pegado al reglamento.
4: Con información de Armando López Capetillo, voz informativa, Ángel Robles Estrada.
0: 2:30 en la tarde de este sábado, vamos a hacer una pausa comercial y cuando regresemos hablaremos de lo que está haciendo Protección Civil y Bomberos en la Feria del Norte, a ver si están o no supervisando los jueguitos, supervisando los locales que hay ahí, porque muchos, en su gran mayoría, tienen sus tanquecitos de gas, para ver si efectivamente están realizando esa supervisión y no nos pongan en riesgo a las familias de esta ciudad. Con eso vuelvo, no se vayan.
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0: conocer los precios y la logística. Pero ahora vamos con el tema de la protección. Protección Civil y bomberos están realizando operativos aleatorios en cada uno de los juegos que están instalados en la Feria del Norte. Están realizando operativos y supervisión en cada uno de los locales que se encuentran en la feria que ofrecen productos para comer, porque la mayoría de estos utilizan tanquecitos de gas y se quieren cerciorar de que ese tanque, que esa manguera no sea un riesgo para las familias. Vea.
1: Personal de Protección Civil se ha dado a la tarea de revisar las condiciones eléctricas, mecánicas y la correcta instalación de los juegos en la Feria del Norte, trabajos que serán permanentes, declaró Ari Antonio Hernández Esquivel. El director de la dependencia mencionó que de la misma manera se hará lo propio con los puestos de comida, en los que se verificará que las conexiones de gas estén bien hechas y sin fugas que puedan ocasionar algún accidente. El funcionario estableció que estos trabajos se realizaron antes y ya cuando comenzaron a funcionar, por lo que de manera permanente se verificarán estos aspectos básicos y con ello garantizar la seguridad de los asistentes.
2: Y pues va y se realiza lo que viene siendo la inspección en las instalaciones de los juegos mecánicos, desde lo que viene siendo la base de los mismos, que estén bien cimentados para prevenir que alguno de estos juegos pudiera verse afectado ahí en cuanto a su equilibrio. También en cuanto a las instalaciones eléctricas se hace ahí una revisión detallada en cuanto a las distribuciones también de las cargas. Y también ahí de una manera más general todo lo que vienen siendo los puestos de venta que se realizan en el lugar, pero sin duda se hace una revisión previa desde el momento que se están instalando, ya cuando están instalados y en funcionamiento.
1: Con información de Armando López Capetillo, voz informativa, Ángel Robles Estrada.
0: Bueno, pues ahí está el tema de la prevención de accidentes, importante, y qué bueno que serán permanentes estos operativos para que no haya alguna situación de riesgo. Nos vamos a ir a divertir, ¿verdad? A pasarla bien en familia. 2:36. Desde el inicio de esta administración, el alcalde Carlos Jacobo Rodríguez González dijo que él quería ser, de hecho desde campaña, dijo que él quería ser el alcalde de la educación. Y ha trabajado incansablemente para que los muchachos en las escuelas tengan las instalaciones que sirvan para aprender, que tengan el techo, la techumbre, que sirva para hacer los eventos cívicos, los lunes patrios, que nuestros muchachos tengan a sus psicólogos en las escuelas para que puedan sacar esos problemas que a su edad tienen, esos adolescentes, ¿verdad? Y es por eso que el alcalde señaló que todo lo que se haga en su administración sin duda marcará la pauta para las próximas, porque lo que ha hecho en educación ha sido histórico.
3: El gobierno de la nueva historia se ha caracterizado, desde inicios de la gestión, en mantener un apoyo permanente y directo a las escuelas de la localidad para mejorar las condiciones en las que los niños reciben sus clases. Lo anterior a pesar del retraso de hasta 7 meses que se encontró en el programa de techumbres escolares, razón por la que se buscaron otras alternativas de obras, aseguró el presidente municipal de Piedras Negras. Carlos Jacobo Rodríguez González señaló que por ello se optó por construir canchas de fútbol de pasto sintético en 5 secundarias y 1 primaria, además de otras acciones que contribuyen a consolidar el sector. Entre ellas están cursos de inglés y chino mandarín, el programa de psicólogos en secundarias, cuadrillas de mantenimiento exclusivas para las escuelas, internet de alta conectividad en 45 escuelas, entre otras más.
4: Ir apoyando la educación es un tema de los más importantes para nosotros. Claro que mientras el gobierno del estado nos lo permita, ya ven que el año pasado ingresamos ahí varios proyectos para techumbres y se tardaron como 7 meses en darnos el permiso. Entonces nos hacen perder el tiempo, por eso estamos viendo otras alternativas de apoyo sin que ocupemos el permiso del gobierno del estado, como por ejemplo hacer canchas de fútbol. Acabamos de ejecutar, o estamos ejecutando más bien un contrato para ponerle canchas de fútbol de pasto sintético, si no me equivoco, 5 secundarias y 1 primaria. Entonces vamos avanzando con eso. Paralelamente pues tenemos los cursos de inglés, tenemos cursos de chino mandarín.

0: tenemos las cuadrillas de mantenimiento exclusivas para estar atendiendo a las escuelas. Llevamos ahí, si no me equivoco, es la tercera techumbre, estamos construyendo la cuarta. Y algo me falta. Sé que tenemos el programa de psicólogos para las secundarias. ¿Me falta? Internet en 45 escuelas de alta conectividad. Y bueno, pues la verdad es que creo que como nunca antes hay un acercamiento por parte del gobierno municipal con las escuelas. Aunque no nos faculta, aunque no es nuestra responsabilidad, entendemos que es importante el tema de la educación para nuestros niños de Piedras Negras.
1: Voz informativa, Armando López Capericho.
2: Bueno, pues ahí está lo que se ha hecho en el rubro de educación, pero no solamente se ha atendido ese tema, ¿eh? También se ha atendido el problema de, pues lamentablemente, las adicciones. Hay mucho joven adicto, lo hemos visto precisamente en estas rehabilitaciones que se han hecho. Y el alcalde no ha parado esa atención a quien necesita precisamente de salir de las drogas.
3: La drogadicción, sobre todo de cristal, es y sigue siendo un problema social, ya que destruye economías y hogares completos. De ahí la importancia de trabajar para que, en la medida de lo posible, se pueda erradicar. Así lo reconoció el presidente municipal de Piedras Negras, Carlos Jacobo Rodríguez González, quien mencionó que lo primero que hay que hacer es reconocer que se tiene un problema y segundo es atenderlo. Reveló que ello ha servido para que más personas, sobre todo jóvenes, se acerquen a pedir ayuda, y en ese sentido y gracias a convenios que se tienen con casas de rehabilitación, se ha podido atender a más de 300 personas. Comentó que de la misma manera se debe seguir combatiendo el tema del narcomenudeo y reforzar la coordinación con otras autoridades y dependencias para seguir evitando que las drogas lleguen a las calles.
0: Reconocemos que tenemos un problema social, que es la drogadicción, que es específicamente la adicción al cristal, que es una droga sumamente adictiva y dañina, muy dañina. Destruye economías y hogares completos. Entonces, todo esto nos ha servido para que otros se acerquen. Entonces, lo primero es reconocer que tienes un problema. Lo segundo es atender el problema con voluntad. Nosotros tenemos un convenio con diferentes centros de rehabilitación y estamos atendiendo ahí y hemos atendido a más de 300 personas que hemos rescatado de las garras de las drogas y vamos a seguir haciéndolo. Pues porque tenemos un problema grave, ¿no? Tenemos que también de manera paralela seguir atendiendo el tema del combate al narcomenudeo, que es una realidad también. Por eso tenemos reuniones todos los jueves a las 9 de la mañana con la fiscalía. Seguimos trabajando en objetivos, tenemos un departamento de investigación, además también el departamento de seguridad pública municipal, y hay una coordinación total, diálogo, amistad, incluso con diferentes mandos de la policía de todos los niveles. Creo que hemos hecho cosas bien, aún falta mucho por hacer, pero sin duda alguna nos da mucho gusto, mucho orgullo que tengamos esta política pública, que tengamos un departamento de asuntos religiosos que atiende estos ministerios, sobre todo. Recordemos que son asociaciones privadas las que hacen este trabajo. No solamente en los centros de rehabilitación, sino también en casas hogares, por ejemplo. Casas de rescate del migrante. Entonces, honramos.
1: Con información de Armando López Capetillo, voz informativa, Ángel Robles Estrada.
2: Y nos sumamos a ese reconocimiento a las personas que de vocación apoyan a quien lo necesita. Háblese de la Casa del Migrante, de la Casa Bethesda, de Casas Omnia. Personas que están de corazón apoyando y no personas que buscan la fotografía para que digan que bien está haciendo las cosas, ¿no? Personas que efectivamente trabajan por el prójimo. Nuestro reconocimiento pleno. Y qué bueno que tienen el apoyo del municipio en este tipo de casos. El gusano barrenador le pegó a todos en el país, pero a la gente de la frontera, a los comerciantes, a los ganaderos de la frontera, les pegó mucho más. Afortunadamente en este tema ya ha cambiado el panorama y hay buenas noticias. Escuche.
3: El Departamento de Agricultura será el encargado de realizar evaluaciones en periodos de 30 días en aquellos estados en los que se preparan para retomar la exportación de ganado a los Estados Unidos. Así lo explicó el presidente de la Unión Ganadera Regional de Coahuila, Homero Amezco Villarreal, quien dijo que así se hizo ya en Sonora y sigue el turno de las dos cuarentenarias de Chihuahua. Indicó que posterior a ello se haría lo propio en Coahuila, donde se estima que, pasados los periodos de pruebas, sea tentativamente a finales del presente año, cuando se retome dicha actividad por parte de los ganaderos.
4: Pues el Departamento de Agricultura nos ha dicho se van a tomar evaluaciones en periodos de 30 días, entonces por 30 días de exportación de Sonora, y debemos de tener una noticia favorable para que se abran las dos cuarentenarias que con las que cuenta el estado de Chihuahua, y 30 días posteriores pues nos tocaría el turno aquí a Coahuila para que se pudiera abrir la cuarentenaria de Ciudad Acuña. Estamos confiados de que los protocolos son efectivos, de que van a dar buen resultado y de que las medidas que, como te decía hace rato, que estamos implementando en Coahuila han dado ese resultado de éxito, que esa confiabilidad hacia los Estados Unidos, que el ganado de Coahuila no representa ningún riesgo adicional para ellos y que se nos pueda dar esta oportunidad probablemente para finales de año.
3: Voz informativa, Ángel Robles Estrada.
2: 15 minutos y serán ya a las 3 de la tarde. La temperatura en Piedras Negras, 36 grados centígrados. Desde que comenzamos el noticiero nos quedamos en 36 grados centígrados. Esperamos que ya no suba más, para evitar precisamente esa deshidratación, ese agotamiento por calor, esos golpes, ¿verdad?, de calor. Vamos a hacer enlace con Salvador González, que tiene algo importante que decirnos. Adelante, Salvador, te escuchamos.
5: Te saludo con muchísimo gusto, mi estimado Barbosa, en esta tarde. Muy buenas tardes a la audiencia de Telezócalo Vespertino, a la gente que nos escucha a través de la radio, en Radio Zócalo Noticias. Fíjate que aquí a mis espaldas se encuentra la escuela primaria de Venustiano Carranza. Esta escuela, lamentablemente, señor, fue víctima de amantes de lo ajeno. Fue robada la institución, sobre todo los mayores daños fueron en los sistemas de aire acondicionado de los mini split, que suman aproximadamente un total de entre 12 a 16 mini split los dañados, porque les robaron todo el cableado, señor. Todo el cableado le robaron, que suma un monto aproximado de 50,000 pesos de daños. Ya la institución educativa metió un oficio ante la Secretaría de Educación para ver de qué forma y costear los gastos, porque lamentablemente y hasta el día de hoy no se ha detenido a nadie por este delito de robo acá en esta escuela primaria. Asimismo, también los padres de familia, la misma institución educativa, hacen un llamado a Manuel de Jesús Padilla Luévanos. Él es el director o el comandante de seguridad pública de acá de este municipio, que señalan por ahí los mismos vecinos de la delegación de Carranza y sus alrededores, que les ha quedado mucho de ver en el tema de la seguridad. No les garantiza este tema de seguridad con mayores rondines, mayores policías, mayor equipamiento o vehículos que hagan rondines en esta zona conurbada del municipio de Navacón, Piedras Negras, Coahuila. Escuchemos lo que dijo la directora sobre el tema del robo en esta institución educativa.
6: Es correcto, Chavita, ahora en esta temporada de receso vacacional para los niños, pues hubo gente que entró a la escuela a hacer daños, ¿verdad? Aquí en las instalaciones al interior, lo que hicieron fue ir a las áreas donde estaban conectados los mini split y cortaron los cableados. Otra situación que ocurrió también es que en la parte exterior anduvieron realizando grafitis, con obscenidades, groserías, ¿verdad? Pues dando un mal aspecto, ¿verdad?, a la imagen de la escuela. Bueno, pues nosotros hemos procurado, ¿verdad?, que cada salón tenga sus dos mini splits. Entonces, pues tenemos 6 grados. Cada salón pues tenía sus dos mini split y pues fueron afectados todos, más los de las dos direcciones, ¿verdad? En total, más los de USAER también. Uh-huh. Entonces fueron una totalidad de 16 aires vandalizados, de los cuales pues 4 ya no van a funcionar. El resto pues pudiera tener algún tipo de reparación, pero pues todo eso implica un gasto, ¿verdad?, para la comunidad y para nosotros como como colectivo docente.
7: ¿Han presupuestado cuánto asciende el daño?
6: Bueno, pues cada mini split, el precio más económico que hemos escuchado asciende a un costo de más o menos 6,800 pesos, 7,000 pesos aproximadamente, o sea, el más económico, pues, y de cada aire que está descompuesto, pues, 2,000 pesos aproximadamente.
5: Se habla de 16 mini split dañados por el robo del cableado. Se ha decidido que las clases que reciban los alumnos, que son cerca de 500 alumnos en los dos turnos, lo reciban a distancia en casa a través de el servicio de internet vía Zoom, pero imagínate nada más que algunos alumnos no puedan contar con este servicio, ¿cómo le van a hacer en ese sentido? Por eso, pues también la dirección, como los padres de familia, han levantado la voz exigiéndole a Manuel de Jesús Padilla Luévanos, comandante de seguridad pública en este municipio de Nava, Coahuila, a que también ponga atención a la delegación Venustiano Carranza, porque acá también hay robos.
2: Claro, allá también hay situaciones de riesgo. Estamos hablando de nuestras escuelas, Salvador. Estamos hablando de nuestros muchachos, los que serán encargados próximamente de nuestro país, de nuestro estado y de nuestras ciudades. Es imposible que este señor, que se encargó de seguridad, pues no tome en cuenta eso. Le quedó grande el uniforme y la responsabilidad de este hombre. Ojalá. Y bueno, Salvador, en el tema de la escuela, pues me queda claro, lo hemos comentado, el uso de cámaras de vigilancia, que también obviamente le costarán a los padres de familia para evitar este tipo de cosas, porque mientras son peras o manzanas, los muchachos no están yendo a la escuela.
5: Es así, lamentablemente, la historia que hoy tienen estos alumnos, los padres de familia y sobre todo los maestros. Será porque están muy alejados de la cabecera municipal, porque también el tema es de que no están al 100% equipados, el comandante no ha sabido gestionar, el comandante Padilla, el tema del equipamiento, tanto en movilidad como patrullas, entre otras necesidades que tienen los elementos policíacos en esta parte de Nava, Coahuila, y obviamente este es una ventaja para quienes se dedican a delinquir. Prueba de ello, la escuela Venustiano Carranza, que fue víctima de robo. 16 mini splits,
2: no,
5: entre otras afectaciones a esta escuela primaria.
2: Qué bárbaro, 16 mini splits, 4 de ellos ya de plano no funcionan, decía la directora. Qué lamentable, sobre todo porque le pegas a la educación, le pegas a los niños, a los al nivel básico de educación. Salvador, gracias por tu reporte. Estaremos pendientes de lo que suceda allá en la Beca Carranza. Gracias, Chava.
5: Y buenas tardes.
2: Buenas tardes.

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1: Y faltando 5 minutos para las 3 de la tarde con la última actualización del pronóstico del tiempo, a esta hora de la tarde ya estamos alcanzando los 37 grados de temperatura, que si se superó, mencionaba el licenciado que esperaba que la temperatura no aumentara, pues bueno, ya superamos la temperatura máxima que se esperaba este fin de semana con algunas nubosidades, las ráfagas de viento ligeras, y por la noche la temperatura mínima sería de los 24 grados. Si existen posibilidades de lluvia por la noche madrugada en un 20%, hay que tenerlo en cuenta, hay que estar al pendiente a la información de las autoridades, porque iniciando la semana también nos esperan ligeros cambios. El día de mañana domingo 36 grados como máxima, como mínima 24 grados, hay un 20% de probabilidades de lluvia. Lunes 36 grados como máxima, como mínima 25 grados, al parecer ya desaparecen las posibilidades de lluvia. Martes y miércoles 37 grados como máxima, como mínima entre los 24 y 25 grados, y ya para el día jueves la temperatura máxima en los 37 grados como mínima 25 grados, ya sin posibilidad de lluvia y un cielo despejado. Hasta aquí el avance del pronóstico del tiempo. Yo le agradezco por su atención y deseo que pase un excelente fin de semana. Muy buenas tardes.

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1: 4 minutos y serán las 3, ya nos vamos, entonces ya pasamos la máxima, esperemos que ahora vaya a la baja, ¿verdad?
2: Así es, bueno, pues esperamos que ahora, iniciando la semana,
1: sí, empiece a descender la temperatura. Eso es correcto, los pronósticos ojalá lleguen de lluvia para aminorar precisamente estas altas temperaturas, ojalá que venga un circo, porque cada vez que venga el circo llueve, ¿verdad? Pero bueno, gracias, Karen.
2: Gracias, licenciado.
1: Nos vamos a las 6 otra vez, aquí nos vemos porque hay una cita con la información. Hasta entonces, mientras tanto, que tenga usted buen provecho, ya sabe.
2: Pásela bien.
1: Eso.
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Ángel Zamarrón acompañándolos en esta tardecita de sábado. ¿Cómo estamos, oiga? Saludotes, espero que estén disfrutando de este calorcito, oiga. 37 grados centígrados, casi nada. Casi nada. Y si trae la mano bien fría, compadre, pues menos, ¿verdad? Menos se siente el calorcito. Ayer teníamos pronóstico de lluvia, no se nos cumplió. Hoy, no me he fijado. Pero, ojalá ahí se pueda recorrer. Ojalá ahí por la tardecita refresque bonito. Y a lo mejor nos caiga una lluviecita. Ojalá. Lo dudo, lo dudo. Saludos a usted que está en sintonía de Superestelar. Le hacemos la cordial invitación, oiga, para que se comunique. Solicite su tema, envíe sus saludos. 877-131-2499. Es el número de WhatsApp. Estamos un ratito también. Un ratito, hasta las 6 de la tarde nada más. Así que de una vez, oiga, empiece a comunicarse. Empiece a pedir sus canciones. Saludos a la gente que nos sintoniza allá en el Río Texas. Gente que nos escucha a través de internet también. Gracias al bendito internet podemos llegar a muchas partes del mundo. Si usted tiene familiares allá en la Unión Americana o en algún otro país, bueno, mándele la liga de la Superestelar para que nos escuchemos y unamos fronteras. Ahí en la página de Facebook de la Superestelar, ahí encuentra la liga. Y si no, mándeme un mensajito por WhatsApp y aquí se lo pasamos, ¿ok? Sabadito, fin de semana, oiga, 5 de septiembre. A darle bonito porque ya se vino el fin de semana, ¿ok? Empezamos con las caras, compadre. ¿Empezamos con las caras o no? Arre pues. 4:09, a lo que te truje, chencha, la música. Hoy no más. Son los Huracanes del Norte, se llama Borracho y Loco. Saludos al Tata, no sé por qué me acordé de ti, Tata, con esta canción. Nomás con el puro nombre de la canción me acordé de ti.

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1: Cuatro de la tarde, 21 minutos, me solicitan tema de la banda MS, con mucho gusto les complacemos, se llama Mi Olvido.

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1: Y seguimos con esta cumbita a cargo del Yahari. 4:38 PM. Súbale a Superestelar. Oye, esto se llama Yo Voy a Bailar. Es fin de semana, compadre, y yo voy a bailar.

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1: Houston, we have a problem.
2: Houston, tenemos problemas. Houston, Houston. Saludos a Noemí García, allá en Altamirano, Veracruz, perdón. Saludos a Noemí García, allá en Altamirano, Veracruz. Hasta allá nos están escuchando, muchas gracias. Y Noemí echándole ganas, chambeando como debe ser, Noemí. Hay que ayudar ahí un poquito en la casa, en los quehaceres. Y que ojalá todo prospere bien, ¿eh? Muchos, muchos saludos, Noemí García, a toda tu familia, que estén excelente, ¿eh? Hasta Altamirano, Veracruz, saludotes.

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1: Y seguimos con buena música aquí en Superestelar, ya a las 5 de la tarde con 10 minutos. Esto es de Norteños de Ojinaga, se llama Mi Ironía. Temperatura 38 grados centígrados. Súbale a Superestelar. Buen fin de semana.

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23 minutos, 5:23. Seguimos con tema de Kid Nieto, se llama Siempre te creí. Continuamos rápidamente con este tema. Saludos al buen amigo Marrufo allá en Del Río, Texas. ¿Cómo andamos, Marrufo? Fin de semana, ¿para dónde apunta la chancla, eh? Oye, mira, ¿qué te dije? Por ahí andan unas nubecitas medio sospechosas. ¿Será que se nos va a venir una agüita? Ojalá. Haznos ese favorcito, Señor Dios.

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Saludo para Noemí García. Oye, se me había olvidado, hombre. No leí bien hasta abajo. Que pedía canción de Conjunto Primavera. Bueno, pues aquí le complacemos tarde, pero sin sueño, ¿verdad? 5 de la tarde, 43 minutos.

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6: Seguimos con buena música, 5 de la tarde, 48 minutos. Este es el sonido master. Si no me equivoco, es un tema que yo he escuchado con el señor José José. Esto se llama Piel de Azúcar.

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4: Un momento, ANSPAC. ¿Sabías que el nacionalismo es mantener aspiraciones y tradiciones de la nación de donde se es originario? 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

Son las 6 de la tarde. Este es un momento de reflexión. ¿De qué le sirve al hombre ganar el mundo entero si se pierde a sí mismo?

Impulso económico en septiembre dinamizará el turismo y el comercio local. Admite comisario alta reincidencia en conductores alcoholizados. Bar La Vaquita se clausuró por no mostrar permisos ni licencias. Protección Civil revisa permanentemente condiciones de juegos mecánicos y puestos de comida. Municipio impulsa la educación con histórica inversión y obras escolares. El municipio reconoce y atiende la drogadicción como un problema social. De esto y mucho más en Telezócalo. ¿Listos? Nosotros así comenzamos.

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1: Seis ya con 3 minutos y la temperatura en Piedras Negras en los 39 grados centígrados, de 36 de las 2 de la tarde a pasamos a 39 a las 6 de la tarde con 3 minutos. Va a descender la temperatura a los 24 grados centígrados y hay un 20% de probabilidades de lluvia. Esperamos que ese 20% se cumpla, la verdad, para que aminore, mitigue este calorón que estamos sintiendo los nigropetenses. Vamos a lo que resta de la semana, que ya nada más es mañana, domingo. Mañana domingo una máxima de 36, mínima en 24, pero continúa el 20% de probabilidades de lluvia. Y luego comenzamos semana. En los Estados Unidos el Labor Day no van a trabajar, hay puente. Acá en Piedras sí trabajamos, 36 como máxima, mínima en 25. El martes 37, mínima en 25. Miércoles 37 con 24 como mínima. Y el jueves de la próxima semana, 37 como máxima, mínima en 25 grados centígrados. Ese es el pronóstico del tiempo para la próxima semana.

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1: 6:05 en la tarde de este sábado, vámonos al tipo de cambio, a la compra 16:30 y a la venta en 17:30. Ya subió a 40 grados centígrados, ¿no? Bueno, pues ahí está. Vamos a los cruces internacionales, si le parece. ¿Cómo se cotiza el peso frente al dólar? Ya lo vimos, ahora vamos a ver cuáles son los tiempos para cruzar a la vecina ciudad de Eagle Pass. El puente internacional número 1 tiene fila y es de caseta a caseta de ambos lados, o sea, de Piedras Negras a Eagle Pass y de Eagle Pass a Piedras Negras. El puente 1 está lleno de caseta a caseta. Vamos al puente 2, el que nunca cierra, el Coahuila 2000. Pues ese puente 2 también está lleno de caseta a caseta, pero este nada más está de ida. De regreso no hay fila para cruzar a los Estados Unidos, así que si usted considera ir a los Estados Unidos, pues hay que tener una buena dosis de paciencia. Muy bien, vamos ahora con la bienvenida, por supuesto, a este resumen informativo de Super Channel 12. Me da mucho gusto recibirle en esta edición vespertina, 40 grados la temperatura, fin de semana, sábado, más relajaditos, ¿verdad? Ya, pues esperando a que se llegue la hora para quizá irnos a la Feria del Norte, que estará esta noche la adictiva, o bien alguna carne asada con los amigos, celebrar algún cumpleaños, o solamente quedarse en casa, ir a misa de 7, regresarse, poner una película o ver el fútbol, no sé lo que vaya a hacer, pero de verdad espero que sea placentero este fin de semana para ustedes. A las 6:07 nos vamos a la información. Se emitió una búsqueda importante de dos jóvenes que estaban desaparecidos. Un comunicado por parte de las autoridades en donde Javier Alfonso y Diego Antonio, residentes de la colonia Presidentes, fueron reportados como desaparecidos. Afortunadamente fueron localizados vivos a favor de sus familiares en un apoyo de la comunidad que se difundió por precisamente todo el municipio. De acuerdo con información proporcionada por sus familiares, ambos jóvenes salieron de sus viviendas durante la noche del miércoles. Fíjate, desde el miércoles, jueves, viernes y hasta hoy se dio con ellos. Sus teléfonos celulares permanecieron apagados y la última conexión registrada correspondía a esa misma noche del miércoles. Ante la falta de información sobre su paradero, sus familiares decidieron recurrir de inmediato a redes sociales para pues solicitar apoyo en la localización. Colocaron fotografías, datos de ambos. Cuando vieron que esto no funcionaba, se fueron con las autoridades, como debe de ser, con la Asociación Civil Familias Unidas en la búsqueda y localización de personas desaparecidas, donde ya se confirmó que tanto Javier como Diego fueron localizados. La organización agradeció a las personas que se sumaron a la difusión de la información y contribuyeron a que la búsqueda tuviera mayor alcance. Hasta estos momentos no se ha proporcionado información alguna del estado de salud y qué pasó con ellos. O sea, ¿por qué se desaparecieron desde el miércoles? ¿Por qué no avisaron? ¿Por qué los celulares apagados? ¿Cómo están físicamente? ¿Cómo están mentalmente? No se ha dado a conocer hasta estos momentos la situación tanto de Diego como de Javier, pero afortunadamente ambos están vivos. En otra información, un menor de 10 años terminó con lesiones luego que parte de una barda se desprendió de manera repentina mientras se encontraba jugando con su hermano en Acoro Sector 2. El incidente se registró la noche del viernes en el cruce de Guanacaste y Vidalba, donde el pequeñito Axel se encontraba cerca de una estructura de mediana altura cuando varios bloques se desprendieron y cayeron sobre él. Tras el accidente, familiares solicitaron el apoyo de los cuerpos de emergencia, movilizándose hasta el lugar paramédicos de la Cruz Roja, quienes brindaron los primeros auxilios al menor. Debido a los golpes que presentaba, Axel fue trasladado al Hospital General Dr. Salvador Chavarría, donde sería sometido a una valoración médica para descartar lesiones de mayor consideración. O sea, las lesiones internas, que son las que no se ven, pero las que más graves son, ¿verdad? Su madre llegó al sitio y acompañó al pequeñito durante el traslado al hospital, De acuerdo con la información disponible, las lesiones que sufrió el pequeño Axel, gracias a Dios, no ponen en riesgo su vida. El día de ayer hubo una movilización en la zona centro de Piedras Negras, en la calle Zaragoza. Y es que un árbol se prendió. El fuego fue controlado antes de que alcanzara otras zonas de la casa o bien otras propiedades. Este incendio se registró en un árbol ubicado al interior de un domicilio de la calle Zaragoza en la zona centro. Provocó la intervención de elementos del heroico cuerpo de bomberos. El fuego generó preocupación entre vecinos y dejó únicamente daños materiales. Gracias a Dios, sin personas lesionadas. El reporte fue recibido a través del número de emergencias, por lo que elementos de bomberos se trasladaron de inmediato al sitio para controlar la situación. De manera preliminar, se indicó que el fuego podría haber iniciado a consecuencia de una falla eléctrica relacionada con un transformador. El transformador ese que vemos está enfrente de la casa, enfrente del árbol. Y entonces quizá una chispa cayó en una de las hojas secas y estas prendieron. Así que se acordó por parte de Seguridad Pública y los bomberos apoyar a la familia, resguardar el área para evitar otro incidente. Una vez que se controló la emergencia, los cuerpos de auxilio realizaron una inspección para descartar riesgos adicionales. Y es que en este primer cuadro de la ciudad, muchas casas tienen muchísimos años. La mayoría de las personas que viven en la por la calle Zaragoza son personas de la tercera edad. Es que se les dificulta, pues, limpiar de cierta manera el techo con hojas secas, y eso, pues, obviamente es un riesgo para ellos. Afortunadamente, ya se controló la situación. Son las 6:12 y la temperatura en Piedras Negras 40 grados centígrados. Al inicio de este noticiero platicábamos sobre la Feria del Norte, que es una opción esta noche para ir y divertirnos, ir a pasarla bien con la familia. El alcalde señaló que la Feria del Norte es sin duda alguna una motivación para que lleguen turistas de la Carbonífera, Manantiales, sur de Texas, vengan, se diviertan y haya una derrama económica. La Feria del Norte, independientemente de que cause alegría a las familias de Piedras Negras, también genera dividendos entre el sector comercial.
0: Gracias a que se trata de eventos de alta calidad y que resultan atractivos para la población en general, tanto la Feria del Norte como la cartelera de las fiestas patrias podrían atraer una importante cantidad de visitantes a la localidad. Así lo consideró el presidente municipal de Piedras Negras, Carlos Jacobo Rodríguez González, quien aseguró que se tienen muy buenas expectativas y se le dará seguimiento a través de la Oficina de Convenciones y Visitantes. La intención es conocer cómo se va comportando la ocupación hotelera, gracias a la buena comunicación que se tiene con el organismo, pero también esperando que otros comercios puedan aprovechar esta oportunidad de promoción. Rodríguez González consideró que entre ellos están los restaurantes y hasta los mismos médicos y hospitales privados, por lo que hizo un llamado a los comerciantes a diseñar ofertas atractivas para brindar un buen servicio a los visitantes.
2: Sí, yo tengo mucha comunicación con Angélica, es además amiga, vamos a estar ahí en contacto con ella para que nos vaya pasando la información de cómo va la ocupación hotelera, pues nos interesa mucho. Todo este mes de septiembre va a estar bueno, seguramente para los hoteles, entonces vamos a estar ahí al pendiente, sobre todo también informando, ¿no? Que es importante para que la gente vea que efectivamente son eventos de desarrollo económico, que nos interesa mucho seguir promocionando y haciendo este tipo de eventos para que haya mayor dinamismo económico aquí en la región.
3: ¿Se pueden beneficiar nada más hoteles, también restaurantes, incluso aprovechar para visitas a citas médicas? ¿Se hace un llamado a los empresarios, a los comerciantes, a participar, ¿no?, a hacer atractivos sus negocios para los visitantes?
2: Sí, pues todo lo que pudiera llegar a tocar un turista, pues le va a beneficiar, ¿no?, a todos los comerciantes, restaurantes, hoteles, taxistas. Entonces, pues vamos a ver cómo nos va. Creo que nos va a ir bien, nos debe ir bien. Son eventos de alta calidad con buenas carteleras, entonces pues sí, obviamente que lo deben de ver venir los mismos comerciantes, y bueno, cada quien estará preparado con los insumos suficientes para poder dar un buen servicio.
0: Voz informativa, Armando López Capeticho.
1: Bueno, pues ya lo saben, esta noche estará La Adictiva en la banda, en la Feria del Norte. Banda La Adictiva en la Feria del Norte. Diviértase, pero sanamente, por favor, no sea parte de las estadísticas. Vamos a hacer una pausa. Antes lo dejamos con el notario Francisco Juaristi Guerra y nosotros regresamos.
4: Francisco Juaristi Guerra, notario público. En 1821, un hombre llegó a Europa asegurando ser gobernante de un país llamado Poyais. Tenía mapas, tenía documentos, tenía moneda propia y vendía terrenos. Gregor MacGregor describía Poyais como un lugar próspero en Centroamérica, con tierras fértiles, recursos naturales y grandes oportunidades para comenzar una nueva vida. La historia fue tan convincente que hubo personas que invirtieron sus ahorros, compraron tierras y cruzaron el Atlántico para establecerse ahí. Pero cuando llegaron, el país que les habían prometido no existía. No encontraron las ciudades, la infraestructura ni la prosperidad que aparecía en los documentos. Habían comprado una realidad que solamente existía en el papel. Han pasado más de 200 años y hoy tenemos satélites, fotografías, mapas digitales y acceso inmediato a información. Pero antes de comprar un terreno, sigue siendo indispensable comprobar algo muy básico. El inmueble existe, su ubicación y medidas coinciden con los documentos, que quien lo ofrece realmente es el propietario, que jurídicamente puede vender. Gregor MacGregor necesitó inventar todo un país. Hoy, para engañar a alguien, puede bastar con inventar un terreno. Soy Francisco Juaristi Guerra, notario público.

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2: Últimas semanas. De acuerdo a lo que dijo el comisario, tristemente en Piedras Negras, el índice de accidentes provocados por la ingesta de alcohol ha ido a la alza.
3: Aunque sin precisar cifras o estimaciones, es una realidad que en los meses recientes ha ido a la alza el número de conductores en estado de ebriedad que reinciden en dicha falta y que son detectados a través de los filtros antialcohol. Y aunque la política de esta administración no es recaudatoria ni persecutoria, sino que busca concientizar a la población, Cruz Eliud Mercado Ramírez no descartó la posibilidad de valorar medidas más rígidas en ese sentido. El comisario de la Policía Preventiva Municipal admitió que entre dichas acciones estaría el de retomar la consignación de los conductores alcoholizados ante la Fiscalía General del Estado a través del Ministerio Público. El mando único añadió que también se está estructurando un plan para comenzar a aplicar multas más severas, además de que se procederá a la detención de las personas que vuelvan a cometer este tipo de delitos viales.
4: Te mentiría si te digo un número, realmente no tenemos el número exacto. Me comprometo para el día de mañana a traer cuántos son los reincidentes para informarlo.
5: Y tomando en cuenta que esta administración busca más la concientización que el castigo, ¿no podría buscarse la manera de a los reincidentes sí consignarlos ante el Ministerio Público para tratar de reducir más la reincidencia, valga la redundancia?
4: Sí, así es, pues vamos a estar analizando esta situación pues para tener o tomar más cartas en el asunto, ser un poquito más más estrictos en el tema de conducción en estado de ebriedad. Afortunadamente en este accidente pues no hubo alguna pérdida humana o algún daño que podamos lamentar, pero sí tenemos que estar estructurando para empezar a realizar las multas y detener a las personas que sean reincidentes en este tipo de delitos.
3: Voz informativa, Armando López Capeticho.
2: Bueno, hablando de cumplir las leyes y de ser reincidentes, el municipio tiene los ojos puestos en aquellos negocios, en aquellos restaurantes, en aquellos bares en donde han sido pues sancionados por no cerrar a tiempo, por vender cerveza fuera de horario, por riñas al interior de los centros comerciales, etcétera. El caso particular de La Vaquita, a ese se le tiene obviamente una supervisión especial, vea.
6: Independientemente de las conductas que se cometieron al interior del bar La Vaquita, inspectores del municipio realizaron la clausura del establecimiento por el motivo de no exhibir sus diversos permisos y licencias. El secretario de Ayuntamiento, Daniel Aguilar Muñoz, indicó lo anterior y mencionó que así lo exige el bando de policía y buen gobierno, y desafortunadamente la propietaria del lugar no lo cumplió y por ello las sanciones. Mencionó que después de 2 semanas, la dueña se acercó a presidencia para regularizarse y cumplir con el pago de las multas, y por ello se permitió la reapertura del negocio. Agregó que mantendrán una vigilancia permanente para evitar que este tipo de faltas se puedan volver a presentar y operen como lo marca el reglamento.
7: Levantamos clausura, hubo una regularización en el momento, independientemente de las conductas que se cometieron. Incluso pudieran ser ilícitos en el interior. El gerente pues no exhibe los diversos permisos y licencias que se exige tener a la vista. Esto es importante también, y aprovecho el espacio. No quiere decir que si los tenedores, propietarios, gerentes tienen el permiso, lo deben de tener en su casa, lo tienen que tener, o en otro lugar, lo tienen que tener en el negocio, en el domicilio que se está inspeccionando, para efecto de que cuando llegue personal de inspección, pues al solicitarlo, exhiban el original, no exhiban copia, ni exhiban o pidan tiempo para ir por él. Esa es la idea, y eso lo dice el bando de policía y los diversos reglamentos. En este sentido, no tenía los permisos ahí, dijo que sí contaba con ellos, los iba a exhibir posteriormente. Después de cerca de 2 semanas y media, más o menos, se acerca una persona que dijo ser la propietaria, a efecto de regularizarse. Había sanciones diversas, creo que tres clausuras, incluso rompieron sellos, llegamos a un acuerdo, se regularizaron y están funcionando de manera normal. Estamos poniendo atención también a que el funcionamiento sea pegado al reglamento.
6: Con información de Armando López Capetillo, voz informativa, Ángel Robles Estrada.
2: Importante es el tema de la prevención. Y Protección Civil ha puesto el dedo en la llaga en el tema de supervisión rondines en la Feria del Norte. Verifican todos los días que vienen, van a verificar todos los juegos mecánicos, todos los estanquillos locales, puestecitos, porque la mayoría de ellos utilizan gas butano, el tanquecito con esa manguera, y se van a cerciorar de que estén debidamente conectados. ¿Para qué? Para que no haya riesgos en los ciudadanos de Piedras Negras que acuden a divertirse.
6: Personal de Protección Civil se ha dado a la tarea de revisar las condiciones eléctricas, mecánicas y la correcta instalación de los juegos en la Feria del Norte. Trabajos que serán permanentes, declaró Ari Antonio Hernández Esquivel. El director de la dependencia mencionó que de la misma manera se hará lo propio con los puestos de comida, en los que se verificará que las conexiones de gas estén bien hechas y sin fugas que puedan ocasionar algún accidente. El funcionario estableció que estos trabajos se realizaron antes y ya cuando comenzaron a funcionar, por lo que de manera permanente se verificarán estos aspectos básicos y con ello garantizar la seguridad de los asistentes.
8: Y pues va y se realiza lo que viene siendo la inspección en las instalaciones de los juegos mecánicos, desde lo que viene siendo la base de los mismos, que estén bien cimentados para prevenir que alguno de estos juegos pudiera verse afectado ahí en cuanto a su equilibrio. También en cuanto a las instalaciones eléctricas se hace ahí una revisión detallada en cuanto a las distribuciones también de las cargas. Y también ahí de una manera más general todo lo que vienen siendo los puestos de venta que se realizan en el lugar, pero sin duda se hace una revisión previa desde el momento que se están instalando, ya cuando están instalados y en funcionamiento.
6: Con información de Armando López Capetillo, voz informativa, Ángel Robles Estrada.
2: El alcalde Carlos Jacobo Rodríguez, desde que inició su campaña rumbo a la alcaldía, dijo que él quiere ser el alcalde de la educación. Y obviamente ha puesto atención en las escuelas de Piedras Negras, desde psicólogos, apoyo como la techumbre o techumbres, porque ha sido varias, apoyo para los muchachos en el tema de distintos idiomas, en fin, no ha quitado el dedo del renglón para apoyar a los estudiantes en Piedras Negras. Quiere hacer honor a su palabra siendo el alcalde de la educación.
3: El gobierno de la nueva historia se ha caracterizado, desde inicios de la gestión, en mantener un apoyo permanente y directo a las escuelas de la localidad para mejorar las condiciones en las que los niños reciben sus clases. Lo anterior a pesar del retraso de hasta 7 meses que se encontró en el programa de techumbres escolares, razón por la que se buscaron otras alternativas de obras, aseguró el presidente municipal de Piedras Negras. Carlos Jacobo Rodríguez González señaló que por ello se optó por construir canchas de fútbol de pasto sintético en 5 secundarias y 1 primaria, además de otras acciones que contribuyen a consolidar el sector. Entre ellas están cursos de inglés y chino mandarín, el programa de psicólogos en secundarias, cuadrillas de mantenimiento exclusivas para las escuelas, internet de alta conectividad en 45 escuelas, entre otras más.
9: Ir apoyando la educación es un tema de los más importantes para nosotros. Claro que mientras el gobierno del estado nos lo permita, ya ven que el año pasado ingresamos ahí varios proyectos para techumbres y se tardaron como 7 meses en darnos el permiso, entonces nos hacen perder el tiempo, por eso estamos viendo otras alternativas de apoyo sin que ocupemos el permiso del gobierno del estado, como por ejemplo hacer canchas de fútbol. Acabamos de ejecutar, o estamos ejecutando más bien un contrato para ponerle canchas de fútbol de pasto sintético, si no me equivoco, 5 secundarias y 1 primaria. Entonces, vamos avanzando con eso. Paralelamente, pues tenemos los cursos de inglés, tenemos cursos de chino mandarín, tenemos las cuadrillas de mantenimiento exclusivas para estar atendiendo a las escuelas. Llevamos ahí, si no me equivoco, es la tercera techumbre, estamos construyendo la cuarta. Y algo me falta. Tenemos el programa de psicólogos para las secundarias. ¿Qué falta? Internet en 45 escuelas de alta conectividad. Y bueno, pues la verdad es que creo que como nunca antes hay un acercamiento por parte del gobierno municipal con las escuelas. Aunque no nos faculta, aunque no es nuestra responsabilidad, entendemos que es importante el tema de la educación para nuestros niños de Piedras.
3: Voz informativa, Armando López Capericho.
2: Hemos llegado a la media del noticiero, vamos a hacer una pausa comercial, no se vaya, nosotros regresamos.

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0: un sinnúmero de casas, hogar, de personas que se dedican a ayudar a quien más lo necesita. El tema de la adicción es un tema que hay en Piedras Negras, es un tema que hay que aterrizarlo, pero el alcalde pone su disposición, pone la administración y pone también las herramientas para sacar adelante a las personas que tienen problemas con alguna droga.
1: La drogadicción, sobre todo de cristal, es y sigue siendo un problema social, ya que destruye economías y hogares completos. De ahí la importancia de trabajar para que, en la medida de lo posible, se pueda erradicar. Así lo reconoció el presidente municipal de Piedras Negras, Carlos Jacobo Rodríguez González, quien mencionó que lo primero que hay que hacer es reconocer que se tiene un problema y segundo es atenderlo. Reveló que ello ha servido para que más personas, sobre todo jóvenes, se acerquen a pedir ayuda. Y en ese sentido, y gracias a convenios que se tienen con casas de rehabilitación, se ha podido atender a más de 300 personas. Comentó que de la misma manera se debe seguir combatiendo el tema del narcomenudeo y reforzar la coordinación con otras autoridades y dependencias para seguir evitando que las drogas lleguen a las calles.
2: Reconocemos que tenemos un problema social, que es la drogadicción, que es específicamente la adicción al cristal, que es una droga sumamente adictiva y dañina, muy dañina, destruye economías y hogares completos. Entonces, todo esto nos ha servido para que otros se acerquen. Entonces, lo primero es reconocer que tienes un problema. Lo segundo es atender el problema con voluntad. Nosotros tenemos un convenio con diferentes centros de rehabilitación y estamos atendiendo ahí y hemos atendido a más de 300 personas que hemos rescatado de las garras de las drogas y vamos a seguir haciéndolo. Pues porque tenemos un problema grave, ¿no? Tenemos que también de manera paralela seguir atendiendo el tema del combate al narcomenudeo, que es una realidad también. Por eso tenemos reuniones todos los jueves a las 9 de la mañana con la fiscalía. Seguimos trabajando en objetivos. Tenemos un departamento de investigación, además también el departamento de seguridad pública municipal. Y hay una coordinación total, diálogo, amistad, incluso con diferentes mandos de la policía de todos los niveles. Creo que hemos hecho cosas bien, aún falta mucho por hacer, pero sin duda alguna nos da mucho gusto, mucho orgullo que tengamos esta política pública, que tengamos un departamento de asuntos religiosos que atiende estos ministerios, sobre todo. Recordemos que son asociaciones privadas las que hacen este trabajo, no solamente en los centros de rehabilitación, sino también en casas hogares, por ejemplo. Casas de rescate del migrante. Entonces, honramos.
1: Con información de Armando López Capetillo, voz informativa, Ángel Robles Estrada.
0: 25 minutos para que sean ya las 7 de la tarde. El gusano barrenador le pegó fuerte al país, sobre todo en la frontera, incluso frenó la exportación. Afortunadamente, este tema ya ha sido superado y estamos a nada de recuperar nuevamente el movimiento por estas fronteras.
1: El Departamento de Agricultura será el encargado de realizar evaluaciones en periodos de 30 días en aquellos estados en los que se preparan para retomar la exportación de ganado a los Estados Unidos. Así lo explicó el presidente de la Unión Ganadera Regional de Coahuila, Homero Amezco Villarreal, quien dijo que así se hizo ya en Sonora y sigue el turno de las 2 cuarentenarias de Chihuahua. Indicó que posterior a ello sería lo propio en Coahuila, donde se estima que, pasados los periodos de pruebas, sea tentativamente a finales del presente año, cuando se retome dicha actividad por parte de los ganaderos.
3: Pues el Departamento de Agricultura nos ha dicho se van a tomar evaluaciones en periodos de 30 días. Entonces, por 30 días de exportación de Sonora, y debemos de tener una noticia favorable para que se abran las 2 cuarentenarias que con las que cuenta el estado de Chihuahua, y 30 días posteriores pues nos tocaría el turno aquí a Coahuila para que se pudiera abrir la cuarentenaria de Ciudad Acuña. Estamos confiados de que los protocolos son efectivos.

0: Muy apropiado para quienes se encargan de cuidar a los que, pues lamentablemente, necesitan ya de ser supervisados.
1: El coordinador de personas con discapacidad del DIF Piedras Negras está invitando a la comunidad en general a que participe en el programa que se ha denominado Cuidando con Corazón, el cual va enfocado a personas cuidadoras. Gonzalo Rodríguez señaló que si bien en la actualidad existen adultos mayores que aún están en una etapa productiva, también hay quienes por temas de salud requieren cuidados diarios y los encargados de ellos también requieren apoyo emocional. Indicó que los interesados pueden inscribirse en la dependencia, ya que el taller se llevará a cabo los jueves a las 10 de la mañana y lo impartirá la psicóloga Ivonne Vega. Agregó que dicho espacio sirve para que estas personas se puedan expresar, ya que entienden que su trabajo por momentos puede llegar a ser complicado y hasta cierto punto difícil.
2: También vamos a arrancar un programa que se llama Cuidando con Corazón. Este está enfocado a las personas cuidadoras. Tenemos adultos mayores que están en una etapa productiva o que están en una etapa social, pero también tenemos adultos mayores que por condiciones de salud requieren cuidados diarios, cuidados permanentes, y a veces los cuidadores también requieren que los volteamos a ver y también requieren el apoyo emocional para llevar esta labor que hacen diariamente. Entonces los invitamos para que se inscriban. Estos talleres son los jueves a las 10 de la mañana, son guiados por la psicóloga Ivonne Vega. Entonces a todos los cuidadores que están ahorita escuchándonos, que a veces también necesitan conocer gente que está viviendo una situación similar a ellos o que necesitan también venir y expresar todo lo que sienten, porque es un trabajo muy aplaudible y es un trabajo pero eso es complicado. Entonces es que en el DIF también les abrimos las puertas para poder trabajar juntos con ellos.
1: Con información de Armando López Capetillo, voz informativa, Ángel Robles Estrada.
0: Esta semana se dio a conocer una nota que impactó a quienes son padres de familia de menores en escuelas de nivel básico de educación, y es que la portada del periódico Zócalo rezaba sobre un pequeñito que se había desvanecido en el patio de la primaria Benito Juárez ante el castigo, la sanción de una maestra por no llevar la corbata a 3 días más o menos de haber iniciado el ciclo escolar. La familia de este pequeñito vino a Grupo Zócalo porque el calvario para este niño no termina ahí. Escuchemos qué fue lo que pasó.
3: Tras el caso de Uriel N., el menor de 12 años de edad, alumno de la escuela primaria Benito Juárez, castigado por su maestra dejándolo en el patio con el intenso calor por no portar su corbata, la madre del pequeño denunció cerrazón por parte del plantel. Joana Lizeth Guerrero Torres aseguró, en exclusiva para Radio Zócalo, que la sanción contra su hijo fue injusta, ya que la corbata se le dañó cuando iban al plantel. Sin embargo, al llegar no le dijeron nada, pero a la hora del receso lo castigaron. Indicó que, al saber de la situación, acudió a la institución educativa y ahí se hizo el compromiso de mostrarle, este viernes, los videos de las cámaras de seguridad para aclarar los hechos, así como determinar qué maestra fue la responsable. Al acudir nuevamente a la escuela, ubicada en la esquina de las calles Morelos y Jiménez de la zona centro, la directora del plantel aseguró que ninguna maestra cometió algún acto indebido y le mostró un ángulo equivocado de las cámaras. La madre de Uriel pidió que le mostraran el resto de los videos, pero la directora se negó, por lo que decidió hacer pública su molestia por no permitirles conocer qué fue lo que pasó, ni qué docente es la responsable de tan excesivo castigo. Asimismo, acusó a la maestra de su hijo de ponerle un apodo a raíz de este incidente, delante del resto de sus compañeros de clase, lo que ha derivado en un bullying colectivo que debe ser sancionado por la Secretaría de Educación.
4: Entonces dije, bueno, pues ya ni siquiera dije, ¿qué? Le dije, ¿cuál es la solución aquí? ¿Va a venir mi hijo? ¿Va a poder entrar a clases el lunes? ¿Qué onda? No, eso ya sería por parte de la SEP. Ellos ya se van a comunicar con nosotros para saber qué vamos a hacer al respecto. No me dieron solución, no me enseñaron videos, cambiaron la ubicación de lo que se había tomado. Y aparte, pues ahora me le hacen bullying porque la maestra Lizy de él le dijo niño fantasma, y ahora todos los niños se agarraron de ahí para decirle toda la escuela niño fantasma y que no sé qué. O sea, eso ya es bullying por parte de la maestra. Entonces ya fue mucho, 5 años, ya uno se cansa. Entonces solamente vengo a aclarar, ¿sí? ¿Por qué motivo? No pasa nada con enseñarme las cámaras. Si yo le dije, si en dado caso mi hijo está mintiendo, se desmiente, se hacen disculpas públicas.

0: todos, tanto con los medios, a todo mundo, pero no me los quisieron enseñar. ¿Qué es lo que están ocultando? ¿Qué es? Yo quisiera saber.
1: Con imágenes de Víctor Paralelo para Superchannel 12, Armando López Cabedicho.
2: Estaremos muy, muy pendientes de la actualización de este tema, obviamente, con la fuente oficial, en este caso de la Secretaría de Educación Pública, ante la exigencia de esta madre de familia que pide que muestren las cámaras para conocer qué fue lo que realmente pasó con su hijo, quiénes estuvieron involucrados. 18 minutos, 17 ya para las 7 de la tarde. Esta semana hubo un examen antidoping, como debe ser, sorpresa para los cuerpos de seguridad estatal y local. En el estado hubo varios positivos, en el local también.
1: Al igual que ocurrió con varias corporaciones estatales, como la Agencia de Investigación Criminal y la Fiscalía General del Estado, el jueves se le aplicaron exámenes antidopaje a todos los elementos de la Policía Preventiva Municipal. Y aunque son resultados iniciales que deberán corroborarse, Carlos Jacobo Rodríguez González, presidente municipal de Piedras Negras, confirmó que dos oficiales de la corporación resultaron positivos, sin detallar a qué tipo de droga o enervante. Aseguró que a pesar del positivo, dicho resultado tendrá todavía que ser validado por el Centro Estatal de Evaluación y Control de Confianza, C3, dependencia responsable de haber practicado dichas pruebas, lo que sucederá en los próximos días. En tanto, reconoció Rodríguez González, no se puede levantar un acta ni suspender a ningún elemento, pero en caso de confirmarse que son positivos, los elementos implicados serán dados de baja de manera inmediata.
3: Sí, participaron todos los elementos de seguridad pública municipal. El resultado fueron dos elementos que salieron positivos, pero se tienen que confirmar todavía por parte del C3. Entonces, aún no podemos, digamos, levantar un acta o suspender a nadie hasta que se confirme que efectivamente dieron positivo de dos elementos.
1: Con imágenes de Israel, Emanuel Calderón Díaz para Superchannel 12, Armando López Capeticho.
2: Vamos a hacer una pausa, ya es la última, no se vaya, nosotros regresamos.

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2: Taxi, habrá camión, van a cobrar más, hay una tarifa especial, ¿o cómo está la cosa? Bueno, el alcalde se pronunció en este tema para todas las familias que viven en la periferia o en algún punto de Piedras Negras si no tienen carro propio. No se preocupen, escuche.
3: Todas aquellas personas que deseen asistir a la Feria del Norte y no tengan vehículo propio podrán trasladarse en las unidades de servicio de transporte, tanto colectivo como en su modalidad de taxi, sin ningún inconveniente. Para ello se ha determinado extender el horario de operación de las unidades hasta las 3 de la mañana, durante el tiempo que dure dicho evento, confirmó el presidente municipal de Piedras Negras en la conferencia matutina. Carlos Jacobo Rodríguez González señaló que no solamente se contará con el servicio, sino que se mantendrán las tarifas vigentes hasta ahora, por lo que la dirección de transporte estará atenta a vigilar que así sea. De cualquier manera, la primera autoridad invitó a los usuarios que sean víctimas de algún cobro indebido o alguna otra anomalía a denunciar los hechos a la dependencia a través del centro de mensajes 878-158-8274.
4: Sí, el horario de transporte, el transporte también ya confirmado, se va a extender el horario. El transporte cuesta lo mismo, y las tarifas de taxi también. Hay tarifas ya establecidas que los choferes ya conocen, entonces hay que denunciar en caso de que algún chofer abuse o viole el monto de esta tarifa. El teléfono para las quejas es el 878-158-8274, hasta las 3 de la mañana.
3: Con imágenes de Israel, Emanuel Calderón Díaz, para Super Channel 12, Armando López Capeticho.
2: Bueno, pues ahí está la duda resuelta, sí habrá transporte, sí habrá camiones, sí habrá taxis, y la tarifa sigue siendo la misma, no hay por qué incrementarla, y si alguien se atreve a cobrar más caro aprovechándose que ya es noche, y pues repórtelo, ya lo dijo el propio alcalde. 7:11. Bueno, ¿quién se presenta hoy en la cartelera de la Feria del Norte? Esta noche se presenta, ahí está, perfecto, Carol. Esta noche se presenta La Adictiva. De hecho, subieron una foto en el Facebook que llegaron a desayunar a Nava, Coahuila. Sí. Pero ya están en Piedras, La Adictiva. Mañana domingo será Los Invasores de Nuevo León con Javier Ríos, que es el mero mero, es el jefe de Los Invasores, Laurita Garza, Eslabón por Eslabón, Aviéntame, todas esas canciones de Los Invasores, pues mañana. Luego el lunes 7, El Sonido de Acero, el grupo Máster de Monclovita la Bella, 7 de septiembre. El martes, Elías Medina, 8 de septiembre. El miércoles 9 de septiembre, el grupo Costumbre. El jueves Vive Coahuila. El jueves es para bailar, porque son grupos de Coahuila que tocan para bailar pegadito, para bailar solo, para bailar como usted quiera, ¿verdad? Chicos de Barrio, de la Comarca Lagunera, Mazore, Flash, La Tropa Estrella, orgullosamente de Piedras Negras, con su Scooby-Dooby-Doo papá, y otros más. Ahí está, eso será el jueves. El viernes, Luis R. Conríquez, el 11 de septiembre, fecha fuerte para Estados Unidos, ya sabe usted por qué. Luego el sábado que entra, si Dios quiere, pura norteña, ahí estaremos ese día, si Dios quiere, nos vamos para allá al norteñazo. No, va a estar buenísimo ese, ¿eh? Y el domingo terminamos con Víctor Mendivil, el 13 de septiembre. Los boletos los adquiere usted, ahí está la página, www.irticket.com, irticket.com. Ahí está la página para adquirir los boletos. Acuérdese que la entrada a la feria es gratis. Lo único que usted va a pagar, pues, en los grupos o lo que vaya a ingerir o tomar, o el juego. Perfectamente. Muy bien, vámonos al pronóstico del tiempo.

Vámonos al pronóstico del tiempo para esta noche. Pues esta noche será de 26 grados centígrados, ¿eh? Mañana domingo, hay un 20% de probabilidades de lluvia. Mañana, que es domingo, 36 como máxima, mínima en 24 grados, con 20% de probabilidades de lluvia. Oye, donde está lloviendo muy fuerte es en Monterrey, ¿eh? En Monterrey les llegó el agua, pero feo, calles inundadas allá en Monterrey. Lunes, día del trabajo en Estados Unidos, Labor Day, máxima en 36, mínima en 25, ya sin lluvias. Martes 37 como máxima, mínima en 25. Miércoles 37, mínima en 24. Y el jueves de Trípoli 37 como máxima, mínima en 25 grados centígrados. Ahí el pronóstico del tiempo.

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1: 7 minutos y serán ya las 7 a las 7, ya nos vamos. Gracias por su atención, disfrute el fin de semana. Mañana hay noticias, pero ya mañana ya no vengo yo. Ya mañana vendrán otros conductores, gracias a Dios, a estar con ustedes. Yo les espero el lunes, eso sí, en Red 12, los hechos a detalle aquí enseguida. Disfrute el fin de semana, pásela bien.

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1: Con ustedes están.